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2: El amor y el arte no abrazan lo bello, sino que gracias a su abrazo se hace bello.
1: Nos dice el escritor y periodista austríaco Karl Kraus.
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2: Son las 9 de la noche y 21 minutos.

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1: Son las 9 de la noche y 32 minutos.
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1: Son las 9:38. Son las 9:38.
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2: Son las 10 de la noche y 2 minutos.
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0: Son las 10 de la noche, 11 minutos.
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1: Son las 10 de la noche, 20 minutos.
2: Esta es una de las muchas historias que suceden conmigo. Primero, fue el susto cuando lo de León aquel. 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Todo eso sin contar el tremendo impacto que me llevé con la historia de la chica del gorro.

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1: Son las 10 de la noche y 30 minutos. 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
1: Son las 10 de la noche y 31 minutos.
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0: Son las 10 de la noche y 52 minutos.
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1: Son las 11 de la noche y 2 minutos.
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1: Son las 11 de la noche y 2 minutos.
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2: Son las 11 de la noche, 15 minutos.

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1: Son las 11 de la noche y 32 minutos.
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0: Son las 11 de la noche y 45 minutos.
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0: Son las 11 de la noche, 57 minutos.
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0: Son las 12 de la noche y 2 minutos.
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1: Son las 12 de la noche y 9 minutos.

0: Son las 12 de la noche y 32 minutos.
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0: Son las 12 de la noche y 45 minutos.
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0: Lo único que queremos
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0: Es vivir en paz.
1: Y con salud.
2: Son las 12 de la noche, 58 minutos.
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0: Es la una de la madrugada, un minuto.
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Es la 1 de la madrugada y 9 minutos.

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0: Es la 1:31 de la madrugada.
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Es la 1:00 a.m, 42 minutos. 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

0: Es la 1:00 a.m, 53 minutos.
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0: Son las 2 de la madrugada, un minuto.
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2: Son las 2 de la madrugada y 5 minutos.

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0: Son las 2 de la madrugada y 32 minutos.
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0: Son las 2 de la madrugada y 39 minutos.
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0: Son las 2 de la madrugada y 50 minutos.
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0: Son las 3 de la madrugada en punto.
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0: Son las 3 de la madrugada en punto.

0: Son las 3 de la madrugada y 33 minutos.
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0: Son las 3 de la madrugada y 33 minutos.
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0: Son las 3 de la madrugada, 44 minutos.
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1: Son las 3 de la madrugada, 55 minutos.

0: Son las 4 de la madrugada y 2 minutos.
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0: rima cubana, con sus notas armoniosas, ya difunden muchas cosas. 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

0: Son las 4 de la madrugada y 31 minutos.
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0: Son las 4 de la madrugada, 37 minutos.
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1: Son las 4 de la madrugada, 51 minutos.

0: Son las 5 de la madrugada y 2 minutos.
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0: Son las 5 de la madrugada, 26 minutos.
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0: Son las 5 de la madrugada y 30 minutos.
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0: Son las 5 de la madrugada y 38 minutos.
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1: Son las 5 de la madrugada y 49 minutos.

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Son las 6 de la mañana en punto. 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

0: Son las 6 de la mañana y 5 minutos.
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1: Son las 6 de la mañana, 11 minutos.

0: Gracias, mi amigo.
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1: Son las 6 de la mañana y 21 minutos.

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1: Son las 6 de la mañana, 26 minutos.

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1: Son las 6 de la mañana y 31 minutos.
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1: Son las 6 de la mañana y 31 minutos.
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Son las 6 de la mañana, 37 minutos.

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0: 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Son las 6:43. 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
1: Son las 6 de la mañana, 51 minutos.

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1: Son las 6 de la mañana y 56 minutos.

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1: Son las 7 de la mañana y 2 minutos.
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1: Son las 7 de la mañana y 3 minutos. Son las 7 de la mañana y 3 minutos.
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1: Son las 7 de la mañana, 7 minutos.
2: Ahora voy a tocar un tema en el contexto mundial, porque el gaucho no es solamente de acá. ¿Se acuerdan ustedes del 11 de septiembre del año pasado? 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Las torres gemelas. 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

0: gracias.
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1: Son las 7 de la mañana y 25 minutos.

0: 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Son las 7 de la mañana, 28 minutos. 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
0: Son las 7 de la mañana, 28 minutos. Son las 7 de la mañana, 29 minutos. 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

0: 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Son las 7:35.
1: Al pago de generoso cierta vez llegó de afuera para una fiesta campera un reservado muy famoso. 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Ya rayando el mediodía estaba el campo hasta el pico de hombres, mujeres y chicos que aguardaban la porfía. Entre el humo que salía se asaba un capón parejo y ahí cerquita, no muy lejos, un paisano en un tordillo lo paseaba al Doradillo que brillaba como espejo. Y después de churrasquear al llamado de las bocinas, la gente se arremolina buscando el mejor lugar. Nadie se quería quedar sin ver tamaño encontrón y se sintió la ovación cuando Vanega fresquito saltó el alambre limpito saludando a la reunión. 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

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Luego con tono risueño echando mano al rebenque, le gritó a los del palenque, largue el lon que tiene dueño. Salió con un revoleo que casi fue una boleada, y en cuatro o cinco

lo mismo que ovillo dejando el jinete abajo. La muerte anduvo flotando en los ojos de la gente cuando el pingo nuevamente se levantó tambaleando. 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

lágrimas y el abrazo del tropillero Garrido. 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

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Son las 7 de la mañana y 49 minutos.

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1: Son las 7 de la mañana y 54 minutos.

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1: Son las 7 de la mañana y 59 minutos.
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1: Son las 8 de la mañana y 5 minutos.

0: 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Son las 8 de la mañana, 11 minutos.
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1: Son las 8 de la mañana, 15 minutos. 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
2: 8 de la mañana con 15 minutitos. ¿Te atajó la lluvia, Motel? ¿Te anegaste aquí en la entrada? ¿Te costó cruzar? Llueve finito, finito, finito en la capital de la comarca. Lluvias que nos van a acompañar. Así por ser, todas las mañanas casi, ¿ah? Casi todas las mañanas, en todo caso, parte natural y normal de nuestra primavera. Lunes 28 de septiembre. Iniciamos, por supuesto, las transmisiones matutinas en vivo y en directo desde su Radio Santa María, desde la nublada capital de la comarca, con informaciones, entrevistas del día de hoy. También, por supuesto, actualizaciones de algunas informaciones que estuvo interesante este fin de semana, ¿qué quiere que le diga? Bueno, pero independiente de aquello, estaremos al tanto con algunas informaciones. Día lunes, y creo que todo está funcionando bien. Bueno, mejor ni me acuerdo porque si no, cualquier cosa pasa. ¿Cómo estuvo este fin de semana? Escuálido, por supuesto, ya los fines de semana después del 18 simplemente son una cuenta hacia atrás de lo que queda para Navidad y fin de año. ¿Se ha dado cuenta? Pues sí, es lo que se viene. Evelyn Mutter en los controles, Andrea Rosas quien les habla. Nuestro calendario, más conocido como almanaque, custodiado por nuestros eternos gladiadores, declara el día 28 de septiembre como día de San Wenceslao. ¿Qué diantres era Wenceslao? Mártir, pues usted sabe, todos estos son mártires, pues. Duque de Bohemia, Bohemia no era una boat, señora, no era un cuchitril de dudosa reputación ni una casa de tolerancia, más conocidas en esta región como literalmente casas de lata, no. Ah, y para empezar, ¿qué era un duque, a ver, espérate, ¿cómo estaba? Espera, que se me olvida. Estaban los generales, estaban los capitanes, estaban los gobernadores. Y los duques y los marqueses, bueno, pero era noble. Quedemos en que era noble y tenía una escuadra a su cargo y una responsabilidad administrativa sobre un territorio y de defensa. Y ahí como que mártir por gancho, no le alcanzó por mucho, ¿no? Wenceslao nacerá en Praga el año 907. Harto complejo. Se convertirá en duque de Bohemia muy jovencito, nos dice a qué edad, cristianizando su país. Noble en el sentido más alto, elige combatir en duelo para no arrastrar a sus soldados en batalla. Ya, eso ya es noble, porque normalmente antes de ir a la batalla se elegían a los más fuertes que podían representar a cada pelotón. Y ya, si él iba a dirigir la cuestión, normalmente los nobles no hacían eso. Mandaban al soldado más fuerte, pero bueno, en fin. El adversario, obviamente, era más fuerte, por lo visto. Morirá en manos de su hermano, nada más y nada menos, en el año 935. Para que vean cómo se llevaban. ¿Qué pasó con el otro? Se hizo duque. En fin. Bueno, don Wenceslao, ahora, si usted se lleva por nombre Wenceslao, había una historia detrás de ese nombre. Wenceslao. Se me olvida en este minuto, pero es bastante bonita. Claro, viene de Chequia, ¿ya? De la República Checa. Mira, y era hijo de una princesa pagana, Draomira, por eso es que convirtió a todo su pueblo luego al cristianismo, ahí estaba. Y su abuela paterna era nada más y nada menos que Santa Ludmila. ¿Se acuerdan quién era Santa Ludmila? Yo tampoco, pero Santa Ludmila, por lo que recuerdo, era la que seguía a su hijo por todos lados y al final terminó desviviéndose también ella, con tal de que no desvivieran a su hijo, y como que no le fue muy bien, ¿no? y terminará traicionado por su hermano y muerto en sus propias manos. Así nomás, pues. Santo patrono de la República Checa, don Wenceslao, por si acaso. Claro, hay en Europa hay una historia navideña, pero en este minuto no me puedo acordar. Pero alguna vez la dije acá, por eso me acuerdo. Pero ahora, ya de inmediato, el lunes. No me pidan más de lo que puedo dar. Evelyn Muta, 8 de la mañana con 20 minutos. Iniciamos con música a esta hora.

Ahí sonaban los iracundos, yo quiero ser un triunfador. Esa es como la canción, es el himno, Evelyn, de la meritocracia, ¿no? Claro, porque tú eres pobre porque tú quieres ser pobre. No es porque en realidad las condiciones del mercado impiden que tú puedas abrirte oportunidades sin necesidad de endeudarte, que obviamente te cuesten literalmente los bofes dejarnos en esa silla. No, es porque uno quiere. Esa es la canción, ahí la tienen de himno, es para que las nuevas generaciones más o menos vayan intentando acomodarse, ¿no? ¿Cómo suelen hacerlo? 8:23. Sí, hoy día amanecí demasiado irónica. Voy a tratar de modificarlo durante la mañana. Evelyn Mutel, efemérides de un día como hoy. 28 de septiembre en Chile y el mundo. Todos los soldadores estarán felices el día de hoy. Los soldadores. Un día como hoy se inscribe un nuevo elemento llamado tungsteno. Y yo dije, ¿qué? ¿Ya se te pegaron los chicles, Rosa? Sí, un poco. El tungsteno yo siempre lo he escuchado en las personas que manejan el oficio, ¿cierto?, de la soldadura. Yo lo he escuchado ahí. Ahora, entiendo que también se utiliza en la electricidad. Antes habían unas ampolletitas de tungsteno. ¿O usted nunca le ha hecho la revista? ¿Cómo se nota que hay personas que nunca en su vida les ha tocado repasar la revisión técnica? Porque yo me acuerdo de unas ampolletitas que eran de tungsteno. Pero hasta ahí llega mi conocimiento. El tungsteno es reconocido un día como hoy. Raro metal extremadamente duro, denso y resistente al calor. Bueno, ¿qué mejor detalle? 1783. Un día como hoy, Juan José de Lullar y Lubice, junto a su hermano Fausto de Lullar y Lubice, presentarán un informe de descubrimiento del tungsteno.

22 grados. Anda a meter el dedo ahí, pues guacho, no te queda co. Lo que permite soportar temperaturas extremas sin derretirse ni deformarse debido a su increíble resistencia, se utiliza en la industria aeroespacial, militar, automotriz y otras, pero en distintos calibres, eso sí. Claro, porque ¿para qué usted le va a poner un bumper a un vehículo, una leñera de tungsteno? No, pues guacho, nada, no es necesario. Pero probablemente si tiene que pasar la atmósfera y superar los 180 grados, ahí sí. O sea que usted se hace una lima de tungsteno y la tiene para toda la vida. Claro, se utiliza siempre en la soldadura TIG, ¿ah? Por si acaso. ¿Qué más dice? Se utiliza para mantener el arco limpio y estable al soldar aluminio y otros tipos de aleaciones sin radiador. Este es el verde, sí, porque el rojo sí es, yo entiendo que ese sí es un poquito radiactivo. Tiene menor estabilidad de arco en altos amperajes en comparación con tungstenos aliados, como el lantano, y tiende a desgastarse y contaminarse con mayor facilidad si se usa de manera incorrecta. Ahí tení, ¿no? Cosas que se aprenden. Yo la había escuchado porque tungsteno en el auto, en la, no sé cómo, en la ampolleta, por alguna razón en específico, y en la soldadura TIG. Así que los electrodos, pues esos que utilizan, la varillita, esa que compra para poder soldar, por si acaso. Eso es lo que yo me acuerdo al menos del tungsteno. Bueno, se inscribe un día como hoy, por si acaso. Antes seguramente lo habían utilizado, se habían cruzado con él, se habían quemado con él, pero no sabían literalmente de qué se trataba. Y en otra de las efemérides, uno de los puntos, ¿cómo se puede decir? Uno de los puntos importantes a visitar en esa hermosa localidad. Era, es linda, pero tiene, también es media complicada. Es una localidad de nuestro país. De hecho, hay una senadora, parece, ¿cierto, Evelyn? Que quiere cambiarle el nombre a la región porque dice que no dice nada. Pero en esa, la capital del reino que yo le llamo, que es esa localidad que nació a la orilla del Mapocho, que en realidad es la nación, porque quizás Santiago de Chile no es Chile, pero que Dios atiende ahí, porque todo pasa ahí, ¿no? Bueno, un día como hoy, en Santiago, se creará el Parque Metropolitano de Santiago, formado por los cerros San Cristóbal, Chacarilla, Los Gemelos, la Pirámide Polanco y el Carbón. Pero en ese orden de detrimento, por si acaso. El Carbón ya lo tienen hecho una vía nomás. Los sectores Tupagüe, Los Aldés, Pirámide y Bosque Santiago, el parque está emplazado entre cuatro comunas. Dice así. Huechuraba, Providencia, Recoleta y Vitacura, en una superficie de 750 hectáreas, que lo convierten en el parque urbano más extenso de Sudamérica y el cuarto más grande del mundo. Años más tarde, a través de la ley 16.464, publicada en el Diario Oficial un 25 de abril del 66, se creó oficialmente su denominación como parque, además del servicio público homónimo que le administra. Sí, en realidad es una de las primeras áreas, pero no es un área silvestre de protección. No, es un área cultural, patrimonial. ¿Cómo se le puede decir? Es un parque, pues, gente, un parque. Te puede ir en bici, puede ir a pata, puede ir en auto, puede ir con los perros, puede ir con los gatos y bueno, amárrelos, sí, pues amarrado. Y puede pasear, y si tiene buenas piernas, subir todas las escalinatas hasta la Virgen o rodearlo. Tiene una cantidad de senderos bastante buena. Y visuales de esta república a la orilla del Mapocho llamado Santiago, es bastante buena también, ¿ya? Ahora no está abierto toda la noche, por si acaso. No. Ah, claro, y tiene el funicular. Y ahí tiene, no sé, tiene varios recodos bonitos, ¿no? Es una de las pocas partes bonitas que tiene esa localidad ahí, a orillas del Mapocho. 8:30 a.m. Ay, es que se me quedó, pues, hombre, huechuraba, pues, se me quedó esa pronunciación. Perdóname. Tata, vamos a una pausa.

0: 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Son las 8 de la mañana y 30 minutos.
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0: Viste que ya había hablado demasiado. ¿Qué pasó? ¿Qué te pasó? ¿Por qué no me escucho? No, devuélveme mis orejitas, a eso me refería, gracias. Había hablado, hablé mucho, hablé de más. Ya, ahora sí. No hay equipito, funcionen hoy día. Y que nos pegan la desconocida. Como que tienen Alzheimer, les alcanza justo hasta el viernes la memoria de nuestro equipo. Mutter, continuemos con algunas efemérides porque hoy aunque yo creo que van en retirada, pero hoy sería interesante rememorar, porque nunca, jamás, usted sabe que yo he preguntado. Nadie, nunca, me ha rebatido. O por último, pelea conmigo, pues tiene un argumento, va, no sé, por último, mosquéame, no sé. ¿Cuántas veces he preguntado yo aquí a las personas que dicen que las vacunas son malas, que las vacunas dan cáncer, que las vacunas esto, que las vacunas lo otro, que ¡ay, vamos a morir! ¿A cuántas personas yo le he pedido que por favor me expliquen cómo han sobrevivido todos estos años al sarampión y la viruela? Nunca nadie me ha respondido. Bueno, yo se los explico, es sumamente simple, gracias a las vacunas, ¿ok? Pero un día como hoy, quizás, considerando que esto no, en un principio no era una vacuna, sino más bien solamente uno de los elementos que se cultivó y a través de la observación y la experimentación logramos dar con un elemento de la naturaleza que estaba ahí presente en cada una de nuestras casas y lo sigue estando y probablemente está en su refrigerador, en la bolsa del pan. Probablemente incluso por ahí tendrá un quesito que una orilleta de un queso que olvidó. Debe tenerlo presente. La alacena. La penicilina. Se entrega su conocimiento, en realidad se da a conocer sus particularidades y aportes a la curación y enfrentamiento o tratamiento de enfermedades con penicilina. Enfermedades, digamos, no crónicas, pero sí heridas graves y otras. Todo por un accidente. Alexander Fleming, intoxicado. ¿Cómo habrá estado intoxicado este caballero, ah? En 1928, un 28 de septiembre, creará el primer antibiótico conocido como antibiótico. No es que antes no hubiese existido. Los pueblos originarios ya lo utilizaban. Ya los utilizaban. Los utilizaban a través de los procesos alimenticios. Todo el reino Fungi ha sido utilizado históricamente y hasta los días de hoy por sus particularidades y capacidades para mejorar nuestra alimentación, nutrición, pero también nuestras defensas. Fleming dejó una plaquita, una de estas cositas de redonditas de vidrio, ¿cierto? Con un cultivo de bacterias Staphylococcus aureus en su laboratorio antes de marcharse. Tenía que salir porque se le habían olvidado las llaves, quién sabe. Cuando volvió, un hongo se había alojado en la placa, que no debió estar ahí, y contaminó todo su cultivo. Notó que las bacterias alrededor del moho, estos pelitos blancos, no quieren nacer en algunas personas, no por la edad, sino necesariamente porque se están descomponiendo, murieron. Y comprendió que este hongo entonces producía una sustancia capaz de destruir microbios y de destruir a las bacterias de Staphylococcus aureus. Este hito, que él después comenzó a utilizar incluso con él, generó la producción de antibióticos, salvando a más de 200 millones de vidas en el mundo. Años más tarde, Howard Foley y Ernest Change lograron purificar las sustancias que antes se administraba un poquito directo, convirtiéndola en un medicamento ingerible y totalmente eficaz. En 1945, Fleming recibirá el Premio Nobel de Medicina por sus descubrimientos y avances. Y esto en base a la observación, experimentación, en este caso un descuido, no un accidente, un descuido de manejo, ¿cierto? De la placa, del manejo de sus muestras, y sus cultivos, y descubrió este, el morongo del pan. ¡El hongo del pan! Sí, señora, el hongo del pan. Ese. Estaría comiendo, Fleming, justo estaría apurado, así, oye, no alcanzo a tomar unos mates, me como un pancito tostado. No sabe. Pero, o tendría las manos conmigo, o la corbata conmiguita, no sabemos. Pero eso pasó. Y para todos los efectos, ese antibiótico nacido directamente de productos de nuestra naturaleza ha sido y se reconoce incluso en los estudios aztecas, mayas, egipcios, fenicio y todas las culturas antiguas ya lo usaban. La diferencia es que Fleming logró certificarlo a través de un experimento, generando una hipótesis y comprobándolo a través de la experimentación. Y por supuesto los que yo le nombré, Frawley y Chain, que lograron hacerlo una pastillita. ¿Qué es la que a usted le dan, cierto, en esa receta? Y nadie entiende que está hecha en escritura cuneiforme y que solamente entiende la gente de las farmacias, y que a usted le dan, y que, ojo, los antibióticos solo deben ser utilizados en el umbral de tiempo que a usted le dan. Ah, sí, ya no me duele, sí, ya se desinflamó, ya, sí, ya no me duele. Me los dejo de tomar a los 3 días. Y dice clarito la receta, 7 días, 5 días. No, ya a los 3 días ya no. No, es que me da asco tomarme las pastillas. A mí me... Yo encuentro gente... Te da... eso te da asco, le digo yo. Pero otras cosas no. Bueno, en fin. Pero, para todos los casos, ¿por qué se utiliza ese umbral? Para ver la capacidad de su cuerpo de resistir. No el medicamento, sino combatir y activar su sistema inmunológico de tal manera que pueda reconocer posteriormente esa misma infección o ese mismo bacteria que quizás usted tiene. ¿Qué pasa? Que la gente ya se lo toma 3 días, se lo deja de tomar y hace algo aún peor. Genera una barrera de un par de días, pero después su sistema inmunológico no alcanza a tener la fuerza necesaria y vuelve a recaer en lo mismo. O algo aún peor, guarda la cajita con todas las pastillitas en una otra caja más grande que tiene guardado pastillas y, quién sabe, hermano, hay supositorios del año ñauca.com. Entonces después, a la semana, 2 semanas o al mes que vuelve la misma infección, vuelven a tomarse lo mismo, pero no es el mismo efecto porque tu cuerpo ya generó otro umbral de defensa y quedó dañado. Y así la gente comienza a dañar su propio cuerpo, principalmente su hígado, riñones, páncreas, a través de la insuficiencia. Su cuerpo no alcanza a generar las barreras necesarias ni la memoria celular necesaria para combatir un simple ataque bacteriológico. Así nomás. Y la mala costumbre también de estar guardando mugres ahí. Yo no entiendo eso de andar guardando pastillas. No, nunca lo he entendido. Pero para todos los casos, hágase un favor y deje de automedicarse. Eso, con eso, usted se está salvando la vida y mejorando su condición y calidad de vida para los próximos años. Y eso, por eso, en los hospitales y farmacias, cuando miran y dicen que es por 7 días, le dan las pastillas contadas. No más. Y si las tienen que recortar, las recortan. ¿Qué pega esa, gancho? Yo de verdad, en otras partes dan un frasquito y ahí van la cantidad de pildoritas, pero acá tienen que recortar. Esto es una pega de chino, literalmente. Pero, ¿verdad? Y la gente alega. Prefiero ir a comprar. Bueno, vaya a comprarla si tiene las lucas, maravilloso. Pero es para que la gente se deje de automedicar. Porque se mueren alegando por las vacunas. No, que va, que con la... mire, yo me puse todas las famosas vacunas estas que del COVID, nunca tuve COVID. Y nunca iba a tener COVID y nunca voy a tener COVID. Me vacuné igual, no me morí. No me morí, sigo aquí, lamentablemente para algunos, y no pasó nada. Así que sea previsor, deje de automedicarse. Yo creo que Alexander Fleming estaría muy avergonzado de lo que algunos seres humanos hacen con los antibióticos hoy día. Y tampoco entregue medicamentos vencidos o junto con ellos junte medicamentos que tiene en su casa. No lo haga. No lo haga. Ni administre a niños si no es necesario. ¿Ya? Créame. Es uno de los principales problemas que tiene la sociedad hoy. la automedicación. Continuamos. 1932, Ñuble, Chile. Un grande de la música nace un día como hoy. En San Ignacio, hoy región de Ñuble, el músico, cantautor, escritor, productor, director de teatro, recopilador folclórico, Víctor Jara, nace. Uno de los pilares de la música latinoamericana para los años 60 y 70. Fallecerá forzosamente el 16 de septiembre de 1973 a la corta edad de 41 años. Y por sobre todas las cosas, sigue tan vivo como nunca, incluso, ¿cierto? Hace poquito hicieron, este fin de semana fue que se hizo un recordatorio, por supuesto, por su natalicio, con las 1000 guitarras por Víctor Jara, pero además ha sido nominado al Grammy Latino. La canción Deja la Vida Volar, parte de la banda sonora de La Casa de los Espíritus, que es una serie que está en Netflix, ¿cierto, Eve? Yo no me acuerdo bien. Interpretada por Manuel García, ha sido nominada a los Grammys Latinos. Hoy, con la voz de Víctor más presente que nunca, jamás fue acallada por la oscuridad de la dictadura, que algunas todavía incluso defienden. Declaró el músico y compositor Manuel García, que obtuvo un total de 3 nominaciones en la categoría Mejor Música para Medios Audiovisuales, con la banda sonora de la serie basada en la aclamada novela de la escritora chilena Isabel Allende. Ahí está. Sigue más vivo que nunca, y aunque existan personas ordinariamente acéfalas que consideran que haberle cercenado sus manos generaría el silencio de su obra, les haría un Leo Rey, pero creo que a esta hora no es prudente, ¿cierto, Evelyn? 8:46. Sí, hoy día es el natalicio, pero el día de ayer se hizo... En varias partes se hace conmemoraciones en su nacimiento. Vamos a ver los Grammy, a ver cómo la va. Ojalá le vaya bien a Manuel García. Yo la vi, la serie no es tan buena. ¿O será que uno está acostumbrado a, cuando uno ha leído los libros? No soy fan de Isabel Allende. No me gusta, de hecho. Pero la serie es como... etérea, voluble. Muy buenos colores, escenografía y todo. Nada que decir. Y la música sí es bonita. Está. Hay otras 3 canciones, ¿cierto?, que están ahí nominadas. ¿Cuáles son? De esa serie. Está García, por otras 2 canciones de su autoría, Himno del Pueblo, que está interpretada por Angelo Pieratini. ¿Se acuerda que Angelo Pieratini estuvo acá con nosotros? Que vino a hacer un concierto y clínicas musicales. Y Blanca Luna por Nico Conch, actor y cantante chileno, que en la serie interpreta a Pedro III García. Ah, sí, eso me acuerdo. Que inspirado, ¿cierto? Sí, como que Pedro III levantaba las masas ahí, los trabajadores, a través de la música. Pero, quizás por eso no me gustó mucho la serie, pero dentro de ello son las canciones, o al menos las creaciones, que están nominadas a los Grammys, entre ellos... la creación de Víctor Jara. Ojalá les vaya bien ahí a Manuel García. Continuamos. 1982, Santiago. La escritora nacional Esther Uneo Salas, más conocida por su seudónimo Marcela Paz, obtendrá el Premio Nacional de Literatura por la dedicación prácticamente de una vida a escribir su obra máxima, de varias series que todos habremos leído alguna vez. ¿Usted nunca lo hizo? ¿Usted tiene 50, 60, 70 años? Probablemente no lo obligaron a leer ninguno de sus libros. Pero puede hacerlo en cualquier minuto, porque son atemporales, realmente atemporales. Se trata nada más y nada menos que de Papelucho. Papelucho, la obra máxima de Marcela Paz. Cuando a uno lo obligan a leer en la escuela, obviamente empieza odiando los libros, porque es una obligación. Pero Papelucho es de fácil lectura. Está orientada a niños, pero puede ser leída en cualquier edad, ¿cierto? Eso es lo importante. Originalmente son 12 ediciones de Papelucho, pero Papelucho se ha transformado en una especie de símbolo. Para los que leyeron Papelucho y generaron demasiada imaginación, como Papelucho disléxico o Papelucho astronauta y todas esas, quizás siguieron fomentando o nunca detuvieron al personaje en la última página. Léalo, es bueno Papelucho, es interesante Papelucho. Además, no solamente es importante acá en Chile, como les digo, es atemporal, está centrado en Santiago, sale de vacaciones al litoral, sale de vacaciones al campo, a veces tiene una hermana hippie, una tía hippie, no me acuerdo, pero es bastante bueno. Sí, es bastante bueno. Si usted lo quiere leer, el muñeco. No es un muñeco, Papelucho, incluso lo han tratado de animar, pero perdería la esencia de Papelucho, ¿no? De un niño chileno que va explicando en sus palabras, bajo sus ojos, lo que está frente a él. Incluso las dificultades económicas que vive su familia. O su abuela, entre otras cosas. Continuamos, Severincita. Ahora, para el tiempo que le entregaron el Premio Nacional de Literatura, bueno, en Chile, en esos tiempos le entregaban el premio, en realidad, no sé, separando la obra del autor, era bien complejo, ¿eh? Porque había cada cosa en esos tiempos, cada cosa. 1990, Venecia. La actriz chilena Gloria Munchmayer es elegida la mejor actriz en el Festival de Cine de Venecia, donde concursan cintas cinematográficas de todo el mundo. Fue distinguida nuestra gran Gloria Munchmayer por la película La Luna sobre el espejo, no, La Luna en el espejo, de Silvio Cayosi. Una película justamente de 1990. Yo no sabría decirle si ha estado en tiraje en nuestra televisión. Lo dudaría. Ella interpretaba. De verdad no sé si ha estado en nuestra televisión. Parece que no. Pero, o yo no, bueno, 1990, que tenía 8 años, apenas 7 años, pero no recuerdo que la hayan dado en la tele, ¿ah? ¿Eh? Y no está centrada principalmente en Santiago, está centrada en Valparaíso, donde un viejo lobo de mar, literalmente, ¿cierto? Un viejo marinero, vive encerrado en su casa, conoce lo que está pasando afuera solo por su hijo, que igual es bien funable el personaje. Y ahí, por supuesto, la relación que tiene con la vecina, que es el personaje de Gloria Munchmayer. Y así sucesivamente. Sí, es como la historia de como el coronel no tiene quien le escriba. Pero este es un marino. Y un marino funable, viejito, sí, pero funable. Bien funable. Típico jubilado, pero de la marina mercante. No, yo conozco, bueno, un marino ahí, pero es más o menos eso. Es un poco lenta la película para nuestros tiempos, digamos. Pero fue nominada, cuenta una historia, se centra en la historia de amor de la vecina y el hijo y todo lo que echan por la borda al escaparse y bla, bla, bla. Eso. Pero mira, yo no sabía que ella había ganado el premio a Mejor Actriz, ¿eh? Pero regia, la Gloria Munchmayer, nada que decir. 2004, y eso fue el 90. No pasó absolutamente nada entre el 90 y el 2004. El cantautor colombiano Juanes publica su álbum Mi Sangrecita, ¿no?
1: Somos viejos, nos empieza a parecer.
0: Ah, pero yo de esa me conozco la camisa negra, no más puedo. Única que me sé. No, esa tampoco. No, la camisa negra. No, música romántica. La camisa negra, que en realidad es una esta. Que es una canción folclórica que él interpreta y que tiene un doble sentido gigantesco, pero que ustedes todas andaban cantando por ahí. pero supongo que la habrá escuchado bien alguna vez. En fin. Y con la camisa negra, que se lo merecen perfectamente los que voy a nombrar ahora, el 2024 el ejército israelí confirma oficialmente haber abatido a Hassan Nasrallah. No solo a Hassan, a su señora, a su mamá, a sus hijos y a todos los que vivían en el edificio, en realidad como 125 personas. Máximo líder de la organización Hezbollah. Mediante el masivo bombardeo aéreo ejecutado en los suburbios de Beirut. Sí, porque para matar a una persona tienen tan poca inteligencia que tienen que echar abajo edificios enteros y barrios enteros. No, si es una forma maravillosa de trabajar. Dicho, hecho y acordado, tal como se inició la Segunda Guerra Mundial. Este hecho marcó el punto de inflexión histórico, reconfigurando el escenario geopolítico de Oriente, y Hassan Nasrallah fue una de las figuras más influyentes en la región durante décadas, y su asesinato desencadenó severas consecuencias políticas y religiosas. ¿Y qué esperaban? Ahora, no es solamente por Nasrallah. Nasrallah puede haber muerto y después otro ocupa su lugar. No tiene nada del otro mundo. Echarse un barrio entero, además de ello, una escuela. Acuérdense que una semana antes bombardean una escuela de niñas. E Israel dice, no dice, oh, es que al lado había una fábrica de armas. No, dice que le erraron nomás. No sé, sí, nada más. En fin. Si esto es conmemorativo, yo me gustaría saber qué diantres consideran es conmemorativo en una guerra y por qué a las guerras les ponemos guerra de Irán, guerra de Vietnam, guerra de Ucrania, guerra de la India o Pakistán, cuando en realidad los que van a hacer la guerra allí son los mercados que controlan las armas, Israel y Estados Unidos. Así de simple. Celebraciones. Hoy es el Día de Acción Global por el Acceso al Aborto Legal y Seguro, cuya conmemoración se festeja con el objetivo de que esta práctica, aún prohibida en muchos países del mundo, se consolide como un derecho que permita una mejor planificación de la propia vida. En realidad, una planificación familiar. Y el aborto en nuestro país está consolidado y aceptado solo bajo tres causales, principalmente tanto desde el ámbito de los delitos graves, gravosos, y sobre todo la seguridad de la vida de la madre. Hace muy poquito se dio a conocer, y esto es importante, y es importante que usted también lo sepa, se dio a conocer el fallo de la Corte que, por primera vez en nuestro país, un juzgado, un tribunal, da la razón a la madre. Es más, imputa una multa de hasta 100 millones de pesos, dice hasta el fallo porque yo no leí, en contra de la clínica Tabancura y el doctor Cartens por negarse a practicarle un aborto de emergencia a una mujer. Todo bien, estimados contertulios médicos, médicas y personal de salud, que manifiesta, por supuesto, su derecho a negarse a practicar este tipo de eventos, o porque también, cierto, la objeción de conciencia les impide trabajar en esa área. Todo bien, muchachos y muchachas, está bien, no solamente por profesar o no una fe, no tiene que ver con eso, tiene que ver justamente con la ideología que ustedes presentan. Pero poner en riesgo a una persona ante todas las facultades que daba a conocer la medicina por una objeción, había declarado ya no solamente por un médico, sino varios, la inviabilidad fetal. A ella le produjo un aborto complejo, casi la mata, y demandó no solo a la clínica, sino al doctor en específico. Por primera vez, esto fue hace poquito, hace 2 semanas. El Tribunal Civil, el Juzgado Civil de Santiago, emitió este fallo condenando al médico a pagar más de 100 millones de pesos por negarle un aborto legal a una paciente bajo las causales permitidas en la ley. Esto puede modificarse en el tiempo y usted puede tener miles de otras particulares también y reconocidos argumentos para estar en contra. Todo bien. Pero poner a una familia entera en peligro, existiendo los antecedentes que justamente dan cuenta médicamente, científicamente, que pones en riesgo a la madre con una inviabilidad de la vida, piénselo. Es primera vez que eso pasa en Chile, ¿eh? Por si acaso. Evelyncita, ¿qué más tenemos? El Día Marítimo Mundial. Día Marítimo Mundial, este, ¿no? Este sí que... Ah, a ver... Pero en ese caso el Día de la Marina Mercante, pues la Marina Mercante tiene mucho más historia. Ellos remontan su historia... La prehistoria. No sé cómo explicarlo. Y el Día Internacional del Derecho de Acceso Universal a la Información desde el año 1980. Hasta el día de hoy, las instituciones principalmente, las empresas e incluso las personas se niegan a continuar o al menos hacer cumplir. Como por ejemplo, el secreto bancario, que todos se llenan la boca, ¿no?, de perseguir la ley y la droga y el narcotráfico, pero nadie quiere levantar el secreto bancario porque si no caerían todos. ¿A usted le daría vergüenza que le digan, oh, este tiene un sobregiro y todavía no lo paga, lleva 6 meses pagando el sobregiro? No. ¿A usted le daría miedo que le digan cuánto debe? No, de hecho, con su RUT nomás uno puede comprar un informe de DICOM y todo el mundo lo sabe. Pero no vaya a ser una persona de interés público, no, porque ahí les duele. Porque se sabría perfectamente quién lo financia. 9 en punto, nos vamos a una pausa y ya volvemos al Buenos Días 6-0.
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3: Son las 9 de la mañana, 1 minuto.
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2: Eso es.
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yo dije, no me recuerden la información porque yo después inconscientemente me voy a acordar, pero no me voy a acordar de que la Evelyn fue a médico el día viernes, por eso faltó en la tarde. No me voy a acordar, Eve, no me voy a acordar. 9:11 a.m, Evelyn. A esta hora nosotros vamos a saludar a todos quienes hacen posible la existencia de tu radio y tu matinal, por supuesto, aquí en el Buenos Días Aysén. Sorpréndeme a quién vamos a saludar a esta hora. Buses Don Carlos, atenti. Atenti, mira, poneme Mutter, poneme la cortina de noticias porque esto es información de último minuto. 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Pone la cosa de los buses nomás, pues. 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Importante, ¿eh? Voy a estar, yo creo que el viernes no lo alcancé a pasar porque se pega de Vialidad, pero los cortes que se han informado por parte de Vialidad para el mejoramiento de la ruta, hay áreas en proceso de ensanche, otras están en proceso de nivelación, mejoramiento de carpeta, amplitud y por supuesto pavimentación, así como hay otras que están en trabajo de suelo cemento, exigen por supuesto los cortes totales de ruta. A todas las personas que circulan por nuestras rutas, por favor, con mayor especificación, transportistas de pasajeros, carga, y sobre todo, si usted, amigo, va en un camión, con la leña, va con carga, si ve que el semáforo está en rojo, espere un poquito, porque no es muy chistoso encontrarse en una angosta ruta que dejan habilitada con los camiones de frente. Me tocó dos veces, en los dos cortes para acá, que uno se lo encuentra a bocajarro. Así que, por favor, respetemos los semáforos que están dispuestos, que son cortes intermitentes. No más al sur, ya ha pasado Murta, donde en efecto los cortes totales están señalizados. Hay personal que no deja pasar a nadie, y eso está bien, ¿ya? Así que ahí lleve el set matero, llévese unos sanguchitos, un cocabí, alguna cosa, porque de verdad va a tomar su tiempo, ¿ya? Y por supuesto, programe sus viajes con anticipación. Ahí vamos a estar revisando los cortes nuevos que se han informado. 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
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Nueve con 17 minutitos. Nosotros seguimos con música aquí en el Buenos Días Aysén.

Sonaba ABBA, Super Trooper. Mira, las canciones, la letra de ABBA no tiene absolutamente nada que ver con el ritmo de la música, pero usted entiende que es un contexto histórico en que ustedes andaban con esas botitas de bucaneras, con sus taquitos y no con sus suecos, sus pelos largos, las muchachas y sus gatitos que se hacían para afuera y todo aquello, y sus super morrales de lana o sus mochilas de jeans, sus jeans pata elefante y todas esas cosas. Pero en ese tiempo no sé si le llamaban así. Bueno, en fin. O en su defecto, las más osadas y rebeldes con sus super minifaldas. Claro. Eran otros tiempos, gente. Pero la mejor moda, o al menos es lo que han establecido algunas revistas de modas, porque aunque usted no crea, yo leo de todo, establecen que justamente la moda de los 60, 70 fue de las más legítimas representantes de su época. Interesante. Hoy día usted puede vestirse con la funcia que quiera, de la edad que quiera, a la edad que quiera, y da exactamente lo mismo. ¿Cuál es la peor moda? La tuya, puede ver, y los emo. Los emo ni se bañaban. Bueno, ahora tú sabes que existe también una moda. Yo no sé si es moda, pero pasa también por una falta de desarrollo, falta de ácido fólico también, muchachas. Cuando les digan tómanse el ácido fólico, están embarazaditas, un poco embarazadas, tómenselo, por favor. Yo sé que el ácido fólico da un poquito de asquito, porque si es que sufres de, ¿cómo se llaman?, de náuseas, te va a hacer, lo va a fomentar. Pero, hija, el ácido fólico es lo menor a lo que le has hecho, guácala, ¿no? Mira, hay otras cosas que pudiste haber rechazado y no le eches la culpa al ácido fólico, pero por favor tómenselo. Si eso te da asquito, ¿qué querés que te diga? ¿Qué querés que te diga? Pero tómense el ácido fólico, porque estamos en presencia de una generación, Ancho, que no es que sea mensa, no. Y no es que esté perdida tampoco. Lo que pasa es que no tiene referentes. Ustedes en los 60, en los 70, esa es nuestra mayor audiencia radial, ¿cierto, Mutet? 60, 70, sí. Bueno, 50 es igual. Y ya los otros nos escuchan por agregación, ya así como yo. Me han saludado algunos adultos mayores que me dicen, igual la soporto, igual me río con ustedes, así como maravilloso. Pero seamos sinceros, en los 60 y 70 ustedes tuvieron referentes de la moda, de la música, de la cultura, política, historia, ciencia. Hoy está más que demostrado que la amplitud y el abanico de posibilidades no asegura el desarrollo cognitivo de las personas. De hecho, está demostrado que la exposición a las pantallas, que es algo que estudian, por ejemplo, los médicos, que es la exposición a las pantallas desde temprana edad, no solamente dañan los procesos cognitivos posteriores en el crecimiento de los niños y niñas y adolescentes, sino también le genera una inseguridad aún mayor como adultos. Creer que saben más.

Una variable importantísima, la cantidad. Cuando tú estás bombardeado por influencias, por informaciones, no logras darle el tiempo necesario para evaluar si esta es cierta o no. Y ahí tu instinto solamente persigue y corrobora aquello que le gusta. Es normal. Por eso el escroleo que le llamamos, ¿no? Que es pasar y pasar cosas en el teléfono, la inmediatez, que es terrible, ¿no? Y junto con ello, la incapacidad de comunicarnos frente a frente y mirándonos a los ojos con un umbral de respeto propio de las personas que entienden que tienen frente a sí mismo a una persona, a otra persona, ha modificado los códigos de comunicación. Ya no solamente se necesita un emisor y un oyente. Además, tienes que tener un traductor. Y ese traductor no solamente es de idiomas, no solamente es de los códigos, sino que debieses tener un traductor de emociones, debes tener un traductor de gestos faciales, tienes que tener un traductor de lenguaje no verbal, etcétera, etcétera, etcétera. Esa capacidad los seres humanos la desarrollaron incluso desde que el primer Homo sapiens levantó la espalda y dijo, ¡ay, que me duele la cirunta! Desde ese minuto la desarrolló hasta los días de hoy. Pero se nos cayó una parte, que la comunicación inmediata entre seres humanos a través de la tecnología ha impedido la lectura facial y la lectura no verbal. Y lo que usted entiende como un hola, ¿cómo estás? En un texto, no necesariamente debe ser un hola, ¿cómo estás? Empático. Así y todo, si logramos sacar los ojos de la pantalla y logramos ponerlo en la persona que me está hablando, lo quebramos en un segundo. Pero cuesta. Esa es la labor que llevan adelante todos los profesores, pedagogos, docentes, paradocentes, asistentes de la educación, todos los santos días y a cada rato. Por lo tanto, no estoy demonizando el hecho de que usted le pase un teléfono a un niño o le ponga los monitos para que usted vaya a hacer lo que tenga que hacer, sacar la ropa de la lavadora, entrar leña, picar leña, hacer astillas, sentar el puchero, planchar, ordenar, hacer la cama. No lo estoy demonizando. Usted hágalo, sígalo haciendo si es el método que más le sirve. No hay problema. El tema es que a cada minuto que los nuevos seres que se están formando nos exigen una pantalla, sepamos ponerle límite. ¿Por qué? Porque usted no lo vivió, por lo tanto no sabe cuál es el límite. Pero empiece tratando de ponerlo. Lo hacen, como se lo digo, profesores, asistentes de la educación, docentes, equipos técnicos, profesionales, todos los santos días. Lo que usted no hace, ellos deben hacerlo más horas al día. Y créame que no es fácil. Y además, y más encima, les exigimos a los profesores que además tienen que ser psicólogos, tienen que ser asistentes sociales, tienen que ser empáticos, tienen que entender un sinnúmero de necesidades que hay y cada mundito que existe en cada una de las personas que tiene frente a él todos los días. Piénselo. Luego, ¿por qué se los explico ahora? Porque estamos en los últimos 3 meses, ¿cierto, Mutén? Octubre, noviembre, diciembre. En los últimos 3 meses lectivos en Chile. Y todo parece concentrarse en una sola cosa, pasar de curso. A mí me enseñaron cuando entré a primero básico, que en realidad ni siquiera me acuerdo si habré dado alguna prueba alguna vez. No lo recuerdo, estaba en Bill O'Higgins y éramos 3 cursos por sala. Y habíamos de 5 y 6 años y habían cabros de 13, 14 años en la misma sala. ¿Y cuál de todos nosotros era más ñurdo para leer? Créamelo, uff. A mí me gustaba leer porque mi hermano me enseñó a leer en parte y con mis tíos que no sabían leer estábamos aprendiendo juntos. Y fue maravilloso. Leíamos La Lecherita. Oh, que nos encantaba ese cuento. Nos reíamos mucho con La Lecherita. Pero ¿sabe qué pasó? Que no teníamos nada más que hacer. ¿Cómo fue promediado las notas? No tengo la menor idea. Pero la única pantalla que teníamos disponible era una sola tele que se prendía solamente 3 horas o 2 horas al día. Y de esas 2 o 3 horas al día, nosotros teníamos apenas media hora para ver monitos. Si es que a don Pedro Barría se le acordaba que tenía que poner el Betamax, que eran los monitos, y no ponernos informe especial todo el santo día. Esa era la única pantalla que teníamos en la escuela.

0: No teníamos más. Y la otra pantalla más grande que teníamos eran los ventanales que daban al cerro. Y así también nos perdíamos, nos caíamos, tratábamos de cruzar los ríos todos solos. Esa era la única pantalla que teníamos. Hoy, nuestros hijos ni siquiera saben cuál es el límite más allá de las ventanas de su casa o de su sala. Enséñeles. Camine con ellos. Enséñeles qué hace usted en su trabajo todos los días, por más humilde que sea. Enséñeles cómo se ganan los porotos y cómo se pone un plato de comida en la mesa. Ayúdelo, enséñele. Le va a dar las herramientas que la tecnología de la información, la inteligencia artificial y las metodologías de cambio no le van a entregar. Eso le corresponde a usted. Si es un papá que está criando solo, si es una mamá que está criando solo, o si es un abuelo que se ha tenido que hacer cargo de sus hijos, hágalo. Eso nunca está de más. 9:32. Lo que pasa es que me voy a eso porque estuve viendo el fin de semana en la noche, más encima de noche, los informes que se entregaron en dos grandes empresas, grandes, estamos hablando de empresas multinacionales, internacionales, tremendos capitales. OpenAI advirtió que tuvo un quiebre en uno de los sistemas de seguridad. No lo pueden controlar. Hasta el día de hoy todavía no lo pueden controlar, lo advirtieron el 22 de septiembre. Esa es una. ¿Qué es un quiebre de seguridad? Que la misma inteligencia artificial se autoalimenta. Ese es un gran problema. Y dos, grandes bloques de consorcios detrás de la inteligencia artificial están pidiendo normativas de control, pero homogéneas, para poder obviamente trabajar e invertir, para que inviertan en ello en todos los países de la misma manera. Y no existe, no está todavía ratificado. Y ojo, porque detrás de la inteligencia artificial no solamente hay una pantalla que te enseña a leer o te enseña a sumar. También hay metodologías de guerra, también hay metodologías de defensa, como también hay metodologías y herramientas para la mejora de nuestras condiciones de salud. No debemos demonizar todo, pero podemos aprender. Vamos a una pausa y ya volvemos. Algunos días se dicen.
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2: Son las 9:33.
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0: ¿Estamos?
1: Sí.
0: Ya, muy bien. Son las 9 de la mañana con 41 minutos y a esta hora ya tenemos estudiantes. Le estaba comentando yo que más allá de un futuro muy desierto que se observa en torno al uso de la tecnología, como seres humanos hemos debido mantener, y es más, yo creo que hoy tenemos que recuperar las técnicas de comunicación normales, comunes y corrientes, en cualquier idioma, sea este inglés, francés, alemán, mapudungun, teushen, o el que usted maneje de la mejor manera. ¿Sabe por qué? Porque el acceso a la información no asegura el conocimiento. Y el día de hoy está con nosotros, esta mañana, la Escuela Alborada. El Colegio Alborada con su Escuela de Lenguaje. Démosle un tremendo aplauso porque se levantaron temprano para venir. ¿Y por qué? ¿Y por qué es lunes? Es lunes y tenemos energía, ¿cierto? ¡Sí! Me encanta porque llegan con toda la energía los muchachos. Saludamos a esta hora al equipo de la Escuela de Lenguaje. Nos acompaña la fonoaudióloga Paulina Vinimelis Roa. ¿Cómo está?
2: Muy bien, gracias.
0: A su lado está la estudiante con más ganas de todos los lunes, doña Yasmín Castillo Quijada. ¿Cómo estás, Yasmín?
3: Bien.
0: Ah, ¿te gustó venir a la radio, Yasmín?
3: Sí.
0: ¿Estamos con energía hoy día lunes?
3: Sí.
0: También Carla Reyes Villegas, profesora de Educación Diferencial. ¿Cómo está, profe?
4: Muy bien, muchas gracias por tenernos aquí hoy día.
0: Y le acompaña Agustín Fernández Troncoso. ¿Cómo está, don Agustín?
5: Súper
0: bien. Muy bien, para hacer lunes con toda la energía. Esto ya se lo quisieran ustedes en la oficina, la cantidad de energía que hay en esta sala. Por supuesto, vamos a hablar de escuelas de lenguaje. ¿Por qué? Porque ya di todo el contexto de lo que estamos conversando y primero agradecerle por supuesto al Colegio Alborada por la labor que desarrolla. ¿Cómo ha estado ya este año lectivo? Porque la verdad ya quedan 3 meses nomás para que termine el año. ¿Pasamos de curso? ¿Pasamos de curso?
3: Sí.
0: Sí. Me dice Agustín que sí, pasamos de curso.
3: Y tía, se me salió el diente.
0: No, pero va a venir una tremenda paleta ahí.
6: Sí, sí. Para comer
7: A mí ya me va a salir un diente.
0: ¿Sí? ¿De las paletitas igual?
7: ¡Una paletita!
4: ¿Qué diente va a caer?
7: Uno de abajo.
0: Ah, de abajo, muy bien.
4: Ahí se está suelto.
0: ¿Está sueltito? Tía. ¡Oh! Muy bien.
7: ¿Y tía?
0: ¿Qué pasó?
7: Ya casi se me salió uno nuevo. ¡Mira, le los le abajo!
0: ¡Ay, sí! ¿De qué se le salió? A ver. ¿Va a venir el ratón de los dientes?
8: Hola, Ada.
0: Ah, perdón. Ahora hay Ada, por Rosa. Actualízate, hija de Dios. ¿Verdad que no queremos nada con los ratones en esta época?
6: No, por favor.
0: Perdón, seré mi salud. No fue mi intención.
7: Tía,
0: bueno, a esta hora, ¿qué corazón?
7: La verdad es que mi mamá se llama Carolina.
0: Dale un saludo a la Carolina. Mándale un saludo, mami. Dile, saludos, mami.
7: Saludos a mami.
0: Saludos a mami. Paulina.
7: Y saludos a papá.
0: Eso sí, pues también. Paulina, cuéntame por favor cómo está la Escuela de Lenguaje Alborada, qué estamos pasando a esta altura del año, cómo están. Bueno, los muchachos yo creo que ya dijeron todo.
2: Muchas gracias.
0: Ya demostraron todo.
2: Muchas gracias. Bueno, estamos acá iniciando esta semanita de celebración para nosotros.
0: ¡Wow!
2: Porque esta semana celebramos la concientización del trastorno del lenguaje. Estamos haciendo diferentes actividades para comunicarle a la comunidad la importancia de la detección temprana de estos trastornos del lenguaje. Así que estamos por eso con harta energía, con agenda llena.
7: Era mi pica lula.
2: Te pica un poquito. Sí. Y estamos iniciando también nuestro proceso de admisión para el año 2027.
0: Ay, sí.
2: Ay, no se escuchó nada.
0: Sí se escuchó.
2: Nada de lo que
0: están
2: dije.
0: Están en proceso de postulación ya.
2: Así es.
0: A ver, cuéntenos de eso, porque entonces las mamás, papás que nos están escuchando, la familia, que tal vez necesita, ¿cierto?, este apoyo que ha identificado. No es necesario que usted sepa exactamente cuál es el trastorno. No necesita saber. Usted basta con que... A mi hijo, mira, la típica, a mi hijo le entiendo yo nomás.
2: Esa es la primera señal.
0: Esa es la primera señal. A mi hijo le entiendo yo nomás. No me tomen a mí en cuenta porque yo le entiendo a casi todos los críos. Yo pasé por lo mismo, entonces yo le entiendo casi todos. No se preocupen.
1: Una traductora.
0: Una traductora, yo manejo muchos lenguajes. Pero claro, pues yo como a los 4 años recién vine a hablar, pues entonces ya más o menos me manejo con eso, así que no tengan problemas con eso, chiquillos. Oiga, pero además de, es que a mi hijo le entiendo yo nomás, ¿cómo va a ser cuando se tenga que enfrentar a la comunicación con sus pares? En eso es donde las escuelas de lenguaje comienzan su reforzamiento, profe.
2: Sí, la verdad es que nosotros nos encargamos de fortalecer estas habilidades que en ocasiones están descendidas, tanto en el área expresiva como en el área comprensiva. Hay muchas veces que creemos que solo que mi hijo habla bien y no tiene ninguna dificultad, pero también puede ser de que en el área comprensiva esté disminuida o no pueda ejecutar instrucciones simples. Entonces también es importante ver estas señales de alerta para poder buscar la ayuda necesaria. Es súper importante considerar que mientras más temprana sea esta atención especializada, tanto de las educadoras diferenciales como de la fonoaudióloga que entregamos en la Escuela Alborada, mejores son los resultados que pueden tener los niños. Es decir, en algunas ocasiones incluso se van de alta en kinder sin el trastorno del lenguaje.
0: Y dentro de ello, ¿ustedes desde cuándo reciben niños? ¿Desde qué edad reciben niños en la escuela de lenguaje?
2: Desde los 3 años. Ahora sí.
0: Ahí sí.
2: Desde los 3 años, ya. Cumplidos en marzo.
0: ¿Y van a la escuela desde los 3 años entonces?
2: Así sí. Es. Tenemos niños del medio mayor, nuestro curso semillero. Desde los 3 añitos se le hace una evaluación y detectamos ahí la necesidad del apoyo.
0: ¿Y cómo acceden las familias a la escuela de lenguaje?
2: Tienen que acercarse a nuestra secretaría en Bilbao y llevar su certificado de nacimiento.
0: ¿Solo eso?
2: Solo eso. Y ahí hacen anotan su número de teléfono, los datos del niño, los datos del papá. Y automáticamente, posteriormente, lo llaman para hacer la pesquisa. Nosotros no participamos como Escuela de Lenguaje del proceso SAE. Tenemos admisión especial.
0: Eso
2: es muy importante, porque casi siempre los apoderados postulan por el sistema y pierden esta posibilidad de estar en la Escuela de Lenguaje cuando los niños tienen un trastorno de lenguaje.
0: Entonces, se tienen que acercar a Bilbao 1511.
2: 1511.
0: Aquí cerca de la radio, no me acuerdo cuántas cuadras por arriba. Son como 10 cuadras. Sí, son 9 cuadras hacia arriba. Y acercarse solo con el certificado de nacimiento de su hijo y solicitar la evaluación.
2: La evaluación fonoaudiológica, que es gratuita.
0: Mira, eso es importante, gratuito, no necesitan llevar un estipendio, ni pagar.
2: Ni pagaré nada, totalmente gratis.
0: Ni reservar una hora en específico, ahí se le agenda, ¿cierto?
2: Se le agenda, sí, ya. Los contactan posteriormente y agendan alguna hora que puedan, obviamente, asistir los papás, porque sabemos que todo el mundo trabaja y es un poco complejo también la situación para pedir permiso.
0: Consulta, y dentro de lo que ustedes nos están comentando, como escuela de lenguaje, cuando uno lo aceptan en la escuela de lenguaje a los 3 años, ingresa medio menor al curso semillero, ¿cómo es el trabajo de la escuela de lenguaje? ¿Se trabaja junto a los demás niños, en la misma sala, aparte? ¿Cómo es ese trabajo?
2: Sí, nosotros trabajamos, nuestros cursos tienen máximo 15 niños.
0: Ah, chiquititos.
2: Son chiquititos. Entonces podemos atender, entregar una atención más individualizada y trabajamos también con los programas y estudios de educación parvularia, pero también tenemos esta asignatura que es el plan específico que trabajamos y nos especializamos específicamente en el lenguaje.
5: En el tratamiento
2: del lenguaje.
0: Y dentro de ello hay alguna herramienta especial, los papás tienen que considerar más tiempo, tienen que considerar, por ejemplo, estar asistiendo junto a sus niños a la sala.
2: No, lo que pasa es que nosotros sacamos a los niños en grupos pequeños y le brindamos el apoyo fonoaudiológico según la planificación que tengamos. Entonces ellos asisten a su horario de clases normal y nosotros hacemos grupos para darles ese tratamiento. Entonces los papás, claro, tienen obviamente una incidencia muy importante porque tienen que venir a entrevistar con nosotros, le damos las pautas de intervención, pero no van en un horario externo al apoyo fonoaudiológico, por ejemplo.
0: Ah, ya. ¿Por qué lo digo? No porque los padres no quieran ir más a la sala de clase, no, o ir más al establecimiento, es porque hay que trabajar. Y los horarios son, seamos sinceros, hoy día como está la condición laboral, estar pidiendo permiso no siempre es una opción, ¿no?
3: No siempre tenemos que quedarnos en casa.
0: ¿No siempre tienen que quedarse en casa? No, a ti te gusta ir a clase, ¿eh? ¿A ti te gusta?
3: ¿Sí?
0: ¿A ti te gusta ir a la escuela?
3: Sí, me gusta ir a la escuela porque
7: Mis tías son muy lindas.
0: Ah, qué bueno. Fernando, ¿y a ti? Agustín, perdón.
7: A mí me gusta ir a la escuela y le mando un saludo a mi familia y a mi papi y a mi hermana.
0: ¿Sí? ¿Están en la casa? ¿Están trabajando? Sí,
7: están trabajando mi papá porque a mi mamá se queda ordenada en una casa siempre, en todos los días. Mi mamá que siempre se queda, que siempre es torpe.
0: Agustín, Agustín, ¿y a ti te gusta ir? ¿Te gusta ir a la escuela?
1: Sí, mucho. ¿Sí?
0: ¿Mucho?
1: Sí, ya no falta como ningún día.
0: ¿Ningún día? Wow, te felicito. Y ya pasamos de curso, ¿cierto?
2: ¿Sí? A primero básico.
0: ¡Pasan a primero ya!
7: Sí, porque pasamos a primero básico.
0: Oye, ¿tú te querías estar acá? Yasmín, ¿quién dice que no? Que Yasmín pueda estar sentada aquí
7: En un par de años. Mi mamá no me manda en la escuela, que siempre es torpe.
2: No, ¿cómo vas a decir eso?
0: O una que no le van a dar postre cuando llegue la cosa. Oigan, tías, bueno, cuéntenos entonces de las fechas, los tiempos de evaluación para los papás que nos están escuchando y que seguramente tienen. Mira, es una preocupación normal, estimados padres y apoderados. Esto no es de ahora, esto no es nuevo. Si son padres jovencitos o si son más experimentados, si es el primer hijo o el quinto. No, ¿cuánto hay que? ¿Con cuánto nos dan un bono con el séptimo? No sé quiénes tienen 7 hijos a esta altura, pero es normal la preocupación. Y hoy día existen metodologías y existen herramientas para poder trabajarlo desde los mismos establecimientos educacionales. Así que cuénteme ahí, tía Pau, ¿cómo va todo este proceso? ¿Cuánto demora? ¿Cómo lo evalúan?
2: Bueno, los papás tienen que, como dice la profe Carlita, ir al colegio, le van a dar una hora y ahí se atienden con nosotros. Nosotros los citamos a una entrevista donde le aplicamos algunas pruebitas y estamos listos. Verificándose el diagnóstico, los papás ya tienen su cupo asegurado, no tienen que esperar ningún otro proceso. Eso es lo bueno, que la verdad el proceso mismo es bien personalizado. Sabemos que muchas veces el proceso, ¿sabe?, a veces es como más engorroso por la tecnología, pero acá nosotros hablamos directamente con los papás. Además, este año nuestra escuela va a tener extensión horaria, entonces todos los cursos van a ingresar a las 8:30 de la mañana y van a tener talleres de extensión hasta las 4. Y eso es también respondiendo a lo que usted dice de que los papás necesitan trabajar finalmente. Necesitan tener a los niños igual en un ambiente cuidado, personalizado, y estar tranquilos finalmente.
0: ¿Y esto incluye alimentación, tía?
2: ¿Eso se tiene que ver?
0: Sí. Sí, porque aquí yo estaba diciendo, estos chicos para estar en kinder tan tremendo.
8: Tan gigantes.
0: Y ahí me dicen, es que nos comemos toda la comida.
2: Gracias, Junaev.
0: Gracias, sí. Junaev.
2: Todo su desayuno. ¿Qué desayunaste hoy?
7: Yo desayuné, comí todo el día y comí galletitas.
2: Galletitas saludables.
7: Sí, y la verdad es que mi mamá me pone cremita para que yo no me seque. En mi cara y en mi mano.
0: Agustín, consulta a usted que está. ¿Y cuántos años llevas en la escuela?
7: 6.
0: ¿Cómo va?
9: Lleva 3 años en la escuela. Ellos son de medio mayor. Del 2023.
2: Sí,
9: del
2: 2023. Medio mayor.
7: ¿Y tía?
0: 3 años. Espérame, déjame preguntarle al Agustín. Agustín. Y llevas 3 años, entraste chiquitito, y ahora te gusta ir todos los días.
7: Sí.
0: Y en la casa les gusta, estamos viendo ahí parte de los videos de parte de las actividades, los vemos con disfraces, los vemos en una sala espacial. ¿A ti te gusta eso? A ver, muéstrales el video, Evelyn, a ver si encuentran en las imágenes, porque es muy bonito que existan también opciones del uso de la imaginación, porque estábamos hoy día, ¿sabían ustedes que la que escribió Papelucho, no sé si ustedes todavía no lo van a leer, pero Papelucho tenía mucha imaginación y era un niño con problemas del lenguaje? Tenía dificultades del lenguaje Papelucho y no le entendían sus papás lo que él trataba de explicarles, entonces él ocupaba su imaginación. Literalmente ocupaba su imaginación para comunicarse principalmente con su abuela, con su nana, con la gente del barrio. Mira, oh, ¿qué están haciendo pizza ahí? Sí. Oh, que ya me dio hambre ya.
2: Cocinamos.
0: Y tienen hartas actividades.
2: Vamos
0: y ahora.
2: Al espacio.
0: A partir del próximo año hasta las 4.
2: Hasta las 4 de la tarde, sí, con extensión horaria. Y también le brindamos a los niños experiencias fuera de las pantallas, que esa es una de las de nuestros enemigos hoy en día.
0: Y que es una gran dificultad, ¿no? No es fácil.
2: Sí, está difícil.
10: Y educar sobre todo a la familia de la importancia de que los niños no tengan acceso a pantallas tan pequeñitos es un tema. Y también el hecho de que muchas familias normalizan que sus pequeños, por ejemplo, no digan palabras, no digan frases hasta los 3 años. Mm. Porque sabemos que él algún momento va a hablar. Es complejo abordarlo también.
0: Claro, es que dentro de la intimidad de la familia ya usted puede entenderle a su hijo con un revoleo de ojos como le entendíamos nosotros a la mamá o al papá años atrás. Pero otra cosa es justamente las herramientas que va a tener su hijo para comunicarse con el resto del mundo. Y nosotros tenemos que preparar a nuestros hijos para que puedan sobrevivir sin nosotros.
2: ¿Sabe el impacto que tiene el trastorno del lenguaje después en el proceso lectoescritor? ¿Escucho?
0: Sí.
2: Más del 60% de los niños que tienen problemas de lenguaje va a tener alguna alteración en el proceso lectoescritor. Entonces, por eso nosotros siempre llamamos a las familias a acercarse al colegio. Si hay alguna duda, por último, para salir de esta duda. Porque nosotros, como le vamos a brindar la evaluación, ellos pueden quedar tranquilos al respecto. Si no hay dificultad de lenguaje, perfecto. Pero si es que tiene esa inquietud, es mejor resolverla. Porque los niños después les cuesta aprender a leer y a escribir, les cuesta aprender operaciones simples. Entonces, por eso es mejor acercarse al colegio.
10: Sí, también la parte emocional. Es súper importante abordarlo desde pequeñito. Ellos se frustran mucho cuando no les entiende el resto y sobre todo cuando tienen que relacionarse con sus pares. Hemos visto que tienen estas dificultades de expresión y por ende también tienen después problemas socioemocionales, tienen baja autoestima. Entonces también es súper importante abordarlo desde la edad más temprana posible, que son los 3 añitos, que hemos visto grandes avances. Nosotros, que yo estaba en los 3 niveles y creo que el medio mayor es el nivel que uno más ve avances en los niños desde el momento que ingresan a la escuela. Hemos llegado chiquititos que solo dicen sílabas. Mimi, ni siquiera hola, mamá. Y los papás también se sienten muy gratificantes cuando posteriormente termina el primer semestre y como que dicen, tía, ¿dónde lo apago?
9: Ya no queremos que hable tanto.
0: Sáquenle las pilas. Sí. No lo recargue antes de que lo vaya a buscar. Bueno, este es un tema, señoras y señores, porque usted me dirá, claro, sí, pero es que ahora todas las escuelas tienen lo mismo. Sí, todas las escuelas tratan de tener un espacio específico para el lenguaje, pero no olvidemos que hace muy pocos meses Chile registra uno de los estados críticos en torno a la comprensión de lectura. Una persona que no sabe comunicarse no necesariamente va a leer bien y va a entender lo que lee. Uno puede descifrar muchos códigos frente a nosotros en varios idiomas. Otra cosa es entender lo que dice. En la OCDE, de los 31 países evaluados, Chile está muy, muy abajo. De hecho, estamos en el lugar número 31. Los seres humanos de este país, entre los 16 y 65 años, no alcanza ni el 44% de entendimiento del párrafo que está leyendo. Imagínese lo que significa para las personas que tienen que informarle, que tienen que comunicarle y que tienen que entregarle los lineamientos básicos para que usted se desarrolle en nuestro país. De eso se trata. Por eso es que hay que trabajarlo de pequeñito. No basta con que yo nomás le entienda. Tiene que tener las herramientas necesarias, básicas, para poder desenvolverse en la vida. Eso es una escuela de lenguaje. Y qué lindo lo que están trabajando. Y qué lindo que ya en medio mayor, ya cuando van a pasar a primero. ¡Ah! Van a pasar a primero básico y ya van a poder aprender a leer tranquilamente. Y aunque demoren, no hay problema.
10: Es un proceso.
0: Es un proceso, pero van a tener las herramientas necesarias para hacerlo. Así que los felicito, Agustín. Los felicito, Jasmine. ¿A usted le gustaría trabajar en radio? Yo ando buscando un reemplazo para...
2: Hay talento.
9: Para tomar las vacaciones.
0: Sí, para que la tía Andrea salga de vacaciones. ¿Te gustaría?
7: Sí, me gustaría.
0: Bueno, papás, es...
7: ya podemos estar con la canción en los Paw Patrol.
0: Sí, Evelyn, le pidieron el Paw Patrol.
7: Y a Sonic.
0: Y a Sonic. Ay, veamos qué tiene la tía Evelyn en todo Sonico, ¿ya? A ver. Pero lo felicito.
7: Ya.
0: Espero que les vaya muy bien. Agustín tiene que mandarle saludos a la mamá y al papá. Agustín.
11: ¿Qué?
0: Un saludo para los papás y mamás.
11: Mi mami me trata bien.
0: ¿Sí?
11: Sí, y mi papi no bien.
9: Bueno. Saludos al papá y a la mamá.
7: Y mi mami también me trata bien.
11: Muchos años y ahí ya nos educa lo que queden hacer al final.
9: Oye,
0: bueno,
9: dale saludo a la tía
0: Ángela
9: y a la tía Sandra.
0: Sí, saludo a las tías, ¿verdad?
11: Le mando saludo a mi tía, a la tía Ángela y
9: a la tía Sandra.
11: Y a la tía Sandra.
0: Muy bien. ¿Y la Yasmín le va a mandar saludo a su compañero que también están viendo esto?
11: Oh, sí.
7: Sí, porque también yo quiero estar con mi familia y también creo que me cuiden mucho cuando yo era la bebé.
0: Oye, mándale saludo a tu compañero.
7: Saludos a los compañeros.
0: Muy bien. ¿Y Agustín?
11: Le mando muchos saluditos a mi amigo que se llama Leandro.
0: Leandro, muy bien. Excelente. Profesoras, muchas gracias por estar con nosotros. Les deseo el mayor éxito. Usted puede acercarse a calle Francisco Bilbao 1511. Solicitar una hora, ¿cierto?, para la atención y evaluación de su hijo desde los 3 años. Con esto, usted colabora también en su desarrollo cognitivo y en tener las herramientas básicas para desarrollarse mañana, cuando usted no esté. ¿Y usted, sabes a qué edad vine yo a la radio por primera vez a trabajar?
7: Sí.
0: A los 8 años. Así que ustedes también pueden.
2: Va a llegar con un serrucho.
0: Mira, eso en todo caso en mis tiempos era explotación infantil, pero hoy día existen las metodologías para colaborar. Hoy día los podemos grabar en la sala o en la casa, no es necesario que vengan.
7: ¿Y por qué tienes audífonos?
0: Porque con esto escucho. Mira, me voy a pasar, porque con esto escucho, mira.
11: Yo también tengo algunos.
0: Sí, pónetelos nomás, con eso escuchamos nuestras voces.
11: Ahí está.
9: A ver, por eso.
0: Cuidado tus deditos, porque a veces uno se agarra los dedos. Con eso, ustedes deben haber trabajado esto con la tía fonoaudióloga. Con eso nosotros escuchamos nuestra voz y sabemos si estamos modulando bien o diciendo bien las palabras. ¿Viste? Sí. ¿Viste?
2: ¿Te escuchas?
7: Sí.
0: ¿Sí? La Escuela de Lenguaje del Colegio Alborada con nosotros. Recuerden poder solicitar su evaluación en calle Francisco Bilbao 1511, ¿lo dije bien?
2: Sí.
0: Y por supuesto, dele la oportunidad también a sus hijos de mejorar sus capacidades comunicativas y tener un mejor futuro. Gracias al Colegio Alborada.
2: Muchas gracias.
0: Hoy día. Nos vamos a la pausa y ya viene Sonic y Paw Patrol y todo aquello. ¿Te parece?
11: Ya, ven.
0: Ya.
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13: Son las 10 de la mañana, 4 minutos.
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Me encantan cuando vienen los críos para acá. Ahí estaba, pues. Primero era Cars. Buen tema. Y luego. Espera, que no me he puesto el teléfono. Paw Patrol, ¿no? Con los Backstreet Boys. Una película pensada en las mamás. Bien, cuando el cine piensa en las mamás. Espero que le haya gustado. Es que la Jazz dijo: es el nuevo Paw Patrol. Y se alunó. Así que nosotros le pusimos Paw Patrol. Solo por ser ella, ¿cierto? ¿Quién dice que no, que después sea nuestra colega? Sí, pues las tías igual estaban ahí bailando. ¿Quién dice que no, que después es nuestra colega, Evelyn? No, hay que cuidar el futuro, hay que cuidar el futuro. Bueno, así y todo. ¿Vio? Vi que es interesante, importante siempre. Es que a mí me llama la atención, porque yo les comentaba a las tías que estaba viendo estas presentaciones, lo vi en el Deutsche Welle. Después, al cerrar el programa, si quiere le reviso bien toda la conferencia que se entregó. Pero los consorcios más grandes que invierten en inteligencia artificial están advirtiendo que la puesta en marcha, no solamente de sus empresas, recordemos que detrás de la inteligencia artificial no hay una persona que lave la ropa, que desmugre los puños, los cuellitos de la camisa, que nos lave, a ver, ¿qué nos podían? Que desmugre la ropa antes de lavarla. ¿Ah? ¿Usted nunca ha tenido que desmugrar un pantalón porque está muy cochino? ¿Ni la lavadora más bacán puede con él? No. Seguramente la inteligencia artificial tampoco lo va a hacer. O sacarle, por ejemplo, la grasa a los sartenes. ¿Dónde está la inteligencia artificial haciendo eso por mí? O, mire, algo mucho más simple, pero mucho más desagradable todos los días. Guardar la loza lavada. ¿La inteligencia artificial lo está haciendo? Pues no, no lo está haciendo. ¿Está limpiando el patio la inteligencia artificial? No. ¿Está sacando los pelos de gato de la ropa? No. No lo está haciendo. Así que, mientras eso no pase, lo que está haciendo la inteligencia artificial es alimentándose. Así lo explicaban, alimentándose. ¿Cómo se alimenta? De todo lo que nosotros hacemos todos los días y que aportamos a la obra digital a través de redes sociales, correos, informaciones, bancos de datos, nubes o así como quieran ustedes llamarlo. Pero lo más importante es que las personas que van a tener que trabajar con esa inteligencia artificial, para poder trabajarla, van a tener que tener un desarrollo cognitivo básico, que hoy no lo tienen. No lo tienen las personas entre 16 y 65 años en nuestro país. Porque están aburridos, porque están cansados, porque se deterioraron trabajando, póngale usted. Pero necesitamos que esas personas, primero que nada, no estén enfrentadas necesariamente a una pantalla todo el día, y segundo, que sepan manejar habilidades básicas de comunicación. Con eso, no necesariamente van a saberlo todo, pero va a haber otro y van a entender a otro que les va a ayudar, porque nunca nadie jamás se salva solo. Y eso está pasando hoy. Por eso es importante que su hijo trate, o al menos cuente, con las herramientas básicas habilitantes para desarrollarse en el mundo. Y sí, si usted le pone una pantalla y un teléfono a su guagua porque le gustan los colores y eso a usted le ayuda, por último, a ir a bañarse, créame que no es ningún delito. No lo es. Pero sí debería ser considerado un crimen que las mujeres, los padres, las madres, los hombres, los abuelos, los que tienen que estar para nuestros hijos, no logren estar el tiempo suficiente para poder demostrarles cariño. Pero bueno, eso ya es agua de otro balde. Evelyn Mutter, 10:20. A esta hora nos notifican, gracias Radio Auténtica de Puerto Cisnes y también otros medios de comunicación a través de información regional. Se informa a los conductores que en el sector Cuesta Queulat, ay, ahora no la puedo abrir, pero ahora sí. En el sector Cuesta Queulat, Puente Chucao, al inicio del tramo norte-sur, hay un camión atravesado en la vía, tal como ustedes lo están observando. Si me apretan un poquito el camión, ¿qué hay al lado? Porque ahí hay una curva grande. No sé si ese camión que está ahí a la vista es el único atravesado, porque veo otro arriba, ¿no? ¿Cierto? Yo veo como un choco arriba igual.
Se está trabajando, por supuesto, para permitir el paso al menos de vehículos menores. Radio Puyuhuapi también lo informa a esta hora. Pero para todos quienes van en ruta, nos van escuchando o están siguiendo a las demás radios y medios de comunicación del lugar, en tanto en Radio Puyuhuapi, Radio Auténtica de Puerto Cisnes u otros, para que tomen las precauciones del caso. Sobre todo nuestros transportistas que nos escuchan bastante cuando van en la ruta, van bien activos. Hay un camión atravesado, desconozco cuál es, si es el del carro u otro, si es el de la foto u otro, pero por favor, para que tomen las precauciones del caso y sigan. Si no había tomado mate, esta es la hora de tomar mate mientras tratan de sacar el camión. Y esperamos también que el transportista, en lo posible, por supuesto, logre subsanar la situación. ¿Ya? Eso, por si acaso. 10:22. ¡Evelyn! Seguimos saludando a nuestros auspiciadores a esta hora. Oye, vamos a ir con Puyuhuapi en un par de minutos más. Se viene Pulso Austral con actividades como siempre para nuestra región. Me decían que nos va a acompañar gente de la MUN igual, así que maravilloso para poder preguntarles cómo están por allá. Pero antes, saludamos a nuestros auspiciadores. 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Guasos de Buera se llamaba esa calle antes de llamarse Avenida Hogana, me parece. Pero mire, frente al colibrí de Don Segismundo, frente al colibrí de Don Segismundo. No, pues la Riera está harto más allá, pero no importa, yo les digo que está ahí. Nos acompaña también a esta hora GameStar. 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Y se viene el encuentro textil de Aysén. Ah, no, pero es que ahora le dicen de Aysén. Antes mi abuelo igual decía mi abuelo decía del Aysén, el Aysén. Se viene el
Segundo encuentro textil en Puerto Puyuhuapi. Vamos a estar hablando con Pulso Austral en el próximo bloque.

0: Central y me parece que viene la Muni, así que maravilloso porque ellos también están auspiciando, siendo los sponsors de este tipo de actividades, y eso es lo que necesitamos. Necesitamos que las actividades culturales también se centren en las localidades, que salgan del centro de Coyhaique. ¿Sabe por qué? Porque la región de Aysén ya vive el centralismo de primera mano, de primera fuente, de allá, de esa estimada localidad que vive a orillas del Mapocho. Por lo tanto, en nuestra región, que es mucho más extensa, que cubre la totalidad de casi 3 o 4 países de Europa, no puede seguir siendo tan centralista. Así que felicitaciones por eso. Vamos a estar hablando con Catalina Camus en el próximo bloque. Y junto con ello también saludar, felicitar a Puerto Puyuhuapi, porque estuvo Puerto Puyuhuapi dando su inicio de temporada el fin de semana. Ahí vimos, por supuesto, siempre nuestra festiva Almendra Silva dando a conocer la información. Felicitaciones por eso. Yo ya quiero ver, o espero ver pronto en Puerto Puyuhuapi, la costanera terminada, permitiendo un área, cierto, que es un área hermosa donde uno puede ir a sentarse a tomar mate y siempre hay alguien tocando algún instrumento, siempre los negocios están, está muy bonito Puyuhuapi, pero puede estar mejor. Y justamente estar mejor porque la infraestructura básica habilitante de los pueblos debe estar para sus pobladores y ciudadanos. Cuando eso está bien, cuando eso está solventado, de ahí en adelante tú puedes hacer un turismo responsable. Piénsenlo. Lo mismo Tortel, que vivió su lanzamiento de temporada durante este fin de semana con navegaciones en kayak, lancha, la Isla de los Muertos, el recuento que le estuvimos hablando del seminario de esa historia, y así también muestras gastronómicas abiertas a toda la provincia. Felicitaciones por eso. Todo eso además del lanzamiento de temporada que se hizo aquí en la Plaza de Coyhaique de distintas comunas. Eso estaba organizado por el gobierno regional. Todo bien. ¿Por qué? Porque el gobierno regional es el que le pone las lucas justamente en la apuesta del turismo. Y eso se agradece enormemente. Pero el turismo es una industria multifacética y además que abarca varios sectores. Y para que la podamos desarrollar de manera sostenible en Aysén, tenemos que ser responsables. Siempre. No a veces. No solamente cuando se prende una cámara. Siempre. Y para ello, ojalá la región entera tuviera ordenanzas. Para eso, ojalá la región entera tuviera los lineamientos básicos legales para permitirle al turista una experiencia como corresponde al precio, pero también para que nuestros pobladores no se vean afectados por ella. Eso le da sostenibilidad a la industria. Y por eso el turismo no se puede pensar como cualquier industria que produce un bien y lo vende al mejor postor. No es tan así. Sino para eso, que vengan como empezaron siempre desde afuera a decirnos cómo tenemos que hacer las cosas. 10:29, nos vamos a una pausa y ya volvemos.
1: Radio Santa María indica la hora.
2: 10:30 a.m.
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0: 10 de la mañana con 36 minutitos. Y a esta hora nosotros ya estamos en el estudio. Yo encuentro que Puerto Cisnes no es tan plano. No es, es que a nosotros siempre nos toca. ¡Ay, qué coña! ¡Y que están empinados! Uno no se da cuenta. Ya, mira, yo estudié en Valparaíso. Yo les decía, esto es normal. Vaya, todos los pueblos son así. Pero nunca tan empinados como el puerto. Bueno, todos los puertos. Pero Coyhaique tiene esa morfología de puerto, aunque no es puerto. Pero de donde sí vamos a hablar es de Puerto Cisnes. Y en realidad, cierto, de la comuna de Cisnes, que es mucho más grande que la sola localidad de Puerto Cisnes que vemos todos los días en nuestras pantallas. Catalina Camus Campodónico, de Pulso Austral, está con nosotros porque se viene, señoras y señores, el encuentro textil de Aysén, que va a ser en Puerto Puyuhuapi. ¿Cómo estás, Cata?
1: Hola, Andrea. Bien, bien. Muchas gracias.
0: Oye, ¿de cuándo que no venía la Cata?
1: Hace harto rato.
0: Hace rato ya. Sí, creo que la tuvimos la última vez incluso online. No, qué cosa, qué tragedia. Si Pulso Austral, regalón de este programa, Pulso Austral. Y en este segundo encuentro textil también que se va a desarrollar en Puerto Puyuhuapi, a partir de este sábado 3 de octubre, está colaborando, siendo sponsor y por supuesto, además, cierto, auspiciando y colaborando, está nuestra municipalidad de Cisnes, y me acompaña el día de hoy Evelyn Méndez Duamante, la DIDECO, directora de Desarrollo Comunitario de la Municipalidad de Cisnes. ¿Cómo estás, Evelyn?
2: Así es, Andrea. Muy buenos días y a todos los auditores que están escuchándonos. Y claro, hoy día estamos aquí en Coyhaique. Nos quedamos desde el fin de semana aquí en la localidad.
0: ¿Les quedó vaquilla que estamos juntando los huesitos?
2: Nos quedaron, no nos quedaron ni los huesos.
0: Sí, supe. Faltaron, yo le voy a decir una sola cosa, faltaron los cancatos ahí, ¿eh?
2: Bueno, la primera versión, así que para la segunda podemos quizás mejorarlo.
0: ¿Cómo allá a los pies de la Araucaria hacerse un fogoncito, un empedrado, digo yo? No sé, yo digo nomás.
2: Pero muy bonito, al final resultó muy positivo, fue un rescate que quisimos hacer de un encuentro de mar y tierra. Así que por eso teníamos pescaditos fritos para nuestras fiestas costumbristas en base al mar, y también tuvimos todo el entorno que es la zona ganadera con el ternero, con la vaquilla, para poder resaltar nuestras fiestas costumbristas como el ternero, el mate, los valles. Así que nos trajimos un gaucho de allá con mucha experiencia que estuvo ahí, que estuvo ahí muy viral también en las redes sociales, así que muy contentos del resultado.
0: Sí, eso, durante el fin de semana que se desarrolló viernes y sábado el lanzamiento de temporada regional, por así decirlo, que está bien en la fecha, porque
1: porque justo llega la primavera.
0: Entonces, llega la primavera y se abre la temporada alta, por gancho. Ay, ay, ay. Bueno, que les vaya. Yo lo único que le deseo a todos los operadores, porque uno desde los municipios no vende programas, uno de los municipios no vende productos, pero vende el territorio. Facilita, se supone, la instalación de actividades, la postulación a los proyectos para los encuentros costumbristas, los encuentros artesanales, culturales, deportivos, y de eso se tratan también las temporadas turísticas. Y para ello, dándole el impulso este sábado 3 de octubre en Puerto Puyuhuapi, se lanza este encuentro textil. Cuéntamelo todo, Catalina.
1: Así es, porque la cultura no tiene temporada baja.
0: Exacto.
1: Todo el año.
2: Muy bien.
1: Así que este fin de semana vamos a dar vida al Encuentro Textil Aysén, que tiene un carácter internacional. Es la segunda versión, y vamos a estar desde jueves hasta el domingo en este encuentro que reúne a creadoras y a creadores del ámbito textil desde toda la diversidad, desde las artesanas más tradicionales, adultas mayores, hasta otras más jóvenes que son artistas contemporáneas y trabajan con biomateriales en torno al textil, investigadoras, diseñadoras. Es una diversidad de artistas que trabajan con el lenguaje textil, y vienen desde toda la región de Aysén, desde la comuna de Cisne. Hay varias delegaciones que está coordinando ahí la municipalidad, y también tenemos desde Argentina, Buenos Aires, Bariloche, Trelew, desde Bolivia y desde Colombia.
0: ¡Wow! ¡Wow! Me encanta. Oye, yo justamente trataba de dar el contexto en el bloque pasado de qué se trata y por qué Puerto Puyuhuapi. Puerto Puyuhuapi para nosotros tiene una historia internacional también en torno a su fábrica de alfombras.
1: Exacto. Así es que un territorio de profundo arraigo textil. Y esta tradición que cuentas tú de las alfombras, que hoy la preservan, aunque la fábrica está cerrada, la preserva la agrupación de artesanas Los Canelo, quienes de alguna manera adaptaron la técnica a sus telares verticales, Así que ya siguen creando estas alfombras en distintas medidas y con la técnica de nudo, con diseños inspirados en el patrimonio cultural local, en la arquitectura patrimonial, las nalcas, los chucaos, continúan de alguna manera con este sello.
0: ¿Y de dónde nace hacerlo allá? Porque, claro, esta puede ser la justificación más grande, pero otra cosa es con guitarra, yo lo advertía también, el centralismo que vive nuestra región respecto de una localidad llamada Santiago, a orillas del Mapocho. También es muy difícil de confrontar en Aysén. Tenemos un centralismo regional también en torno no solo a la institucionalidad pública, sino también al fomento, ¿no? Por lo tanto, me encanta que saquemos de Coyhaique. Quizás mis palabras no le van a gustar al Centro Cultural, pero me gusta que salgan las cosas de Coyhaique, que se hagan en otras localidades.
1: Sí, es importante y sobre todo, bueno, un poco la idea era poder descentralizar las actividades que hacemos en Pulso Austral. Nosotros tenemos un convenio con el museo y gran parte de las exposiciones, encuentros, los hacemos en el Museo Regional. Entonces ahora, en alianza con el museo, vamos a Puyuhuapi, nos encontramos con la municipalidad que nos recibió con los brazos abiertos este encuentro, con la agrupación de artesanas Los Canelos, también participa el Consejo de la Cultura de Puyuhuapi, la Junta de Vecinos. Entonces, toda una colaboración que hay también con instituciones nacionales, la Fundación Artesanías de Chile, INDAP, además de la Escuela de Oficios de Trelew, y todos juntos poder dar vida a este encuentro que de alguna manera busca también visibilizar, poner en valor, difundir Puyuhuapi como un territorio creativo y textil, ¿no es cierto? No solo de sobrecogedora naturaleza, sabemos que tiene el parque nacional más visitado de la región, Queulat, y ahí comenzamos el encuentro este jueves en el Queulat. Pero de alguna manera es importante que la región de Aysén entre en los grandes circuitos culturales y no solo, como dices tú, desde Coyhaique, sino también desde sus localidades.
0: Y ahí, Evelyn, me imagino que ustedes están haciendo una apuesta.
2: No, Andrea, y como dices tú, nosotros agradecemos mucho a que a Pulso Austral nos haya propuesto esto, y nosotros siempre que podamos tomar una actividad la vamos a tomar y empoderarnos de ella, porque es una apuesta, como dice, son más de 70 años que lleva esta experiencia de todo lo que es el textil, lo que es la lana, donde obviamente aquí hay una colonización de alemanes y de chilotes que se ha ido evolucionando, o sea, desde pasar de que teníamos los animales, esquilar la lana, lavarla en los ríos. Hoy en día tenemos encuentros de artesanas donde hoy en día ellas van haciendo intercambio también de saberes, de dónde venden la lana más, que les funciona más para poder elaborar cada uno de sus productos. El otro día estuvimos en una gira tecnológica donde habían muchas artesanas que de cierta forma decían, ya hoy en día yo tengo este proveedor que me vende este tipo de lana, ah no, yo tengo este. Teníamos artesanas que están vendiendo productos ya en Falabella.
0: Wow,
2: y es una apuesta tremenda. Entonces ellas conversaban y te das cuenta cómo van evolucionando y cómo van mejorando los diseños con capacitaciones, los puntos, la elaboración, y eso obviamente hoy en día poder enmarcarlo es muy positivo. Por eso un encuentro de artesanas de cierta forma también, hoy en día tenemos una apuesta que es el Emprende Queulat, que es poder, cómo hoy en día también es rentable esto, porque el producto tiene un esfuerzo, tiene un valor mayor que no es para todos los mercados, y que de repente lo encontramos en el Queulat con los turistas. Más de 500, 600 visitantes al día, donde nuestras artesanas tienen que aprovechar ese público y poder venderlo. Entonces nosotros estamos apostando en ambas áreas, y por eso igual ojalá esta versión la gente se acerque, y hacemos un invitado también a nivel regional de que nos vayan a visitar, que va a haber un encuentro muy bonito este sábado, y que vayan a conocer también Puyuhuapi, quienes no lo conocen hoy en día.
0: Sí. Yo estaba diciendo recién que hay un camión atravesado, pero eso lo van a sacar en un par de horas. Con suerte, en un par de horas. Mire, me he encontrado con cada cosa en la cuesta. Ya, eso es normal. Ayer yo, por ejemplo, pasé. Mira, ayer lo imaginé porque fui al bypass. Mucha gente, parece Lazy Town en este pueblo. Yo me reía mucho, parece Lazy Town. Todo haciendo deporte. No, yo andaba paseando al perro. Bueno, el perro me andaba paseando a mí. Y pasaban los transportistas, porque justamente ayer tuvimos, ¿cierto? Durante la mañana arriban las barcazas desde allá, desde Cisnes. La mayoría están arribando a Cisnes. Para mí, Cisnes ha desarrollado el cabotaje de una manera bien, bien particular, que está asociado al transporte de carga y pasajeros. Y la Cuesta Queulat es una deuda. es una deuda histórica nuestra. Ahora, está así, y antes créame que era peor. Yo la circulaba con mi padre y me encomendé. De hecho, mi papá me mandaba a dormir porque le parecía un poco compleja. Pero no, hoy día con nieve, con todo, sigue siendo un ítem por pasar. Pero usted puede pasar a Puyuhuapi. Puede pasar a relajar la muñeca a Puyuhuapi y además puede pasar a quedarse porque tiene unas visuales. Ya en la ruta tiene visuales hermosas, preciosas. Tiene cerca el parque Queulat, el acceso al parque, que claro, tiene un aforo. Pues recuerden que desde la pandemia los parques tienen aforo, que no tiene que ver solamente con minimizar el impacto de las personas, sino que tiene que ver con la sostenibilidad de los senderos y el área que están protegiendo, que es muy frágil. Pero además tiene un trabajo comunitario. Yo en eso, Puerto Puyuhuapi, yo creo que da cátedra. Muchos hemos ido ahí para entender cómo lo trabajan. Yo cuando voy a Puerto Puyuhuapi me siento como en mi casa. Me pongo en el muelle a tomar mate y toda la gente saluda, te avisan, tú preguntas, ¿dónde voy a encontrar tal cosa? Ah, mire, vaya al supermercado de allá, si no está de allá. Ese tipo de comunidad hace que las cosas funcionen y tiene un valor, y eso es un valor patrimonial. Y dentro de ello, justamente la recuperación es importante. Es muy importante.
2: Oye, André, y no solo eso, ahora estamos viendo la apertura de poder traer el crucero, que es una nueva experiencia, es primera vez que lo hacemos, así que ojalá sea positiva, un crucero que llega en marzo y ver cómo lo vamos a recibir también a esa cantidad de turistas que va a estar llegando.
0: Sí, de hecho, la industria de cruceros para mí es un gran tema, cómo lo trabajamos en la región de Aysén, creo que estamos al debe. La industria de cruceros es muy pragmática, tiene un establishment respecto de los protocolos de atención, venta, compra, súper importante, $9 millones en el año, y nosotros la desaprovechamos, como Aysén la desaprovecha. Y para eso también hay que cumplir ciertos estándares, que es muy difícil también de cumplir para los productos nuestros, pero qué bonito sería si llega ese... que las condiciones ameritan... Bueno, es una valla súper linda protegida a cisne, pero ojalá los acompañe el tiempo, ojalá estén todos los restaurantes abiertos.
2: Esa,
0: ojalá.
2: Eso también es importante. Es totalmente importante. Y es lo que estamos trabajando hoy en día. Ya comenzamos a trabajar ahí desde la Municipalidad de Cisne, cómo vamos a colaborar en ese aspecto para que justamente los restaurantes estén aperturados, hoy en día podamos recibir a nuestros visitantes de la mejor forma y que se lleve la experiencia completa en marzo, porque justamente es como casi pronto a cerrar la temporada y la idea es que no bajemos, sino que efectivamente podamos potenciarla totalmente.
0: Sí, a mí me pasa que yo conozco mucho de turismo de mi región, pero a mí me encanta ser de turista. me encanta ser.
1: Vamos a invitar de turista este sábado.
2: Estás invitada cordialmente.
0: ¿Qué tengo que hacer este sábado? Nada.
2: ¿Vio? Entonces está invitada.
0: Podía pegarme la vuelta.
2: Va a estar muy, muy bonito. Vamos a tener artistas locales, vamos a tener expositores, vamos a tener talleres también el mismo día.
1: Eso es como algo que quisimos darle ese enfoque también, que puedan quienes visiten Puyuhuapi el sábado tengan la posibilidad de conectar con las maestras artesanas, de participar de talleres de oficio. Va a estar, por ejemplo, Adriana Tureuna, artesana chilota, que ganó el premio a la maestra artesana a nivel nacional el año pasado, y ella va a hacer un taller de introducción al quelwo.
0: ¿Qué es el quelwo?
1: El quelwo es este telar chilote botado, que le llaman horizontal, que se trabaja arrodillado en el fondo, y vamos a hacer como esta experiencia de poder tejer en el quelwo a varias manos.
0: Oh, wow, que eso es casi como tocar piano.
1: Así, tal cual.
0: Para mí.
1: Tal cual.
0: Sí. Es que tienes que saber lo que está haciendo la del lado para poder avanzar. Wow. Me encanta. No, cuenten conmigo, pero me encanta. Mirarlas ya me.
1: Ahí está el listado de talleres.
0: Fieltro amasado. Ahí está. Taller de alfombras con las tejedoras de Puyuhuapi.
1: Por supuesto, ahí va a estar Margaret Cerda, que es parte del equipo que está trabajando en este encuentro, y María Núñez, las dos artesanas de la agrupación Los Canelos. Hay un taller que tú puedes llevar una prenda rota que quieras reparar y aprender a repararla, con Valentina Moreno, que es artista textil acá, de reparadora textil de Coyhaique.
0: Nuestras esperanzas en el futuro también se pueden reparar.
1: También, seguramente también. Ahí en la conversación, en los mates, en los distintos espacios que tengamos también para compartir. Porque esto no es solo una feria, sí se van a comercializar productos, exhibir. Lo importante acá es que uno puede ir y compartir con los artesanos, con las artistas que vienen de otros países, y no solo en los talleres, también en los conversatorios que hoy tenemos preparados. Va a haber un panel que es súper interesante, que lidera ahí el Museo Regional de Aysén, donde va a compartir imágenes inéditas del archivo audiovisual de Augusto Grosse, este explorador, ¿no es cierto?, que recorrió la región entre 1940 y 1970, y tiene imágenes de cómo era la fábrica de Puyuhuapi por esas décadas, y otros lugares de Aysén también van a mostrar imágenes de Bill O'Higgins, de cómo era el ventisquero Queulat, que seguramente tenía mucho más, ¿no es cierto?, hielo, masa de hielo que lo que tiene actualmente. Y vamos a mediar esas imágenes ahí con María José Fernández del Museo Regional, y luego nos pasamos a un panel de conversación sobre la historia de las alfombras de Puyuhuapi y cómo esto se ha preservado y se proyecta en el tiempo.
2: Catalina, oye, qué bonito, porque ahí como que efectivamente estamos reflejando que la historia no solo se va escribiendo a través del relato, sino que también a través de las manos, porque efectivamente es lo que vamos a mostrar este sábado. Hoy en día todas las experiencias que van a estar ahí van a permitir visualizarlo.
0: Yo fui al museo cuando se hizo la presentación de los videos de Grosse. Usted me está escuchando en Puyuhuapi, La Junta, áreas cercanas, Cisne. Vaya, porque además, ahí nuestra querida María José Fernández, si usted levanta la mano y dice, ese es mi... yo me acuerdo, ese era mi tío. O si usted dice, mi papá era el dueño de ese bote... lo van a estar anotando porque andan buscando a quienes aparecen en esas grabaciones.
1: ¿Quiénes son?
0: ¿Quiénes son? Que dijéramos a María Casán. ¿Quiénes son? Ya. Si usted cree o ha visto, si usted no las conoce, son grabaciones entre el año 1940 y 1970. Vaya. Esto es, se los digo al tiro, es a partir de las 16:30 horas.
1: Así es.
0: Ya esto, ¿dónde va a ser, chiquillo?
1: Todo en el gimnasio.
0: Sí. Ya. Váyase, se lleva su termo, se lleva su mate y vaya. Véalos con atención. Yo de verdad que la disfruté cuando fui a verla, porque principalmente me centré en lo que estaba en Ibáñez, que es como mucho más nítida, que es más antigua, y es maravilloso. Sí. Y si ustedes conocen, ya han encontrado guaguitas que aparecen en los videos, que ya se han reconocido o saben, reconocieron a sus padres.
1: Eso, reconocer a la mamá, a la abuela también.
0: Vaya, por favor, vaya, porque el museo necesita encontrar a estas personas.
1: Y tal como dice Andrea, ese espacio, ahí va el conversatorio que se genere, preguntas, personas que se reconozcan, vamos a grabarlo también. Para que después ese material se lo lleve el museo y pueda de alguna manera tener reseñas de estos videos, sí, que hasta ahora no están disponibles, no son de acceso público, están en proceso para ellos. Entonces, como dices tú, es un lujo poder verlos ahí con una pantalla gigante que tiene la Municipalidad de Cisnes dispuesta para esta jornada.
2: Vayan con calma también para que aprovechen de disfrutar el día. Si a las 4 de la tarde pueden pasar un ratito al Queulat, observarlo. Vamos a hacer un encuentro donde todos los días, o sea, en todos los horarios vamos a tener algo para poder mostrar. Así que disfrútelo, conózcalo. Es un lugar maravilloso, lleno de experiencias. Y en verdad, en la comuna tenemos 7 localidades maravillosas que tienen que conocer.
0: Bueno, parte del trabajo también que ha realizado, con quienes trabajé por muchos años también, que es la Corporación Queulat. Ellos han sabido también impregnar este sentido de comunidad en torno a los distintos atractivos que tiene su territorio, que es mucho más que una comuna, ¿no? Y es maravilloso que se está sumando el Lago Verde. ¿Por qué? Porque yo estaba en Puyuhuapi y yo he dicho, ¿dónde puedo comer cordero? Ah, no, tiene que ir a la Junta.
1: Pero se come pulmay.
0: Claro, ¿no? Y pescadito.
2: Sí, pescado, totalmente.
0: O conservas de nalca. ¡Oh, qué cosa más buena!
1: Eso no lo hemos probado.
0: Conservas de nalca. Yo tengo mi paladar...
1: Alto estándar.
0: Claro, alto estándar. El mejorcito, sí, el almíbar en tortel de nalca. Pero una conserva de nalca en Puyuhuapi. Muy buena, nada que decir.
2: No, y vas encontrando distintos productos desde el puy en Raúl Marín, la carne, el queso en La Junta, el pescado en Puyuhuapi.
1: El curante cujen,
0: que es histórica.
2: Logramos una fotografía maravillosa y hermosa en el día de sábado, donde la gente estaba el curante cujen y la gente abalanzada encima del cujen, porque es exquisito. Conseguimos cujen de nuestras ganadoras de los premios de los últimos años y la gente fascinada.
0: O sea, ustedes se vinieron con el alcalde a decirla camioneta?
1: No, no, cargados de comida.
2: Oye, venía muerto de la risa.
0: No, venían corriendo los perros a la camioneta porque venía la vaquilla atrás y ellos traían refugio.
2: Venían apiladitos y dijimos, oye, cuando los abramos, decimos, los abrimos el mismo día, ojalá vengan intactos todos. Venían todos intactos, así que la gente pudo disfrutar cada uno de los productos que trajimos.
0: ¿Ustedes literalmente se trajeron camión y carro?
2: Camión y carro.
0: No, pero ustedes dijeron, no me van a ganar esta vez.
2: No, muy buen equipo que se armó en base a una estructura muy, ya, nuestra oficina campesina ahí, nuestro provesal, para poder armar alguna experiencia. Si al final para nosotros realmente fue poder transmitir aquí una experiencia de lo que tú, si te acercas a la comuna, vas a vivir. Sí, en algunas estaciones teníamos el kuchen, teníamos el pescado frito, teníamos el salmón, teníamos la ternera. Era para poder complementar todo. O sea, nosotros dijimos, a la gente que nos visitaba nos decía, ¿a qué hora van a estar? A las 2 de la mañana. No, ¿cómo van a estar a las 2 de la mañana? ¿Por qué a las 2 de la mañana? Porque claro, la vaquilla tiene que tener una hora,
0: 11, 12 horas de cocción.
2: Y le decía, venga a las 2 de la mañana, les prometo que nos va a encontrar acá. Y empezaron a llegar, la gente a las 3 de la mañana se acercaba y nos decía, oye, lo vimos en la historia, quisimos corroborar que no era guía, que efectivamente ustedes estaban acá y se acercaban a la plaza, estaban en pijama y se habían acercado. Pasaron algunos después del quilantal, no creían tampoco que era verdad y nos decían, efectivamente estaba la vaquilla aquí.
0: A tomar puesta. Mate, no creo que hayan pasado, pero...
2: No, claro. No, nosotros teníamos un matecito.
0: Muy bien, muy bien. Bueno, sí, es todo una cultura en torno al asado. El asado de vaquilla es una de las memorables que marcaba la finalización de la faena. La finalización de la faena para los peones, porque es una, digamos, raciones amplias para muchas personas. Y así también se ha ido recuperando en las fiestas costumbristas. Así que felicitaciones por ello. También lo hace Coughlan, también lo hace O'Higgins, lo hace, no sé dónde más que lo hacen, pero... al igual que las tortas fritas, al igual que el uso de la lana, histórico, ahí veíamos algunas imágenes de Augusto Gross que están en el lago Gina, iban subiendo el Santa Lucía, si no me equivoco, que es un área de protección hoy día, bien nacional protegido, subían con tamangos nomás.
1: Así
0: no existían los crampones puguayitos, no existían el calzado técnico, la ropa técnica. A tamango y dentro de ello también parte de la historia y el trabajo que ustedes podrían desarrollar es el Mirador de Agostini. Ay, estaba ahí, pero era mucho más chico. El Mirador de Agostini, cierto, parte de los glaciares, también están sobre la zona norte y el trabajo de recuperación también que se ha hecho en torno a ello. Así que vaya, aprenda. Es bonito también escuchar a la gente hablar desde el conocimiento, pero desde la historia y la experiencia. Y eso es lo que buscan también estas jornadas. Sobre todo porque Puyuhuapi en su minuto, para nosotros, cerca de la década del 60 y el 70, fue un área industrial para nosotros. Era lo más cercano que teníamos a un área industrial fuera de lo que era la ganadería. Entonces así lo tenemos que pensar. Ahí está en Contamango, ¿eh? Ese es el ventisquero chico. Vaya, yo conozco todo solo.
2: Qué maravilla. Sí, qué bonitas las imágenes.
0: Así que si usted se reconoce en las historias, usted se reconoce en algunos videos, dice, ese es mi papá, o ese era mi abuelo, yo sé que será mi abuelo, entonces de ahí el museo va a poder ir evaluando, va a tomar los datos, va a facilitarle la posibilidad de que usted vaya reconociendo más gente, porque necesitamos darle también la historia de los seres humanos detrás de esa imagen.
1: Así es, la invitación es para la comunidad de Puyuhuapi, que se acerque al gimnasio el sábado, y también para todos quienes viven a lo largo y ancho de Aysén, que quieran este fin de semana tener un fin de semana distinto, conectando con la cultura, con las artes, el patrimonio. Y contar también que este encuentro es posible gracias no solo a la colaboración de todas las instituciones con las que estamos trabajando, sino del Fondar Nacional, es financiado por el Fondo Nacional de Desarrollo de la Cultura y las Artes a nivel nacional, así que también eso es una buena noticia, traer recursos que son de nivel central, traerlos acá a la comuna, a la región y a la comuna.
0: Y bueno, dentro de ello, ojalá también, en un futuro no muy lejano, logremos tener una recuperación constante y un impulso al trabajo asociativo, que requiere, por ejemplo, este tipo de industrias, que es la industria cultural, la industria de la lana, de la artesanía, requiere de un esfuerzo asociativo. Así que, más allá de que si existe o no la fábrica, más allá, cierto, de por qué se cerró, por qué no continuó, recordemos los precios que tenía cada alfombra. Acuérdense de los precios que tenía cada alfombra. No, nosotros no nos daba ni para bajar de cama, pues guacho, no nos daba ni para comprar un cojín. Pero es un producto que perfectamente podría sustentar a varias familias en Puerto Puyuhuapi.
2: Totalmente. Y eso es la apuesta, de cierta forma, de que buscar el público objetivo de tal forma que también sea rentable para ellas poder elaborarlo. Y vuelvo a extender la invitación. Vayan con calma, visiten la localidad, conozcan los puntos y van a ir a la actividad el día sábado. Aproveche de quedarse el día domingo también, ¿por qué no? Y así va conociendo cada uno de los lugares maravillosos que tenemos en la comuna de Cisne.
0: Y felicitaciones Pulso Austral también por la postulación, gestión de este tipo de actividades culturales y artísticas también para el resto del territorio.
1: Aquí hemos estado, han sido varios meses ya de trabajo. Yo digo, por fin va a llegar el jueves y empezar el encuentro. Vienen todos viajando desde distintos países, ciudades, así que muy emocionadas, motivadas, felices de esta posibilidad.
2: El viernes llegan al Queulat.
1: El jueves, sí. Nos juntamos este miércoles en el Museo Regional a hacer una visita guiada. Luego nos vamos a un restaurante a celebrar. Y el jueves a primera hora partimos al Queulat, porque también este encuentro tiene esta conexión con el patrimonio cultural y natural. Y en el Queulat vamos a hacer una caminata y vamos a leer relatos del libro Curanto y Cujen de Luisa Lutbeck. Así que vamos a leer relatos para saber también, imaginar cómo era este lugar años, décadas atrás, cómo era esta selva impenetrable, ¿no es cierto?, este bosque lluvioso en esos años. Y luego de eso comenzamos, cada participante tenía que traer una tarea, tenía que tejer un cuadradito con algunas indicaciones que dimos, así que ese día, el jueves, cada uno llega, presenta su tarea tejida. Es una manera de presentarnos desde el oficio, desde la práctica textil, y ahí tenemos un espacio de creación colectiva. Porque también, un poco siguiendo el trabajo que hacemos un pulso, siempre propiciamos que estos espacios nos permitan generar comunidad, fortalecer vínculos. Ahí está el bienestar también, no solo la preservación del oficio patrimonial, sino el bienestar personal y comunitario.
0: Maravilloso, entonces. Bueno, vaya, aproveche, se queda. Váyase el sábado, esto empieza a las 12 horas aproximadamente.
1: A las 11 de la mañana.
0: A las 11 de la mañana.
1: Con talleres para niños empezamos a las 11.
0: Bien, espacios también para las infancias y las niñeces. Participe, vaya, se queda allá, haga sus reservas y, por supuesto, si quiere, después se devuelva a Cisne o siga a la junta. Si va a la junta, me trae queso. Si va a la junta, me trae queso.
2: Y está al ladito, además. Vaya a vivir la experiencia completa ahí, donde el mar se une con la tierra, vívala, conózcala.
0: El eslogan está hecho. Lo único que a mí me molesta en el arte es que ellas tienen la carretera pavimentada. Ya. Salvo una parte, pero la mínima. Pero bueno, es uno de los beneficios también. Sí, está pavimentado, tremenda carretera también que tienen, así que
1: fácil moverse de localidad.
0: Mucho más fácil, sí. Seguro también que haya un camioncito ahora atravesado, eso en una hora ya no va a estar.
2: No, se resuelve, cada camión se logra resolver siempre en el día,
0: siempre.
2: Así que no se preocupe.
0: Siempre. Vaya, y por supuesto, calma, ¿no? Y por supuesto, además, yo algo que siempre agradezco cuando paso por Puyuhuapi, es la única, yo lo voy a decir con todas sus letras, la única comisaría que yo paso, que no es comisaría, retén. Yo paso a preguntar cómo está el camino y siempre saben cómo está el camino. Y te lo dicen. ¿Sabe qué? Mire, salieron tantos camiones y probablemente vaya siempre.
2: Oye, nosotros tenemos un tip ahí de que CONAF tiene una cámara para poder visualizar el punto. Entonces, si tú lo visitas en YouTube, aparece. Entonces, nos metemos a YouTube y ya sabemos cómo está el camino. Si hay nieve, ya sabemos. Porque se transmite online 24 horas, 24/7 todo el día. Sí. Así que para que siempre lo revisen. Pero igualmente.
1: Lo que dice el clima es que va a haber mucha lluvia, pero nada más al estilo
2: No, Puyuhuapi. Estamos preparados para la lluvia totalmente.
0: ¿Qué le hace la lluvia? ¿Somos de azúcar?
1: Sí.
2: No. ¿Qué le hace el agua al pescado?
0: Nada, absolutamente. Así que felicitaciones, éxito también en su segundo encuentro textil que se va a desarrollar en Puerto Puyuhuapi este sábado 3 de octubre. Gracias, muchachas.
1: Gracias a ustedes.
0: Vamos a una pausa y ya volvemos al Buenos Días. Ahí sale.
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4: Son las 11 de la mañana y 5 minutos.
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11 de la mañana con 12 minutos. Ahí sonaba Kazú y la princesita Evelyn Mutel. A mí, ¿sabe qué se me olvidó de Puyo Guapi? La cerveza. La Operditche. Muy buena. Mucho, muy, muy buena. Con sello de calidad marca Isen incluso. Muy buena también. Un saludo a los chiquillos de Operditche. Más allá, ¿cierto? De la junta de Paloma. ¡Qué buen gin! ¡Qué buen gin! Y así, por supuesto, todas las otras riquezas que tiene la comuna cisnense y alrededor. Y la comuna cisnense y la comuna La Gobernina. Claro, no se olvide de eso. Así que gracias. Gracias por también llamar la atención. Deberían hacer una competencia. Ya viene después el gobierno regional, ¿cierto, Eve? Ya. Gobierno regional. ¿Me está escuchando? No, mira, cerró la puerta, don Fernando, pero el próximo año, cuando hagan su lanzamiento de temporada, que antes se llamaba, esta misma feria, antes se llamaba Recorre Aysén. ¿Se acuerdan o no? Pero era más chiquitita. Ahí las comunas que podíamos llegar, llegábamos. Obviamente una vez yo me faltó poco para traerme una punta de vaca y traerme el caballo, pero no me dejaron en el avión, entonces traje otras cosas. Pero deberían hacer una competencia de stand. Póngale competencia de stand. Porque siempre hay cosas de regalo, siempre, pero hagan una competencia, están, pues sí, ahí pónganle color a la cosa para que le pongan enjundia también los municipios, que yo le digo, los municipios no venden un plato de comida, no venden una habitación, no venderán un servicio de transporte ni una experiencia turística, pero sí son los que deben entregar los marcos jurídicos legales establecidos para la formalización, el emprendimiento y además la mejora en la infraestructura básica habilitante para gestionar para sus pobladores, sus ciudadanos, y de ahí en adelante a los turistas. Esa es la importancia que tiene. Y desde esa perspectiva, por supuesto, debemos seguir mejorando entre todos. Evelyncita, pero para mejorar hay que tener pega y nosotros tenemos avisos laborales para el día de hoy. Si usted está buscando peguita, usted no quiere integrar cerca del 10.4% de la población que en nuestra región se encuentra en cesantía o desocupado, puede dejar su mensaje con nosotros acá, llamando al 672-23-2398 o también puede enviarlo a contacto@radiosantamaria.cl y dejar sus datos. Ahí nuestras queridas secretarias van a tomar sus anotaciones. Esto se transmite de manera gratuita durante la mañana y a las 16 horas. Se ofrece persona para trabajar como vendedora, cajera, niñera. Puede ser por horas o mediodía. Puede ser por horas o media jornada, mañana o tarde. Disponibilidad inmediata. Tratar con Marcia al 968-359095. 968-359095. También se necesita con urgencia peón de campo. Se necesita con urgencia peón de campo. Para conocer los requerimientos, comuníquese al 973-71-1934. 973-71-1934 con doña Raquel. Se necesita con urgencia peón para faenas y labores de campo. Comunicarse al 973-71-1934 con Raquel. Ahí me dijo, o dejen su mensaje, ¿ya? Por si acaso. Ahí estaban los mensajes laborales. 11 de la mañana con 16 minutitos. Evelyncilla. Nosotros a esta hora seguimos. ¿Qué me decías? Ponme música para revisar el tiempo meteorológico que se viene ahora, por favor.

18 minutos y nosotros queríamos mostrarle, por supuesto, el satélite. Dijo, Carrillo me está haciendo bullying, Evelyn, por WhatsApp. Se está pasando ya. Cuando yo estoy, no me traen ni una sopa y pilla. Me está, dijo que me parecía la Rupertina. Mi chico, me está haciendo bullying. Ahí está Claridad. Ya pasó lo más fuerte de las lluvias, pero ese frente que acumula precipitaciones y que además va a chocar con nuestra hermosa costa en las próximas 48 horas, probablemente deje algo de precipitaciones también para el resto de la semana a partir del martes, miércoles. Así que ahora disfruten si tienen algo de sol y sequen sus chauchas, porque el tiempo meteorológico se presenta principalmente con condiciones despejadas, variando a nublado estos días, incluso con probables tormentas eléctricas para la zona norte. Así que júntenlo si es posible. Melinca a esta hora ya registra 11 agradables grados, cielos despejados. Para la tarde dice que va a haber tormenta. No sé. ¿Será? No creo. Bueno, y si hay, aprovechen de juntar luz en una botella. Para los próximos días, 8 a 11 grados, cielos nublados, variando a cielos cubiertos y lluvias débiles el miércoles. Es lo que les estaba diciendo, justito. Lago Verde, cielos con nubosidad parcial para este día. Mira, ya quebró algo. Durante una semana y media no habíamos visto el cielo despejado en la junta. Para los próximos días, hoy y mañana, se mantendrá así, chubascos débiles durante las tardes, temperaturas entre 4 y 12 grados para estos días, Lago Verde, y también para la junta. Puerto Cisnes también litoral. A ver, si las nubes como que tienen ganas de hacer, sí, que se le peguen los bornes, ¿eh? Claro, si le llegan a llegar a sulfatar los bornes a las baterías del cielo, porque hay probabilidades de tormenta eléctrica en el litoral norte. 13 grados se esperan para hoy, pero no es para tanto. Déjenme ver las presiones, pero no creo que para tanto. En todo caso, si es así, aprovechen de juntar luz. Chubascos aislados en algún momento del día, agradables 13 grados para hoy, para mañana 5 a 12 grados. Chubascos variando a nubosidad parcial. Puerto Aysén, cielos parciales nuevamente para Aysén, ya despejando, ya entrando a despejar. De a poquito, 11 grados a esta hora, la máxima llegará a 13 grados. También, queridito Puerto Aysén, le pronostican tormentas eléctricas para el día de hoy. Puede revolear el hacha lo más lejos posible de su casa para que no le llegue el rayo. Ya, justo que le iba a llegar a usted. No, si para el vago no hay remedio, gancho. Eso sí, también puede juntar luz porque ya poco a poco y la cortan. Otra cosa es pagarla. Para mañana, 5 a 12 grados, temperatura y cielos nublados variando nubosidad parcial. No, si se viene la lluvia, por lo menos el miércoles. ¡Coyhaique! 8 agradables grados registra la ciudad de Coyhaique. Y estas lluviecitas también nos han proveído de condiciones bastante más agradables en torno al aire. La condición y calidad del aire para el día de hoy en Coyhaique es bueno. Siempre es bueno. Así que, por favor, tratemos de mantenerlo así y no ande echando humito si no es necesario. ¿Esa es la canción del exítico, Eli? ¡Ay, estamos bajo una nube! Para mañana se esperan 3 a 12 grados. A nosotros no nos alcanza para... Está tan cara la luz, gancho, que no alcanzó para tormenta eléctrica en Coyhaique. Continuamos. Balmaceda, cielos parciales a esta hora, 6 grados. La máxima debería llegar a los 11 grados. Cielos nublados la mayor parte de la semana, variando a chubascos débiles, temperaturas entre 3 a 12 grados durante esta semana. Ay, guachito, esas nubes tienen más pinta de tormenta que en el litoral, ¿ah? ¿Cierto? A mí más me parece que va a caer un rayo en la pampa que en la playa de Cisne, pero esa soy yo. ¿Para qué vamos a contrariar a la Dirección General de Aeronáutica Civil si ellos siempre se las saben todas? Aunque no tengan idea dónde estaba Almaceda. Puerto Ingeniero Ibáñez, cielos nublados a esta hora. Los chubascos débiles irán de manera remota. ¿Se dan cuenta, gente? Mira, Chile Chico. Mira, Evelyn, Chile Chico sí que tiene pinta de tormenta. Avísenos de Chile Chico si ya les cayó la luz. ¡Oh! Es que mira las nubes. ¡Ay! Oh, es como cuando se nubla, cuando Diosito se enoja. ¿Cierto?
¿Tú viste Jesús de Nazaret? ¿Cachai cuando se enoja Diosito? Se pone así. Bueno, el caballero que anda ahí en la losa del aeropuerto de Chirichico dice, por favor, guárdese. O revolee lo más lejos posible cualquier alambre. Ya, hágame caso. Para los próximos días las condiciones no tienen la menor idea cómo va a estar, porque como ven ustedes, meteorología les pone lluvia, nublado, nubosidad parcial y les pone de todo un poco. Así que eso quiere decir que no tienen la menor idea cómo está. Chile Chico, bastante nublado a esta hora, 8 grados, la máxima debería llegar a 10, chubascos aislados, dicen alguna parte de la semana. Eso sí, las temperaturas se mantendrán oscilantes entre 5 y 11 grados, cielos nublados, nublados pa' negro. Pinta pa' negro, gancho, no, yo no sé quién se portó tan mal ahí en Chile Chico. Cochrane, cielos nublados a esta hora, 9 grados, la máxima debería llegar a los 11, quebrando, sí, quebrando hacia el Colonia casi. Para los próximos días, 3 a 12 grados, temperaturas agradables, cielos nublados, variando a nubosidad parcial, lluvias se esperan para el fin de esta semana. Si llueve antes, mire, si llueve antes, cierra la boquita nomás, ¿cuál es el problema? Carleta Tortel, cielos nublados, y agradezca que no les precipita el apocalipsis, dice aquí, porque siempre lluvia para Carleta Tortel y no es así. Estuvo hermoso el fin de semana, cielos nublados, variando a nubosidad parcial para el día de hoy, 11 agradables grados, temperaturas que se mantendrán durante la semana con las mismas condiciones. Y por último, la Villa O'Higgins. Estación Villa O'Higgins le recuerda que los cielos se encuentran capotados, altos, muy altos, tal como tu ego. Las temperaturas oscilarán entre 2 y 10 grados y se mantendrán así incluso con cielos despejados a partir de mañana. Muéstrame el sur, Evelincita, de esa pantalla, porque es más decidora que esa. Bien nublado viene. Pero son nubosidad bien alta. Yo quería ver, dame un segundo. Sí, ahí está. Nubosidad alta principalmente. Y el acercamiento a 48 horas de un frente que probablemente se despliegue hacia el norte del país. Eso lo podría revisar yo si veo la presión. A ESH, dijera meteorología. Ah, pues sí. Un sistema de bajas presiones que apunta principalmente a nubosidad baja. Y acá al frente, cierto que está cargando un sistema ciclónico, ojo, es un sistema ciclónico cargando casi al sur de Isla de Pascua. Veamos si el anticiclón del Pacífico logra revertirlo o al menos disiparlo hacia el norte. 11 de la mañana con 26 minutos. En todo caso, para todos, miren, si usted me pregunta algo a mí, aproveche la vara hoy día. Se lo dije el viernes, que estuvo bonito el fin de semana, medianamente estable, una que otra lluviecita. Anoche igual que se partió lloviendo, pero hágame caso. Porque del miércoles para adelante, Dirección General de Aeronáutica no tiene la menor idea cómo va a estar. Nosotros nos despedimos agradecidos de vuestra atención y compañía. Cuídese, que tenga una excelente semana. Nos copiamos mañana a las 8. Y por supuesto, continúe con nosotros. Ya viene... Aysén Crece. Bien, le achuté. Ahora a las 11:30 y luego los mensajes, el informativo con todas las noticias que usted necesita saber. Siga con su

0: Hasta aquí el programa de hoy. 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
1: Son las 11 de la mañana y 30 minutos.
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2: Son las 11 de la mañana y 32 minutos.
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5: Muy buenos días a todas y todos quienes nos escuchan en esta jornada de lunes. Tenemos el agrado de tener presente a Fernando Guzmán, nuestro jefe de la División de Fomento e Industria, con quien hoy vamos a conversar respecto al lanzamiento de la temporada turística, este mega magno evento que ejecutamos durante viernes y sábado llamado Aysén Vive. Buenos días, Fernando, ¿cómo estás?
6: Hola, Mariana, ¿cómo están? Muy buenos días a toda la gente que nos esté escuchando el día de hoy. Muy buenos días todavía, pensé que era ya pasadito las 12, pero no. Todavía antes de las 12, así que...
5: Así es. Cuéntanos, ¿cómo fue este lanzamiento de temporada?
6: Bueno, a todos los que estuvieron presentes el día viernes, el día sábado en la Plaza de Coyhaique, se lanzó por primera vez este inicio de temporada en conjunto con todos los municipios de la región. Fue algo, una innovación que nos pidió el gobernador regional, justamente pensando en la integración, pero también en la promoción de cada uno de los destinos que tiene la región. Muchos desconocen, pero son alrededor de 200 actividades que se generan en la temporada, tanto de primavera, verano, como cercano al otoño. Son actividades que impulsan la economía local, el desarrollo, y lo que se buscaba justamente integrar toda la información necesaria, hacer un lanzamiento de la temporada, posicionarla prematuramente, porque no solamente tenemos un destino, tenemos atractivos turísticos, sino que tenemos actividades dentro del destino. Y eso también tiene un significado, no solamente porque dinamiza la economía de las localidades, sino que también pone en valor lo más lindo que tiene esta zona, la gente. Entonces, justamente eso es lo que se busca, el posicionamiento al destino, de las actividades, y que la gente también pueda programarse y hacer turismo interno, de saber, de conocer. Está el pescado frito de las feria o las actividades más reconocidas, el curanto y cujen por el norte, el día de la ovejería, la ruta del huemul, la ruta del tehuelche, en fin, son muchas las actividades, pero la gente también debe saber y tener la información necesaria para tomar la decisión y poder planificar su viaje.
5: Fernando, y bueno, obviamente a todos quienes nos escuchan, este último par de años estamos teniendo un posicionamiento distinto desde el gobierno regional, planteándonos mucho más allá de ser el ente financiero que relegaba las actividades o los liderazgos de todo este tipo de cosas, por ejemplo en Cernatur, en los municipios, y hoy estamos teniendo un rol mucho más protagónico, mucho más de articulador, y me gustaría que nos contaras cómo nace esta idea de hacer un lanzamiento integrado, porque me parece mucho que es primera vez que logramos tener a los servicios, a los municipios, en una suerte de organización de la temporada y no lo que nos pasa todos los años. Y que es obviamente lo que la comunidad también siempre siente, que las actividades se traslapan en un mismo fin de semana, que a veces los eventos más importantes distribuyen a los clientes, a los turistas, la mitad en el norte, la mitad en el sur. Y llevamos muchos años tratando de que esto cambie, de que este paradigma de la organización sea distinto. ¿Cómo estamos llevando esto desde el liderazgo del GORE?
6: Muy buena tu pregunta, Mariana, la verdad. Bueno, hemos estado sosteniendo algunas reuniones con los gremios últimamente, con los distintos sectores productivos. Bueno, y una de las debilidades era la información adecuada en los tiempos oportunos, de poder contar con la información para poder planificar las idas. Esta información es vital, sobre todo para los que trabajan y viven del turismo, principalmente los gremios, las cámaras, los tour operadores, que necesitan la información no solamente del promocionar el destino, como mencionaba anteriormente, sino que las actividades que hay. Y para eso teníamos una debilidad, la información adecuada. Y, por ejemplo, la crítica permanente siempre ha sido, es que, ¿por qué no se pone de acuerdo Comuna 1 con Comuna 2, que es las actividades se traslapan en la misma fecha? Bueno, lamentablemente nuestra temporada estival es muy corta. Y las ganas de hacer cosas, de dinamizar la economía, principalmente a través de los municipios, muy altas. Entonces, lo que necesitamos no necesariamente cambiar la fecha, porque el traslape va a seguir, porque la temporada es muy corta. Lo que hay que hacer es poner en valor la información que esté adecuada en los tiempos para que la gente pueda elegir su destino. Tal vez este año va a ir a la fiesta, no sé, del pescado frito, que se traslapa justo con la actividad de Cerro Castillo, y así. Pero que tenga la información para que la persona pueda, el turista pueda tomar la mejor decisión y pueda planificar su viaje.
5: ¿Y el turista dónde puede encontrar esta información?
6: Bueno, estamos trabajando con el equipo Cernatur, no solamente de poder tener toda la información adecuada. Esto es un levantamiento que hicimos a través de los programas de fomento de cada uno de los municipios, las actividades que fomenta el gobierno regional, en conjunto principalmente con Cernatur. Todo esto va a estar en la aplicación que tiene Cernatur hoy día y que ha estado trabajando junto al Ministerio de Ciencia, en fin, justamente para que sea una aplicación dinámica, fácil de operar y que pueda estar sistematizada toda la información. Entonces, en el Planifica tu Viaje, esa es la aplicación, Planifica tu Viaje, que lo promociona frecuentemente el Servicio Nacional de Turismo y donde debiera estar concentrada toda la información, no solamente de las rutas, del alojamiento, sino que también hoy día de las actividades que se realizan en toda la región.
5: Qué interesante lo que mencionaste de los programas de fomento municipales, porque eso también abre un poco este panorama de lo que estamos conversando. Porque también, históricamente, cuando hablamos de turismo, a quien estábamos acostumbrados a financiar, a la transferencia de recursos, es al servicio cuyo objeto en este mundo es, obviamente, la promoción turística, que es Cernatur. Sin embargo, el gobierno regional también ha tomado una decisión distinta, y es transferir recursos directamente a los municipios para que también se puedan hacer cargo de desarrollar sus propias actividades. ¿Nos puedes contar un poco de esto también?
6: Bueno, es verdad, el gobierno regional, el gobernador Marcelo Santana, tomó una decisión hace un tiempo atrás de fomentar, qué mejor con la experiencia que tiene de haber sido alcalde y de las debilidades también que tienen los municipios, era fortalecer cada uno de los municipios y que cada uno hoy día cuenta con un programa de fomento por 3 años, hay 11 mil millones comprometidos desde el gobierno regional a los municipios, y donde los municipios hoy día pueden planificar sus actividades, pueden desarrollar actividades de fomento, principalmente de turismo, y eso les permite también poder desarrollarlas de mejor manera, porque los recursos están comprometidos, ellos pueden planificar y así pueden desarrollar sus comunidades. Nosotros sabemos que las actividades, los encuentros, las fiestas costumbristas, los eventos deportivos generan un dinamismo tremendamente positivo para el alojamiento, para los servicios, para la alimentación, en fin, dinamizan fuertemente las economías y aquellos emprendedores, sobre todo los artesanos, que tienen la oportunidad muchas veces de vender en estas fiestas costumbristas o eventos de gran importancia.
5: Y volviendo al lanzamiento que fue este viernes y sábado, ¿qué actividades emblemáticas estamos lanzando?
6: Bueno, se lanzaron estuvieron los que tuvieron la oportunidad de estar presentes el viernes o el día sábado, el día viernes, junto al gobernador y todas las autoridades regionales, estuvieron presentes todos los municipios. Fue algo inédito, fue muy lindo, la verdad, donde cada municipio alcalde tuvo la oportunidad de poder mostrar, de poder vender su comuna, mostrar todo lo que están haciendo, las actividades y también toda la batería de eventos que traen. Tuvo el equipo de Cochrane con Patricio Ulloa, mostrando la ruta del Huemul, el Cordón Esmeralda, las actividades que hacen invierno. Ellos son muy innovadores de desarrollar un turismo de invierno. Estuvo el alcalde de Río Ibáñez con la jineteada, estuvo con don Renán, el vocero de la agrupación de jineteada, estuvo don Ariel Kane también desde Chile Chico promocionando la ruta del Tehuelche, entonces, entre otras actividades. Estuvo la gente de Puerto Aysén, el equipo del Lago Verde, estuvo el alcalde de Huaytecas también, desde muy lejos también estuvo presente, obviamente el equipo municipal de Coyhaique, estuvieron todos los municipios, la verdad. El que se robó la figura, el evento, sin duda, fue la innovación que trajo el equipo municipal de Sidney, su alcalde Francisco Roncagliolo, que le mando un tremendo saludo, porque la verdad que se pasó, ¿eh? Se lució, trajo una vaquilla al palo, 180 kilos, regaló ceviche de salmón, ceviche de merluza, que ellos son...
5: ¿A cuántas personas alimentó la vaquilla?
6: Muy buenas. Pero nosotros calculábamos que eran más o menos 500 personas hora, era una locura. Estuvo con pescado frito, que es maravilloso, una cocción. Bueno, y ellos obviamente tienen varias actividades. La comuna de Sidney es muy grande, son 7 localidades, muy diversa en temas de su geografía, en el litoral, en las islas, en fin, tienen un potencial, tienen una identidad muy, muy bonita, y lo trataron de plasmar en el centro de Coyhaique el fin de semana. Yo creo que resultó muy bien, así que también felicitar a todo su equipo, porque la verdad que ellos pusieron la vaquilla el día viernes a las 2 de la mañana, imagínate. 2 de la mañana y salió la vaquilla a las 1 y media de la tarde. Así que, no, yo creo que es el espíritu, Mariana, que queríamos, que había pedido el gobernador regional, que cada municipio tenga la oportunidad, el espacio de poder mostrar la identidad local, su gastronomía, los destinos turísticos, las actividades deportivas, culturales. En fin, yo creo que se logró. Sin duda hay un trabajo que hay que desarrollar. Tenemos ahí un análisis posterior que queremos hacer ahora. Obviamente el desarrollar esto más fuerte con los gremios, con las cámaras de turismo, que esto se consagre habitualmente un lanzamiento importante, que esto salga también no solamente a nivel regional, nacional, sino que también internacional. Eso es lo que nosotros queremos plasmar en este lanzamiento de temporada. Espero que sea el primero de muchos, y que tengamos siempre esta convocatoria por parte de la gente, que lo tomó muy bien, y por parte de los municipios y todos los entes de turismo. Yo creo que hay que hacer un trabajo ahí, hay que ver lo bueno y lo malo, pero yo creo que hay mucho más de lo bueno y mucho más que hay que mejorar, porque yo creo que este evento va a ser el primero de muchos.
5: Maravillosas noticias. Y aquí que estamos viendo imágenes mientras vamos conversando, realmente la plaza de Coyhaique estuvo llena de gente, a pesar de que las condiciones climáticas no estuvieron de lo más agradable. Hizo frío, algo lluvia.
6: No, pero con ese calor que radiaba la vaquilla.
5: No, estuvo perfecto. Y bueno, este lanzamiento de temporada, esta primera gran, pongamos como gran acuerdo región de lanzar la temporada juntos, esperamos que también se pueda replicar en algún momento a un lanzamiento de la temporada turística invernal, lo que siempre hablamos del contrastación, de cómo difundimos y promovemos estas actividades cuando la temporada va bajando y los turistas empiezan a escasear.
6: Muy buen ejemplo. Yo creo que hoy día un municipio que ha innovado en invierno es el municipio de Cochrane. Y yo creo que con ese espíritu, yo creo que hay que desarrollar. Nosotros no debiéramos esperar esta temporada de verano. Debiéramos hacer un lanzamiento de las actividades que vienen en X temporada. Pero yo creo que Aysén merece, y el resto del país y el mundo también merece, tener la oportunidad de conocer esta hermosa región en invierno. Y yo creo que ahí hay mucho por desarrollar, por crecer y por aprender también. Pero yo creo que Aysén debiera ya pasar a ese, o escalar a poder desarrollar un turismo de invierno. Tenemos todas las condiciones para poder hacerlo.
5: Eso es súper importante y súper relevante, y en esto nos vamos a tomar un segundo de quizás dispersar un poco la conversa netamente al turismo, pero nuestras condiciones habilitantes regionales también son importantes. Se ha conversado mucho sobre, por un lado, las molestias de los cortes en el camino, de todos los contratos que están hacia el sur, pero pensando a mediano y largo plazo como habitantes de nuestra región, y también particularmente enfocándonos en la comuna de Cochrane, esta molestia en el camino de algunos meses va a significar un tránsito con unas condiciones de seguridad totalmente distintas a las que tenemos hoy, y efectivamente nos va a permitir llegar hasta Cochrane en condiciones de pavimento, de un tránsito mucho más seguro, Entonces también es importante hacer el llamado hoy, que efectivamente probablemente vamos a tener una temporada estival un poco compleja, los tiempos de desplazamiento van a ser mayores, también tenemos todos que tener dentro de nuestra planificación los cortes que son parciales, los cortes que son en un horario más establecido, pero lo que no significa que vamos a dejar de transitar por nuestra principal carretera, sino que solo nos vamos a tener que adaptar un poco a esto. El turismo, el transporte de alimentos, la logística, todo se ve afectado, pero evidentemente es por un bien superior. Una molestia hoy para una solución definitiva no pinta tan terrible cuando lo vemos desde esta perspectiva, ¿cierto?
6: Yo creo que el optimismo es lo que nos debiera llegar al éxito, en el sentido de que el progreso siempre va a traer dificultades, pero yo creo que hay que tomárselo de una manera muy positiva. Nosotros no debiéramos hablar de la parte negativa de esto, porque al final lo que no nos debe ocurrir es que esto se transforme en un problema y ese problema trascienda y algún turista que está planificando su viaje a la región de Aysén se vea envuelto en esto y diga, ¿sabes qué? Mejor no voy. Yo creo que eso es lo peor que nos puede suceder. Lo que sí se está trabajando es que el turista tenga la información y la va a tener oportunamente de los cortes. Sin duda esto va a hacer que los tramos o los tiempos de desplazamiento van a ser mayores. Pero qué mejor que esa persona, ese turista, va a ver el tremendo avance que se va a desarrollar en esta carretera. Entonces, principalmente al sur, bueno, y también al norte, que van a haber varios contratos también, hay varios en ejecución y vienen varios más. Pero yo creo que eso deberíamos transmitir, lo positivo que va a significar esto, que la gente que hoy día vive en Cochrane, Bill O'Higgins, va a tener menos tiempos de desplazamiento, va a tener mayor seguridad en la carretera, va a tener la conectividad, siempre trae mayor desarrollo. Yo creo que ese es el gran cambio y nosotros debiéramos hablar en positivo de lo que viene. Y también lo más probable es que genere, obviamente, oportunidades de negocio. O sea, hoy día vemos cómo las empresas constructoras hoy día están en distintas localidades generando movimientos de servicio. Los tiempos de desplazamiento, lo más probable es que genere algún tipo de mayor noches de pernoctación, tal vez en ciudades como Coyhaique muchas veces, porque la gente va a necesitar más tiempo para la planificar y desplazarse de un punto a otro. Siempre hay oportunidades, hay que ver lo positivo, pero yo creo que esta decisión de adelantar, de inyectar más recursos para que podamos tener una carretera de primer estándar, de primer nivel, yo creo que no se pierde nadie. Todos queremos tener una carretera moderna, pavimentada, y que obviamente tenga conectividad todo el año. Y eso tal vez el día de mañana nos permita de mejor manera desarrollar un turismo de invierno. Hoy día las pymes se resienten mucho con estas bajas del mes de marzo a abril, pasan a veces un invierno muy difícil, sobre todo en temas económicos, y después vuelve la temporada. Yo creo que tenemos que dar un salto cuantitativo, cualitativo, de poder desarrollar turismo interno, porque eso obviamente automáticamente dinamiza la economía. Y así mantenemos la economía más sólida, mantenemos la mano de obra calificada y nos generamos estos espacios de 3, 4, 5 meses que hay poco movimiento y eso afecta negativamente y muy fuertemente a las pymes. Y eso es lo que nosotros queremos ir cambiando.
5: Tienes toda la razón en eso y también en cosas que vimos los que habitamos acá, los años pandemia, cuando los contratos quebraron, las empresas quebraron. Era muy triste circular por la carretera y no ver movimiento. Tanto hoyo, básicamente, tanta necesidad, y no había máquinas. Y por muchos años hemos estado tratando de incentivar esto, y hoy tenemos el movimiento, entonces tenemos que saber convivir con eso. Y también buscar la oportunidad, como tú bien lo planteas. Todo esto siempre puede ser un nicho de negocio. De repente los cortes largos, si alguien por ahí tiene un food truck que pueda tener resolución sanitaria, pedir permiso, puede ser. Los cortes son de 3-4 horas, quizás también hay una oportunidad de negocio por ahí, y todo es posible, y lo importante es ver cómo va el desarrollo asociado a esto. Y bueno, no nos quedan tantos minutos más, pero tratemos de aprovecharlos en contarnos qué más está haciendo la DIFOI, la División de Fomento de Industria, respecto al ámbito turístico.
6: No, para este año, o sea, para este mes, no vamos a hablar del año porque tienen muchas cosas, pero contarles que ahora del 14 al 17 viene el Congreso Hotelero, vamos a tener una instancia de tener acá en la comuna de Coyhaique alrededor de 200 empresas de hoteles, en una jornada de 3 días, donde se reúnen una vez al año. El gobernador gestionó este tema el año pasado y vamos a tener la presencia de este congreso acá, que es sumamente importante. Lo más probable es que se anuncien grandes inversiones privadas en temas de hoteles, así que ahí hay que estar muy atento, pero vienen algunas novedades. Es muy importante no solamente la planificación que se lleva desde el gobierno regional, el mismo gobierno, en temas de inversión, sino que para desarrollar la economía hay que hacerlo entre lo público y lo privado, y es por eso que se ha gestionado que vengan este congreso, tenerlo acá, justamente para mostrar las bondades y las oportunidades también que tiene Aysén. Otro de los puntos, bueno, el día de viernes lanzamos varias actividades que se me olvidó mencionarlas, pero bueno, toda la cartelera que trae el municipio de Coyhaique, en todo lo que es la, el corazón de la Patagonia, ahora el aniversario en octubre, después viene la Expo Ganadera en el mes de noviembre. En Aysén también hay varias actividades que tenemos bien importantes. Vamos, en Castillo vamos a tener la, por segunda vez, esta Titan Race, que sale de África, de Marruecos precisamente, y viene esta competencia internacional. Se va a vivir en la comuna de Ibáñez. A los amantes de las tuercas y de los motores, vuelve Rally Móvil el 23, 24 y 25 de octubre. Lo vamos a vivir nuevamente acá en la comuna de Coyhaique y la comuna de Aysén, así que también todos invitados a participar. Eso principalmente. Luego en noviembre tenemos otras actividades, pero ahí se las vamos a ir contando de todo lo que viene. Pero este mes vamos a estar con 2-3 grandes actividades importantes, que es principalmente el Congreso Hotelero y el Copec Rally Móvil a fin de mes.
5: Cuéntanos un poco más del congreso. Este es un congreso que no es primera versión, me imagino, que se va a hacer en Aysén. ¿Tiene camino ya?
6: O sea, sí, tiene una trayectoria tremenda. Alberga gran parte de las empresas más grandes en hotelería del país. Y ellos se reúnen una vez al año, justamente, principalmente en Santiago, donde se ven las distintas políticas que se van implementando, los desafíos, las problemáticas que tiene la industria. Sin embargo, el año pasado el gobernador gestionó esto por algo bien en particular. Todas estas políticas públicas, el PETS, la carretera austral, la modernización del aeropuerto, en fin, toda la planificación que viene desde lo público no tiene ningún sentido si no tenemos inversión privada. Entonces hay que estimular también, hay que atraer la inversión privada, y justamente lo que se ha hecho es invitar a este gremio tan importante, tan relevante para el desarrollo turístico del país, tenerlos acá. Y justamente porque hay que planificar la inversión. Nosotros somos un tremendo destino, pero aún que nos falta mucho. Así como se desarrolló en algún momento Laguna Culeo, después el Puerto Vara o Pucón, se saltó después a Torres del Paine. Sin embargo, Aysén tiene todas las condiciones, como te comentaba, para desarrollar un gran, puede ser el cuarto destino del país. Eso es lo que apostamos nosotros. Uno es Isla de Pascua, Torres del Paine, San Pedro, sin duda Aysén debiera ser el primero de estos 4. Pero para allá hay que desarrollarlo. Yo te digo, tenemos que hacer todos los esfuerzos necesarios por desarrollar el turismo en invierno, porque tenemos todas las competencias, tenemos todos los atributos, esta ventaja comparativa con respecto no solamente al resto del país, sino que al resto del mundo, pero también porque nuestras pymes no aguantan, se asfixian en invierno. A veces son muy largos, muy crudos, muy difíciles, y eso afecta fuertemente al sector. Y para mejorar esto, para revitalizar, hay que desarrollar el turismo en invierno.
5: Y mencionando el tema de atracción de inversiones, ¿nos puedes contar algo más de qué están haciendo sobre eso?
6: Bueno, justamente y principalmente en el área turística, se está proyectando para el día 29 del octubre un Aysén Day en Sao Paulo nuevamente, pensando justamente en atraer inversión. Tuvimos el año pasado, el mes de octubre, un Aysén Day, donde se desarrolló y donde se invitaron a inversionistas. En esta oportunidad vamos a estar en Sao Paulo justamente, promocionando todas las oportunidades que tiene Aysén. ¿Y por qué Sao Paulo? ¿Por qué Brasil? O sea, para los que ya conocen un poco, es un destino que está a pocas horas de Chile. Es un destino, o sea, es un país donde demanda muchos servicios chilenos, y sobre todo en invierno. Y en Argentina también sucede lo mismo en invierno. Dinamiza mucho la economía en Santiago, los centros de esquí, en Bariloche, San Martín de los Andes, el mismo La Olla en Esquel, en el Calafate, pero no en Aysén. Y por eso cuando hablo de dinamizar el sector, el invierno en la región, nosotros tenemos mucho por hacer. Y qué mejor que tener un aliado, un estratega, un socio comercial que puede ser Brasil. Nosotros hoy día estamos sembrando en Brasil porque es un tremendo aliado. Hoy día lo tenemos tanto en el norte del país, en Chile, como en los vecinos. Y afecta tremendamente las economías locales de invierno, y eso es lo que queremos nosotros también. Para Europa, obviamente, son estrategias distintas, lo mismo que Norteamérica. Pero Brasil, hay 1 millón de millonarios que buscan normalmente un destino, y muchas veces frío, porque ellos viven en el calor todo el tiempo. Entonces, eso es lo que hay que ir preparando, el aterrizaje de turistas en invierno, y puede ser uno de ellos el destino de Brasil.
5: Muchísimas gracias, Fernando. ¿Algo para cerrar?
6: No, invitarlos a todos a las distintas actividades que hoy día estamos desarrollando. Como tú mencionabas al comienzo, el gobierno regional hoy día no solamente ha sido un ente financista, sino que también ha estado liderando a través del gobernador regional distintas líneas de desarrollo, lo productivo, en la pesca, la acuicultura, en el turismo, en fin. Porque falta una mirada de acelerar las cosas, de atraer cosas. A veces las cosas no pasan porque pasan, sino que hay que gestionarlas. Y eso es lo que se ha estado impulsando, como el Congreso Hotelero, que yo lo explicaba recién, que tiene una significancia de poder atraer inversión privada.
5: Muchísimas gracias. Y muchísimas gracias también a todas y todos quienes nos han escuchado en este nuevo capítulo de Aysén Crece.
6: Muchas gracias, Mariana, y a toda la gente que nos está escuchando el día de hoy.
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8: Es mediodía en Chile. Aysén se une en oración a la Virgen María para encomendarle este día. La veneramos con el saludo del ángel Gabriel. El ángel del Señor anunció a María.
9: Y concibió por obra y gracia del Espíritu Santo.
8: Alégrate, María, llena eres de gracia, el Señor es contigo. Bendita tú eres entre todas las mujeres, y bendito es el fruto de tu vientre, Jesús.
9: Santa María, Madre de Dios, ruega por nosotros pecadores, ahora y en la hora de nuestra muerte. Amén.
8: He aquí la sierva del Señor.
9: Que se haga en mí según tu palabra.
8: Alégrate, María, llena eres de gracia, el Señor es contigo. Bendita tú eres entre todas las mujeres, y bendito es el fruto de tu vientre, Jesús.
9: Santa María, Madre de Dios, ruega por nosotros pecadores, ahora y en la hora de nuestra muerte. Amén.
8: Y el Verbo, Dios, se hizo hombre
9: y habitó entre nosotros.
8: Alégrate, María, llena eres de gracia, el Señor es contigo. Bendita tú eres entre todas las mujeres, y bendito es el fruto de tu vientre, Jesús.
9: Santa María, Madre de Dios, ruega por nosotros pecadores, ahora y en la hora de nuestra muerte. Amén.
8: Ruega por nosotros, Santa Madre de Dios,
9: para que seamos dignos de alcanzar las promesas y gracias de nuestro Señor Jesucristo. Amén.
10: Dios Padre Santo, derrama tu gracia en nuestros corazones, que has iluminado ya con el conocimiento de la encarnación de tu Hijo Jesucristo, anunciada por el ángel a la Virgen. Condúcenos por medio de su pasión y de su muerte a la gloria de la resurrección. Por Jesucristo nuestro Señor. Amén.

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1: Son las 12:03.
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Septiembre es el mes de nuestro aniversario, de la llegada de la primavera y, por supuesto, del Día del Trabajador Radial.

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1: Son las 12:05.
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2: Y aquí estamos pues junto a Evelyn Mutel y también junto con Andreita Rosas en la sala de controles, amigas y amigos, iniciando la edición central de servicios a la comunidad. Los mensajes en Radio Santa María, edición de mediodía de hoy lunes 28 de septiembre. Último lunes de este mes de septiembre. Y vamos pues a los mensajes. Funeraria Vida Eterna comunica el sensible fallecimiento de quien en vida fue esposo, padre, suegro, hermano, tío y abuelito, Juan Francisco Turek Ainol, que en paz descanse. Acaecido el día sábado 26 de septiembre a las 16:25 horas. Sus restos están siendo velados en la Capilla Cristo Obrero y sus funerales se realizarán hoy lunes, luego a las 14:30 horas en la misma capilla y posteriormente al Camposanto Parque Los Cuatro Vientos. Habrá bus para quienes deseen acompañar a la familia. Funeraria Vida Eterna acompañando al dolor que embarga a la familia. Aviso a las comunidades. Se informa que del 2 al 11 de octubre se realizará la colecta de Cáritas digital. En los próximos días se dará a conocer la cuenta y por medio de la pastoral social se realizará la colecta con fines solidarios días 9, 10 y 11 de octubre desde las 9 y hasta las 13 horas. 2. El domingo 4 de octubre se realizará la misa en la capilla de la catedral a las 19 horas en honor a San Pellegrino Lazziozzi, protector de los enfermos de cáncer. Oraremos por ellos y sus familias. Al final de la misa se dará la bendición con el óleo de San Pellegrino. Betty Muñoz Rivas agradece infinitamente a todos quienes le acompañaron ante la triste partida de mi amado y querido Sandro Reinaldo Vera López, que en paz descanse. Para todos, mi más sincera gratitud. Firma Betty Muñoz Rivas. Julia Rivas Vargas e hijos agradecen infinitamente a todos quienes nos acompañaron y expresaron su cariño ante la triste partida de nuestro querido yerno y cuñado, Sandro Reinaldo Vera López, que en paz descanse. A cada uno, muchas gracias. Firma la familia. El siguiente mensaje solicitado 3 veces repetidos, esta es la segunda vez. Funeraria Vida Eterna comunica sensible fallecimiento de quien en vida fue esposo, padre, suegro, hermano, tío y abuelito, Juan Francisco Turek Ainol, que en paz descanse. Acaecido el día sábado 26 de septiembre a las 16:25 horas. Sus restos están siendo velados en la Capilla Cristo Obrero y sus funerales se realizarán hoy lunes, luego a las 14:30 horas, en la misma capilla y posteriormente al Camposanto Parque Los Cuatro Vientos. Habrá bus para quienes deseen acompañar a la familia. Funeraria de Vida Eterna acompañando al dolor que embarga a la familia. Atención vecinas y vecinos. Corte en Laguna Foitzig. Corte en Laguna Foitzig. Se informa a la comunidad que habrá un corte nocturno por trabajos de instalación de alcantarilla sector Laguna Foitzig en el kilómetro 615,419. El corte se efectuará a partir del día jueves 1 de octubre, desde las 22 horas y hasta las 6 de la madrugada del 2 de octubre 2026. Disculpen, pedimos molestias por las molestias ocasionadas. 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Instituto de Previsión Social, IPS, informa a sus beneficiarios y beneficiarias que, debido a remodelación de su edificio, a partir del lunes 28 de septiembre y por algunos meses, IPS Chile Atiende Coyhaique atenderá en el terminal de buses municipal, ubicado en Avenida Norte Sur 1280, esquina Las Violetas, Coyhaique. Esto en su horario habitual, de lunes a viernes, de 8:30 a 14 horas. Se vende patente de alcoholes tipo H1. Se vende patente de alcoholes tipo H1, valor 25 millones de pesos. Interesados, contactarse al correo rpaves@grancalafate.cl o al teléfono fijo 67-223-30-30. 223-30-30. Y anteponiendo el número 67. 12 horas 11 minutos. Ya continuamos con más mensajes en Radio Santa María.
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2: 12:18. Continuamos con los mensajes. Atención, vecinos de Coyhaique. El Aysén informa que por trabajos de ampliación y mejoramiento de sus redes deberá suspender suministro eléctrico en los siguientes horarios y sectores. Miércoles 30 de septiembre 2026, entre las 9:30 y 15:30 horas. Comprende el sector El Verdín desde Santa Amalia, parcela 1D. El Aysén solicita tomar precauciones necesarias para disminuir los efectos que esta suspensión de suministro pudiese ocasionar. Aislarse de la red pública si posee un inversor o grupo generador, evitando someter a nuestros trabajadores a riesgos de electrocución. En caso que los trabajos finalicen antes de los horarios programados, las instalaciones serán energizadas para recuperar servicio a la brevedad. Es de la Aysén lamenta los inconvenientes y les recuerda que está trabajando para dar un mejor servicio. El siguiente mensaje es el solicitado 3 veces. Esta es la tercera ya vez que lo leemos. Atención. Funeraria Vida Eterna comunica sensible fallecimiento de quien en vida fue esposo, padre, suegro, hermano, tío y abuelito, Juan Francisco Turek Ainol, que en paz descanse. Acaecido el día sábado 26 de septiembre a las 16:25 horas. Sus restos están siendo velados en la Capilla Cristo Obrero y sus funerales se realizarán hoy lunes, luego a las 14:30 horas, en la misma capilla. Posteriormente al Camposanto Parque Los Cuatro Vientos. Habrá bus para quienes deseen acompañar a la familia. Funeraria Vida Eterna, acompañando al dolor que embarga a la familia. 12:20. Hasta aquí la presente edición de Servicios a la Comunidad en Radio Santa María. Próxima edición, luego a las 16 horas. Y, por supuesto, no olvide que a las 13 horas tenemos todas las noticias en nuestro informativo preparado por nuestro departamento de prensa. Junto a Evelyn y Andreita en la sala de controles y amigas y amigos nos despedimos. Tengan todas y todos ustedes muy pero muy buenas tardes. Un abrazo. Chao, chao.
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1: Son las 12 y 31 minutos.
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5: La belleza está en los ojos de quien mira,
4: nos dice el escritor y poeta británico Oscar Wilde.
5: Para cosechar vida, semillas de sabiduría.

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1: Son las 12:35 minutos.
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1: Son las 12:45.

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1: 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Es la 1:01 p.m. A la hora que nos necesite, aquí estamos. 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
4: Todas las artes contribuyen a la mayor de las artes, la de vivir.
3: Nos dice el dramaturgo y poeta alemán Bertolt Brecht.
4: Para cosechar vida, semillas de sabiduría.
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6: 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Es la 1:07 PM.
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10: 13:08 PM, estamos al aire acá en su Radio Santa María, junto a Evelyn Mutel en controles y puesta al aire, por supuesto, además del equipo de prensa compuesto por Kenny Abello, por Catherine Aguilar Soto y también por Saraí Torres. Vamos a revisar de inmediato los principales titulares para esta jornada.
1: Titulares.
10: Detienen en Puerto Aysén a sujeto de 20 años acusado por delito de abuso sexual en Puerto Aysén.
1: Titulares.
10: 22.000 aiseninos podrían ser multados por no ir a votar en primera vuelta presidencial. Multa podría superar los 100.000 pesos.
1: Titulares.
10: Y este lunes comienza la ruta médica en Coyhaique, que busca atender a personas en situación de calle.
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10: Vamos a iniciar de inmediato las informaciones contándoles que un sujeto de 20 años de edad fue detenido por efectivos de carabineros de Puerto Aysén luego de recepcionar una llamada telefónica que fue realizada por la abuela de una joven de 15 años quien denunció un posible delito de abuso sexual. La detención se hizo efectiva cerca de las 23 horas de ayer domingo, encontrando a la joven semidesnuda en una de las habitaciones del inmueble, debiendo lidiar con una fuerte resistencia por parte del posterior detenido. Esto según palabras de carabineros. Esta mañana regresaron a un punto de prensa, allí en el frontis de la segunda comisaría, a cargo del mayor Patricio Parada, quien conversó entre los medios con Rayo Las Nieves, y pasamos a revisar, por supuesto, el material cedido a Santa María Radio Televisión.
11: Es que una mujer adulta, ya de tercera edad, indica que habría un individuo masculino al interior de su domicilio sin conocer obviamente de quién se trataba. Por lo anterior, personal de servicio registra el inmueble, encuentra una habitación cerrada, y cuando encuentra esta habitación cerrada, se percata de que hay personas al interior. Abre esta puerta y se encuentra lamentablemente a una menor de edad, ¿verdad?, de 15 años, un adolescente que se encontraba semidesnuda, y que con este individuo que se encontraba también obviamente junto a ella, efectuando algún tipo de contacto corporal, motivo por el cual rápidamente personal de servicio procede a la detención de este individuo, que no puso tener resistencia a lo anterior, y fue detenido y puesto a disposición de tribunal respectivo.
10: Las circunstancias que son hoy día materia de investigación, según el mismo relato del comisario Patricio Parada, al momento de encontrarse a la joven, esta tendría indicios de haber consumido alcohol.
11: Ser presente de que esta menor se encuentra con consumo de alcohol, presumiblemente puede ser por indicio, obviamente, o indicación de este imputado, o quizás por libre albedrío, y esta menor que es víctima corresponde a la nieta de la dueña de casa, que es quien efectuó, obviamente, el llamado y quien esperó a Carabineros a la fuera del domicilio.
10: Esta mañana, cerca de las 11 horas, el detenido fue presentado ante el juzgado de garantía de Puerto Aysén, donde fue controlada su detención y formalizado por el Ministerio Público por el delito de abuso sexual. Preliminarmente, tras escuchar los antecedentes de los intervinientes, tanto de la Fiscalía como de la Defensa, de la Defensoría Penal Pública, la magistrada Dalia Illesca resolvió aplicar la medida cautelar de prohibición de acercarse a la víctima. Este joven de 20 años que fue detenido cerca de las 23 horas la noche de ayer en Puerto Aysén, y que la víctima sería una joven de 15 años en un nuevo caso de índole sexual que por supuesto conocemos en la región de Aysén y que se conoció luego que esta abuela hiciera esta denuncia en horas de anoche en este hecho ocurrido ahí en la localidad de Puerto, en la comuna, perdón, de Puerto Aysén.
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10: Vamos a hacer la primera pausa comercial, por supuesto. No se preocupe porque en minutos regresamos. Vamos a volver, entre otras cosas, también con las multas que se van a empezar a cursar por el CERVEL. 22.000 aiseninos aproximadamente podrían recibir un documento por no asistir a sufragar en la primera vuelta. Ojo, esto es solamente por la primera vuelta. Así que entre 38.000 y 100.000 pesos es la multa. ¿Ya? Pero eso lo vamos a conversar con Saray Torres a la vuelta, o quizás pasadita las 13:30 horas. Pausa y regresamos.
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18: Es la 1:17 p.m.
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10: Ya, 13:18. Estamos ya en estudio con nuestra colega de labores, Saray Torres, porque hace unos días, revisando por ahí la prensa, nos dimos cuenta de que el CERVEL estaba preparando, adjuntando la documentación para notificar a las personas que no fueron a votar en la primera vuelta para cursar las respectivas multas. Multas que son igual bien onerosas, hay que decirlo. Usted estuvo esta mañana. Exactamente. Buenas tardes.
19: Buenas tardes.
10: Usted estuvo esta mañana en dependencias del CERVEL para hacer lo que se llama la bajada regional, ¿no? ¿Qué está pasando? ¿Cuántas son las personas que aproximadamente podrían verse afectadas económicamente por no haber ido a votar en la primera vuelta presidencial? ¿Cómo estás, Ari?
19: Bien, gracias. ¿Y tú?
10: Muy bien.
19: Bueno, sí, estuvimos en el CERVEL para conocer un poco más sobre las personas que asistieron y quienes no asistieron también a las urnas electorales en las pasadas elecciones del año pasado, o sea, perdón, valga la redundancia. En Aysén, el padrón electoral, como creo que la mayoría sabe, alcanzó los 99.575 inscritos, ¿ya? Lo que tuvo una participación de electores de 72.860, eso quiere decir una participación del 73,17%, según las cifras que informó el CERVEL. De esto, sacando las cuentas, un aproximado de 26.715 personas no concurrieron a las urnas. De esas 26.000 personas, aproximadamente, según el director subrogante del CERVEL, van a ser notificadas 22.000 aproximadamente en toda la región.
10: Porque los ¿ya? excusaron, debidamente.
19: Me imagino que de las 22, 4.000 y tantos se pudieron excusar en el momento. Perfecto. Y que no van a ser notificadas. ¿Ya? Estas cifras son preliminares, no hay cifras exactas, porque todas estas cifras van a salir a partir del 12, la semana del 12 de octubre, que es donde se cumple el periodo de un año que le da el CERVEL para ser notificados. ¿Ya? Perfecto. Vamos a escuchar lo que dijo al respecto Miguel Ortiz Valenzuela, que él es el director subrogante del CERVEL de Aysén.
20: Considerando aproximadamente referencias de elecciones anteriores, porque la cifra exacta la vamos a tener aproximadamente la segunda semana del mes de octubre, pero podría mencionarte que nosotros estimamos que aproximadamente vamos a tener un total de 22.000 denuncias a nivel regional. Y que esta ya, por supuesto, el proceso de distribución tiene y de presentación de las denuncias a los distintos juzgados tiene que verse finalizada antes del mes de octubre para la elección, la primera vuelta presidencial o la elección parlamentaria que se produjo el año pasado. Ese proceso se repite durante el mes de diciembre para hacer la presentación de los nuevos votantes de la segunda vuelta presidencial. Debiésemos tener informado a los juzgados en presentar las denuncias respectivas respecto a la primera elección a finales del mes de octubre y a finales del mes de diciembre respecto a la segunda vuelta presidencial.
19: Ahí está. Entonces, para conocer los detalles, van a ser a partir de la segunda semana de octubre, para la primera vuelta. Aquellas personas que no asistieron a las urnas electorales serán notificadas a partir de esa fecha. Bueno, también eso depende de lo que decida el juzgado de cada localidad, porque ellos son los que deciden las fechas y las notificaciones.
10: Oye, si uno saca la cuenta así como básica nomás, ya, en caso de que estas 22.000 personas APP fueran, efectivamente se les cursa una multa. La multa básica, si uno hace 38.000 por 22.000, serían 836 millones de pesos a recaudar.
19: Son muy, claro, no es, por supuesto que no es menor. Y mira, y si nos vamos...
10: Si es que se aplica, obviamente, todo, porque uno imagina que no.
19: No, todos. Claro, porque es que... también van a tener un periodo en que desde el momento en que se le da la notificación, claro, hasta el momento en que ellos puedan cursar la multa en sí, ¿verdad? Van a tener la oportunidad de recaudar los antecedentes para eximirse de esa multa. O sea, todo depende de, por ejemplo, estuve enfermo durante ese periodo, recaudar la atención médica o la licencia médica, aquellas personas que no tuvieron en la región o en la localidad en ese momento porque estaban a mayor de 200 y tantos millas, creo que son kilómetros, perdón. Eso también, o sea, el pasaje aéreo, recaudar todo lo que tiene que ver con aquellos antecedentes que le permitan asegurar de que usted de verdad no podía asistir en ese momento a la urna electoral, ¿ya? Mira, si nos ponemos a ver con respecto a las comunas, Cisnes registró 1.103 personas que no votaron, ¿ya? Hay Coyhaique alcanzó 14.222. 28. Y mientras que, si nos vamos, y Aysén, que son las más como que más conocidas, 5.586. Si nos vamos al otro extremo, las más pobladas, exacto. Si nos vamos al otro extremo, Cochrane fueron 1.059, mientras que O'Higgins, que fue la que registró la menor tasa de personas que podría decirse por la cantidad de personas que también votan.
10: Lo que pasa es que O'Higgins presentó la menor tasa de asistencia electoral,
19: si nos ponemos la comparación, obviamente tiene...
10: 56%, si no me equivoco.
19: Exacto, claro. Fue 336 70. Personas las que no asistieron a las urnas, ¿ya? En términos de volumen, obviamente, Coyhaique le concentra la mayor cantidad de personas que no llegaron a ejercer su voto con 13.958 personas.
10: Aquí me agradece una votación bien, porque por ejemplo en Lago Verde se da una situación bien particular. En Lago Verde, para las municipales, vota más gente de la que vive en Lago Verde, una cosa extraordinaria. Los primos de los primos de los primos de los primos de los primos. Claro, y para las presidenciales, ahí ya no se mueve tanto el sistema. Pero para los municipales, ahí sí, pues las comunas más chiquititas.
19: Claro, pero estamos hablando de la primera vuelta presidencial.
10: No, por eso te hago la diferencia.
19: Uh-huh. Claro. Claro. Vamos a escuchar nuevamente las palabras de Miguel Ortiz Valenzuela, director del CERVEL, subrogante del CERVEL AISEN.
20: Consideramos también nosotros que podría acercarse una cifra en la comuna de Coyhaique de 10.000 aproximadamente, la comuna de Puerto Aysén un poco más de 2.000, entre 2.500 y 3.000, y el resto, por supuesto, de la cifra que dé un total de las 22 aproximadas se distribuye en el resto de las comunas de la región. La multa está estimada entre un 0,5 UTM y 1,5, que va, si lo llevamos a peso, varía entre aproximadamente 38.000 pesos y 108.000. Es importante mencionar que no todas las personas que van a ser notificadas por no votar tienen que pagar la multa. Es muy importante que las personas tengan claro, y es bueno refrescar la memoria respecto a eso, de que hay un proceso de presentación de excusas en este minuto. Después de recibir la notificación desde el juzgado de policía, ellos tienen la opción de presentar estas excusas ante el juzgado.
19: Ahí
10: de hecho,
19: estaba,
10: ¿sabes qué? A propósito de eso, yo una vez cuando fui a ver, hice una nota con Kenny, me acuerdo, en el server y por ahí, y sabes que yo aparecía inscrito en Lago Verde. Sería bueno que la gente se fije con su rol y vea dónde está, porque no vaya a ser cosa que para la próxima elección ir a
19: lo que pasa es que, claro, él también nos estaba explicando que hay el domicilio fiscal y el domicilio electoral. Ya hay muchas personas que no tienen el domicilio electoral actualizado.
10: Claro.
19: O sea, por ejemplo, Kenny no tiene su domicilio electoral actualizado. Él está registrado en Temuco.
10: Pero no lo decía nada, por cierto.
19: Así que es algo que deberían de las personas deberían de tratar de actualizar sus datos electorales.
10: Claro.
19: ¿Para qué? Para evitar este tipo de inconvenientes. También se precisan, como tú dijiste, las multas. La ley 21.779, publicada en octubre del año pasado, 2025, establece multas entre 0,5 y 1,5 UTM, es decir, entre 38.000 y 108.000 pesos. ¿Ya? Ya que son las que, sí, claro.
10: Hablemos en peso a la entre, gente, porque UTM, esa cuestión, no va.
19: Entre ese rango, más o menos, son 38.000 pesos a 108.000 pesos.
10: Sale caro.
19: Todo, sale carísimo para mí. Para mí, mi opinión, sale bastante caro. Es preferible ir, pegarse una vuelta y ejercer el derecho al sufragio.
10: Y también habían personas extranjeras con derecho a voto que también podrían incluso incurrir en esta.
19: Claro, claro, por supuesto. Mira, de los votantes, Venezuela tuvo la mayor cantidad de personas que votaron, con 289 votos. No sabemos quiénes de esos no votaron.
10: 289 personas con derecho a sufragio.
19: Con derecho a sufragio. Claro. No, esas fueron las que votaron.
10: Las que votaron.
19: ¿Ya?

0: cervel.
1: ¿Cómo?
0: Claro, porque son, tú sabes eso, porque tienen una causal, es decir, que eso sí, yo lo tuve presente, claro, yo soy extranjera, me tocó votar, pero no, no iban, aquellas personas que tuvieran creo que eran la segunda, tercera vez que votaban en el país, bien, esas sí tenían derecho a multa. Mientras que las que estaban nuevecitas, así que por decirlo, ya apenas estaban empezando a sufragar en el país, esa no. Ya, entonces no todos los extranjeros tenían ese derecho a ser multados por no asistir a los centros de votación.
1: La habríamos dejado acá para no ir a votar.
0: Oye, vamos a escuchar finalmente lo que dijo al respecto de, con respecto a las multas, el director subrogante del CERVEL.
2: Es importante que las personas que no hayan sufragado recopilen los antecedentes que les permitan respaldar la excusa que han presentado ante el juzgado de policía. Esto es, si se encontraban por motivos de salud, por ejemplo, en ese minuto y no pudieron hacerlo, tener los antecedentes médicos para que lo adjunten. Las personas que estaban fuera del país pueden incorporar cualquier documento que verifique de que ellos no se encontraban precisamente dentro, o cualquiera de las otras situaciones que ellos consideren que pueda ser presentada como una excusa, pueden también presentarlo al juzgado respectivo para que sea evaluada por ellos con la respectiva documentación que ellos estimen necesaria para hacerlo.
0: Ahí estaba. Ahí entonces, en el momento en que sea notificado, puede recopilar todo y cada uno de los datos que le acrediten de que efectivamente no pudo asistir, pero por ciertas u otras razones, ya que debe ser presentado ante el juzgado. Eso ahí ya se verá la fecha, porque todavía no tenemos la cantidad exacta de personas que van a ser notificadas, ni la fecha exacta de el momento en que van a ser notificados. Pero va a ser a partir de la segunda semana de octubre hasta diciembre de este año. Bueno, quizás, yo creo que llegaría hasta enero. O sea,
1: y
0: porque
1: después vendrá la segunda vuelta, ¿no?
0: No, porque en diciembre empiezan a notificarse las de la segunda vuelta.
1: Ah, por eso.
0: Por eso, todos ya, durante eso. Este año. Yo creo que aproximadamente se terminará en la notificación como para enero, febrero.
1: Enero, febrero.
0: Sí, de las dos votaciones del año pasado.
1: O sea que una persona por no ir a votar, si es que no fue a las dos.
0: Imagínate, si no fue a las dos.
1: Una multa
0: bastante grande, imagínate. Bueno. Imagínate que fueran de 108.
1: Claro.
0: ¿216,000 pesos?
1: Feliz Navidad, lindo regalo de Navidad sería para diciembre. ¿Eh?
0: Así es.
1: Que te llegue ahí el documento del juzgado policial local. Pero bueno.
0: Sí. Mira, otra de las cosas interesantes es las excusas que se le entregaba a Carabineros, no tiene un respaldo de esas excusas. Ya, así que la persona tiene que tener ese respaldo. Porque eso sí no los dijo el director, el carabinero no presenta un respaldo. Así que las personas, esperemos que aquellos que tenían sus excusas por parte del carabinero la mantengan ahí guardadita, sí, por si acaso.
1: Sí, es verdad.
0: Sí, eso
1: verdad.
0: Hay que tengan muy presente ese pequeño dato que ni lo sabía yo, porque de verdad pensé que todo quedaba registrado. Son cosas.
1: Mire, yo también.
0: Claro, son cosas ya electorales, son cosas un poco más administrativas. Deberían de quedar registradas quiénes fueron, quiénes no. Así que entonces vamos a esperar, de todos modos nosotros vamos a estar siguiendo esto, lo que es las cifras que realmente entrega el CERVEL a partir de la segunda semana de octubre, para ver cuántas personas lamentablemente van a tener que desembolsillar.
1: Eso. Ya. Nos vamos a la pausa. A usted la vemos en la noche a las 20:30 por las pantallas del canal 49. Nosotros nos vamos, pero regresamos, no se preocupe.
3: En Radio Santa María indicamos la hora. Es la 1:33. 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
4: Ya volvemos a su Radio Santa María con las noticias. Vamos rápidamente. Mire, un informe publicado por el Mercurio el día de hoy de la consultora Corpa Research reveló que una de las principales causas de la baja natalidad en Chile obedece principalmente a temas económicos, el costo de la vida y además a preferir desarrollar sus ámbitos profesionales. Así al menos lo consideraron el 41 y 32% de los encuestados que no tienen hijos en la actualidad. Esa falta de niños se ha visto reflejado también en el mundo educacional. En Aysén, fíjese, existen localidades como Rayo el Gato, Puerto Gala o Melimoyu, donde la matrícula no supera los 3 alumnos, según consignó el director ejecutivo del SLEP, Sebastián González, en conversación con el programa La Revista de Santa María Radio y Televisión, que se desarrolló el pasado día viernes acá en los estudios centrales de Radio Santa María. Escuchemos.
5: Hemos tenido esa posibilidad, ¿cierto? Por ejemplo, en Puerto Gala, donde hoy día hay alrededor de 3 niños, porque a veces hay muchos niños y se van y después llega un solo niño y nosotros tenemos el deber de mantener abierto, aunque sea por un niño. Melimoyu ahora también tiene 3 niños, pero hace 2 años tenía 1, entonces como que va variando. Son números bajos, que la verdad es que no, si no somos nosotros, nadie podría atender a esos niños, y a veces también esos niños tienen necesidad educativa especial, entonces hay que buscar la manera que vayan otros profesionales a acompañarlos. Hay realidades así, rurales sí, pero estamos viendo también una tendencia al alza en algunas así, escuelas rurales. ¿Por qué? Porque sobre todo las cercanas a ciudades como Coyhaique, porque la gente se da cuenta que hoy día los niños igual requieren un espacio más personalizado.
4: En relación a lo que decía ahí también el director ejecutivo desde el SLEP, la baja cantidad de alumnos por aula en promedio en los establecimientos, 66 en total que mantienen a su cargo, les permite entregar una educación mucho más personalizada, algo que el mundo subvencionado o privado no puede hacer del todo. Escuchemos nuevamente las palabras de del director ejecutivo del SLEP, Sebastián González Rogers.
5: La realidad rural de Coyhaique y de la comuna de Aysén, de esas dos comunas donde hay subvencionados también y todo, donde ha bajado mucho la matrícula por lo mismo, es donde más encontramos establecimientos deteriorados. O sea, uno ve el trabajo más grande, hay que hacerlo justamente en la capital regional y en la segunda comuna más grande de la región, ¿no? O sea, el trabajo en infraestructura. Entonces, Arroyo el Gato, Ñireguao, Villa Ortega, son establecimientos que fueron ahora priorizados también y ya ingresaron sus proyectos.
4: El mismo director, en conversación acá en el programa La Revista, señaló que los problemas de matrícula también están focalizados en Aysén y Coyhaique como comunas, ojo con eso. Y por supuesto que es un trabajo que se está realizando para terminar con ese estigma de que la educación pública es de mala calidad. Escuchemos.
5: Bajo para lo que queremos, venía abajo la tendencia, claro, y lo que tenemos que hacer es romper la tendencia. Y no solamente un tema, a ver, hay dos comunas, que es Coyhaique y Aysén, donde tenemos que ser súper sinceros. Ahí si baja la matrícula no es porque bajen los niños, es porque se van a los subvencionados. Entonces ahí es donde nosotros tenemos que decir qué están haciendo ellos que nosotros no. Yo creo que ahora es un tema no más de estigma, porque las condiciones que tenemos creo que son bastante similares, y salvo temas de infraestructura que ahora van a mejorarse, el trabajo que hacemos es más personalizado, y eso hoy día se valora mucho.
4: Para eso, Lecel precisamente presentó hace unos días un proyecto de conservación, reposición, etcétera, de 36 establecimientos educacionales por un total de 83.000 millones de pesos, un trabajo que busca realizar en conjunto con el gobierno regional de Aysén para poder tener mejores escuelas, colegios y liceos de aquí al año 2030.
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4: Continuamos con las informaciones, escuche bien. De acuerdo al último censo de población y vivienda, Coyhaique tiene una población de 57.823 habitantes. El mismo trabajo de campo determinó que 135 hombres y mujeres vivían en situación de calle, cifra que al 2026 aumentó a 197, obviamente gran parte de ellos en la capital regional. En atención a esta preocupante realidad, es que desde el Ministerio de Desarrollo Social y Familia, en conjunto con el Servicio de Salud SEL y el consultorio Víctor Domingo Silva, anunciaron el lanzamiento de una ruta médica para atender precisamente a esa población en situación de calle. El dispositivo, que parte hoy, permitirá entregar prestaciones básicas de salud directamente a los lugares donde las personas pernocten o permanezcan, facilitando también su vinculación con la red pública y las derivaciones que correspondan. Sobre este punto, la Seremi de Desarrollo Social y Familia, Luz Valeria Villegas Ojeda, entregó algunos detalles para conocer más de esta ruta médica en la capital regional.
6: En Aysén hay más de 4.000 hogares que

0: Como gobierno estamos poniendo en el centro a las personas, sobre todo a aquellas que enfrentan mayor dificultades. La ruta médica refleja una acción concreta del Estado que es llegar donde las personas requieren la atención, sobre todo las personas en situación de calle. Cuando desarrollo social y salud trabajan de manera coordinada, la ayuda llega de manera concreta y oportuna.
1: Esta ruta médica contempla una inversión de 30 millones de pesos y más de 1,000 prestaciones básicas de salud, con una frecuencia de atención de 3 veces por semana. Su funcionamiento comienza este lunes 28 de septiembre y se va a extender hasta el próximo 12 de febrero del año 2027, teniendo como población objetivo a estas personas en situación de calle de la comuna de Coyhaique, que deberían superar las 100 personas. Las atenciones estarán a cargo de un equipo compuesto por una coordinadora, un médico general, una enfermera, un técnico paramédico, quienes realizarán las prestaciones y apoyarán la vinculación de las personas con la red de salud cuando requieran atención o alguna derivación.
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1: También sirve, ¿no?, para visibilizar este problema. Alguna vez lo conversamos con el director del Hogar de Cristo, que había lamentablemente aumentado la población en situación de calle, pero en mujeres, en Coyhaique. Se había cuantificado un triste aumento, al menos aquí en la capital regional. De repente, si usted ve a una persona que está en situación de calle, no vendría mal dejarle por ahí un cafecito. Si le sobra por ahí algún pancito, alguna cosita, alimentación, nunca está de más tener un acto solidario al menos una vez al mes, ¿no? Llena un poquito el alma, ¿no?, esa cosa. 13:47, vamos a la última pausa y regresamos con más noticias acá a su Radio Santa María.
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1: Es la 1:53 p.m.
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2: Regresamos acá a su Radio Santa María con una alta participación de estudiantes, entidades públicas, empresas y también recicladores. Se desarrolló una nueva jornada de limpieza de playas, esto en Puerto Chacabuco y Puerto Aysén, una iniciativa que fue impulsada por la Armada de Chile a través de la Gobernación Marítima y la Capitanía de Puerto, con la colaboración, por supuesto, de la Seremía de Medio Ambiente y de actores públicos y también privados de esa comuna. La instancia permitió retirar residuos desde el borde costero y desarrollar acciones de limpieza en sectores como aguas muertas. Sin embargo, uno de los resultados más relevantes tuvo precisamente en lo que no se encontró. La cantidad de residuos recolectados fue considerablemente menor a la registrada en años anteriores, una señal positiva respecto del impacto que comienza a mostrar el trabajo permanente de educación ambiental y sensibilización desarrollado con las comunidades locales. Así al menos lo manifestó el seremi de la cartera en la región de Aysén. Nos referimos a Eugenio Canales Canales.
3: Aquí actúa el mundo público y el mundo privado en un mismo objetivo común, tanto los establecimientos educacionales como las diferentes empresas que participaron. Cerna Pesca, no podemos dejarlo de lado porque ellos también contribuyeron en el trabajo que realizamos, y los colegios. Una clave para nosotros la educación ambiental, donde ellos han contribuido. Y eso es el resultado que el día de hoy podemos ver. Antes reuníamos mayor cantidad de residuos y hoy día tenemos aproximadamente 1.5 toneladas. ¿Qué quiere decir aquello? Que el trabajo que se está realizando ambientalmente con los establecimientos y las comunidades hoy día da el resultado. La municipalidad de Aysén, quien estuvo aquí presente también trabajando en este mismo objetivo, así que podemos resaltar que un trabajo muy bien desarrollado, donde pudimos abarcar dos sectores importantes de nuestra comuna de Aysén, y por lo mismo invitarnos a seguir trabajando en esta línea, sustentar nuestro medio ambiente para que tengamos una mejor calidad de vida todos los habitantes de la región de Aysén.
2: La jornada incorporó además acciones en los sectores de aguas muertas y los palos, vinculados al trabajo que se desarrolla en el marco del Plan Simpson. De acuerdo con el capitán Simón Stuben, estas acciones buscan contribuir a la limpieza de los ríos y sus riberas. Escuchemos.
4: En la región particularmente estamos desarrollando limpieza en Melinca, Puerto Cisnes, Chile Chico, Puerto Chacabuco. Ya las próximas semanas se sumaría el área de Tortel y la Huicha en Puerto Irre. Así que muy contentos con la convocatoria, mucha gente en Puerto Aysén, mucha gente en Puerto Chacabuco, mucho compromiso, y es así, seguimos aportando con un grano de arena a que tengamos nuestros espacios y nuestros mares más limpios. Así que felicitar a todos los que participaron, y el llamado, como siempre, a que no nos sucien. Lo ideal es que no tengamos que repetir tantas de estas actividades, sino que preservemos.
2: Como parte del operativo también se realizó el retiro de residuos peligrosos, entre ellos baterías y aceites, los que fueron manejados de manera diferenciada y serán trasladados para su correcta disposición final.
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2: Y al cierre le vamos a contar, por supuesto, de una mejor condición corporal. Avances en genética y nuevas herramientas para el manejo sanitario están marcando una transformación en la producción caprina de Lago Verde. Así quedó demostrado durante una jornada técnica desarrollada en el sector El Maitenal, donde productores conocieron los beneficios de incorporar sales minerales y vitaminas a la alimentación de sus animales. La iniciativa busca entregar respuestas concretas a los desafíos que enfrenta la ganadería en Aysén, especialmente frente a las condiciones climáticas y las exigencias de mantener animales saludables y productivos. En el predio de los hermanos Francisco y Claudio Antimán, la incorporación de bolos intraruminales y sales minerales de vitaminas ya muestra resultados en la condición corporal. Así lo explicó el productor caprino Claudio Antimán.
5: Ahora con la línea estamos trabajando con el Boer, que son productores de carne, y lo estamos mezclando con el chivo criollo. Yo cuando trabajaba solo hacía mis manejos sanitarios, todo. Cuando ellos llegaron y me ordenaron lo que tenía yo, ¿verdad? Y me ordenaron y me mejoraron el sistema de trabajo que tenía yo.
2: Desde INEA Tamel hay que explican que los bolos permiten entregar los nutrientes de manera gradual, contribuyendo a prevenir enfermedades y mejorar el desempeño productivo de distintas especies ganaderas. Escuchemos al investigador José Ignacio Daza.
6: Bolos intraruminales de sal, que son unas pastillas que se le incluyen a las cabras en el estómago y van dando sal mineral, minerales y vitaminas de forma paulatina. Entonces hoy dimos una charla técnica en la importancia de esto, fuimos a ver las cabras de cómo aplicar el bolo, vimos la condición corporal de las cabritas con bolo, y que es una buena alternativa tanto para caprinos, para ovinos y para bovinos, ya que existe esta tecnología a nivel regional, ya se está usando, y bueno, nosotros lo estamos usando acá en Lago Verde, en La Junta, en Coyhaique, en Chile Chico, en distintos sectores, para ir evaluando este sistema y de cómo resulta, así entregarle información concreta a los productores.
2: Para el Seremi de Agricultura, Jordi Sea, este tipo de experiencias demuestra cómo las políticas públicas pueden traducirse directamente en herramientas para quienes quieran trabajar diariamente en los campos de la región de Aysén.
7: Nosotros como Seremi de Agricultura nos sentimos tremendamente orgullosos que las políticas de este gobierno se estén notando en los campos de Aysén. Concurrimos a una importante charla Día de Campo, en donde el Instituto de Investigaciones Agropecuarias nos habló del uso de sales minerales en pequeños rumiantes con fines de poder evitar enfermedades como el bocio, que son generadas por déficit alimentario de minerales como el yodo. De esta manera, estamos haciendo llegar asistencia técnica a los campos de Aysén de manera de poder promover en los productores una mejora significativa en sus sistemas productivos.
2: La experiencia desarrollada en Lago Verde formó parte del programa de fortalecimiento caprino financiado con recursos del Gobierno Regional de Aysén y su Consejo y ejecutado por la Seremi de Agricultura a través de sus servicios asociados.
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2: Detienen en Puerto Aysén a sujeto de 20 años por presunto delito de abuso sexual. 22.000 aiceninos podrían ser multados por no haber ido a votar en primera vuelta.
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2: Y hoy comienza la ruta médica en Coyhaique, que está enfocada en las personas en situación de calle.
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2: 2:01 p.m. Estamos, por supuesto, despidiéndonos este día lunes, iniciando una nueva semana. Se nos va septiembre, se viene octubre, se viene el aniversario de Coyhaique. Y lo que también se viene para ustedes, por supuesto, el hombre acá de la palabra, don Plácido Ferrachini, porque ya viene Puentes de Aysén Radio. Viene acompañado, ¿cierto, Didier? ¿Viene acompañado con quién? Nómbremela, a ver, dígame su nombre. La hermana Ninoska, ¿ya? Así que nos vamos para que usted, por supuesto, se quede en la compañía de Puentes de Aysén Radio. Que esté muy bien. Chau, chau.
0: 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Radio Santa María indica la hora.
1: Son 2:02 p.m. 2:01 p.m.
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1: Son las 2 de la tarde, 4 minutos.
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14: Septiembre, lunes, último lunes de este mes de septiembre. Vamos a terminar este mes de la Biblia. Buenas tardes, Placido Ferracini, junto a Marcia Lagos en los controles, les damos la bienvenida aquí de los estudios centrales de Radio Santa María en Coyhaique, para toda la región y también para todo el mundo. Esto va a ser un programa un poco especial. Normalmente los lunes se encarga la pastoral social, mi colega Alejandra Aguilar, que hoy no puede estar aquí entre ustedes y me pidió de compartir con ustedes esta tarde. Vamos a tener un programa especial y vamos a tener también varios huéspedes, varias invitadas muy cotizadas que nos van a acompañar en este programa. La primera, la hermana Ninoska Rojas, conocida por nuestros oyentes, si quieres tal vez presentarte por las dos personas que en el mundo no te conocen todavía, Ninoska.
15: Muy bien, muchas gracias por la invitación. Mi nombre es Ninoska Rojas, soy religiosa sierva de San José y quiero agradecer la invitación, como tú decías, de parte de Alejandra, que no ha podido estar, pero agradezco un montón este momento para dar a conocer un poquito una actividad que realizaron unos jóvenes y de la cual estoy muy agradecida.
14: Muy bien. Bienvenida, Ninoska. Siempre un gusto estar aquí contigo y compartiendo. Ahora, tú eres parte del Colegio Butiñá. Uh-huh. Si quiere un poco introducir la actividad que mencionaste bien anteriormente para que nos ubiquemos un poco en el contexto.
15: Bien, yo trabajo en el Liceo Bicentenario de Excelencia Francisco Javier Butiñá. Este año tiene esta posibilidad frente como una educación distinta para los jóvenes. ¿De dónde surge esta idea? Es en el contexto de la clase de religión de la que yo imparto, concretamente estos son jóvenes de tercero medio, en donde en el programa de estudios se busca que dar testimonio del compromiso como cristiano, por un lado, y en una búsqueda del discernimiento de su vocación también. Entonces, yo tenía mucho interés en que los jóvenes pudieran, por un lado, responder a alguna de estas, con una iniciativa a su compromiso como cristiano al que todos y todas estamos llamados. Para eso, como curso, se hizo como una búsqueda de qué sería lo que más les gustaría hacer. Dieron varias ideas y la que más prevaleció fue esta de poder entregar una ayuda concreta a adultos mayores.
14: Interesante esto, Ninoska. Es decir, hicieron una búsqueda compartida. No fue, digamos, algo que vino de afuera o de lo alto, sino se compartió y se decidió de una manera comunitaria, por así decirlo, dónde ir y qué hacer. Vamos a hacer un pequeño contacto con Catalina, que nos está escuchando. Tenemos un contacto con ella vía telefónica, vía Zoom. Aló, buenas tardes. Wow. Bienvenidas. Bienvenidas. Hola, ¿qué tal?
16: Hola, buenas tardes.
17: Hola, buenas tardes.
14: Muy bien, esperen un momentito que tenemos que ponernos acá las cosas. ¿Eh? Un momento. ¿Eh? Aló, ¿ahora me escuchan bien? ¿Sí?
16: Sí, se escucha bien.
14: Muy bien. Muy buenas tardes. Si quieren presentarse un momento a esta distinguida... distinguido público. A usted la palabra.
16: Buenas tardes, mi nombre es Catalina Olvino, soy coordinadora acá del condominio de Vimos Tutelas Coyhaique. Estamos ubicados en Campo de Hielo 138. Y me acompaña aquí mi colega.
17: Hola, buenas tardes. Mi nombre es Jennifer Díaz, soy estudiante en práctica de la Universidad de Aysén de la carrera de Trabajo Social.
14: Ah, qué lindo tener esta interdisciplinariedad, la Universidad de Aysén, la vivienda tutelada. ¿De qué se trata una vivienda tutelada para aquellos y aquellas que no conocen esta realidad?
16: Bueno, en condominio de viviendas tuteladas contamos con 15 casas donde viven personas mayores autovalentes.
14: ¿Mayores de 60 años?
16: Sí.
14: Sí.
17: Tenemos una población desde los 65, sí, desde los 65 hasta en este momento 94 años tiene la persona mayor que tiene una edad más alta.
14: Más alta.
17: Es una solución habitacional al principio de cuando comenzó este programa, que ya lleva 10 años, si es que no me equivoco. Hoy día tiene un enfoque más integral, no dejando de lado la solución habitacional, pero se le ve a la persona mayor desde su integralidad.
14: Qué interesante, 10 años. ¿Y ustedes dónde están ubicadas la vivienda tutelada?
16: En Campos de Hielo 138.
14: Aquí en la ciudad de Coyhaique, ¿verdad?
16: De Coyhaique, sí.
14: Ahora, ¿por qué la palabra tutelada? ¿Cuál es el sentido, digamos, de...? Porque son adultos mayores que viven en su casa, dígame si me equivoco. Pero ¿dónde está la tutela? ¿En qué consiste?
16: Claro, el objetivo de la fundación, porque trabajamos a través de una fundación donde la entidad ejecutora es SENAMA.
14: ¿Ya?
16: Sí, entonces acá promovemos el envejecimiento activo de las personas mayores, porque el perfil son de personas mayores autovalentes.
14: Perfecto. Es decir, personas que tienen una vida completamente normal, que pueden valerse por sí mismas, pero sin embargo están en un lugar protegido, tutelado. ¿Digo bien?
16: Claro.
14: ¿Y en qué consiste esta tutela? ¿Cuáles son las ventajas para las personas que ahí viven? Comparado si fueran en su casa, digamos, una casa común y corriente.
16: Claro, como decía Jennifer, es promover el envejecimiento activo. O sea, nosotras acá coordinamos, hacemos redes con distintas instituciones para su bienestar, tanto físico como psicológico.
14: Perfecto.
16: Interesante. Con talleres como de actividad física, estimulación cognitiva.
14: Todas cosas que ayudan a mantener la autovalencia en el tiempo y puedan seguir lo mejor posible por un buen tiempo, ¿verdad? Este es un poco el objetivo.
16: Claro.
14: Atrasando o limitando todas las enfermedades, la patología, o controlándolas tal vez de una buena manera. Muy bien. ¿Cómo hubo el contacto entre la hermana Ninoska y ustedes de la fundación? No sé si tú, Ninoska.
15: Sí, si quieres, yo puedo responder. A través de Alejandra. ¿Ya? Alejandra, la encargada del área social del vicariato, ella. Yo le pedí, como esto es el área que pensaba yo que era. Adecuada para poder responder a los requerimientos de los jóvenes, y ella se ofreció amablemente, ella es una persona muy amable, y se ofreció para poder buscar este espacio de adultos mayores. Los chiquillos fueron muy conscientes desde el inicio que son quizás dentro de las personas, no solo de la comuna, yo creo que como realidad chilena, que más lo requieren. Normalmente son personas que están solas, a veces incluso en sus propias casas, en este caso no es así, pero a veces en sus propias casas y están muy solas y requieren ayuda y requieren en este caso lo que los chiquillos llevaron, que fue la leña. Así que estábamos muy contentas. Una de las jóvenes que aparece aquí nos recibió súper amable y además yo creo que hizo un enganche porque su carrera fue como una motivación concretamente para una de las chiquillas. Entonces yo siento que eso justifica todo lo que uno puede hacer. Entonces solamente de ver que una de las jóvenes se entusiasmó y quiere seguir esta carrera, además justifica mucho más lo que se buscaba como actividad.
14: En el fondo me parece que es una, entre comillas, una excusa para tener relaciones humanas, ¿no? Para conectarse de manera intergeneracional, cosa que, y también un poco fuera del horizonte afectivo, porque me imagino que los jóvenes si se relacionan con sus abuelos o con sus parientes ancianos, adultos mayores, pero aquí hay algo saliendo distinto, afuera del horizonte.
15: Pero y además yo siento que, no sé si nuestra sociedad lo tiene tan claro, pero me alegro que los chiquillos lo tengan. Creo que hay varias deudas que tenemos como país, eso es evidente, pero hay una que es muy grande con los adultos mayores. Hace unos dos años atrás, en la Capilla San José se hizo una breve misión en el entorno, y la mayor parte de la gente que nos recibió era gente sola, adulto mayor. Entonces es una deuda, entre otras cosas que tenemos, pero esta es importante. Y lo lindo es que ellos lo percibieron, no fue algo que les sugiriera. Quizá en algún momento yo lo vi como más a nivel general, pero fue de ellos. De las chiquillas, de los chiquillos, lo cual habla de una conexión. Es un curso muy bueno, en realidad. Este es un tercero medio que es muy maduro, es impactante verlo, todos los profes lo decimos, y yo siento que tienen muy claras muchas cosas, y una muestra de esto, ¿no? El poder darse cuenta de una necesidad social acuciante el que tenemos en este minuto.
14: Y Catalina, Jennifer, ¿verdad?
16: Sí, Jennifer.
14: Jennifer. ¿Cuál ha sido la experiencia, sobre todo suya, porque me parece que Catalina se está integrando, pero cuál ha sido su experiencia previa al encuentro y durante el encuentro con los jóvenes?
16: Para nosotras, con la coordinadora que estaba en ese momento presente,
17: una instancia súper grata. Al principio no teníamos mucha claridad de el rango etario de los chiquillos que nos iban a visitar, pero la visita se tornó muy enriquecedora, uniéndome a las palabras que utilizaba nuestra guía de los chiquillos del colegio. Ellos tuvieron una llegada muy respetuosa, diría yo, que de repente eso cuesta un poco, el encontrar esta conexión desde la intergeneracionalidad con las personas mayores, y también no traían una visión asistencialista. O sea, dentro de este diálogo que pudimos fomentar, que en gran parte también se me permitió hacerlo más entretenido porque ellos participaron, las preguntas fueron súper atingentes, también había un conocimiento previo y un interés, y eso es súper importante. El conocimiento o las características de las juventudes hoy día en relación a la mirada que tienen sobre las personas mayores generan que esta instancia sea enriquecedora. O sea, chicos preguntando, bueno, queriendo conocer primero el espacio o el territorio donde están, ya darle una pequeña explicación desde que no todas las personas mayores están en las mismas circunstancias, que hay unos que sí están acompañados, que otros no, pero esto de no querer buscar también el por qué, sino quedarse solamente con esa noción sin tener que inferir un poco en más detalle, habla mucho de la capacidad que ellos tienen de entendimiento también. Creo que este paseo fue grato para todos nosotros, porque también una persona mayor nos regaló un hermoso momento, se acercó con los chicos, tuvieron la oportunidad de conversar con ellos, y esto también cambia la visión que tiene el exterior sobre este mismo dispositivo. Pasa y nos ha pasado a la gran mayoría de nosotros que estamos acá, que siempre se habla como de el hogar de ancianos o cosas relacionadas como así, pero al ellos conocer la realidad que existe en este territorio, en esta comunidad, ellos pueden llevarse a su casa esas experiencias también y replicarlas. Lo que yo les comentaba a ellos, que una pequeña acción que a lo mejor ellos lo ven como ya, okay, voy con una ayuda, pero en el fondo la acción más que tiene mayor valor, valiosa, es el que ellos hayan venido. Esa es la acción más valiosa que un ser humano puede entregarle a otro ser humano, entendiendo de que se dieron el espacio, vinieron, conocieron, fueron respetuosos. También se dio mucho esta dinámica de que quieren o quieren estudiar. Me alegro mucho también que haya alguna estudiante que se haya llevado algo más que las palabras. Yo creo que en algún punto es así como nosotros también vamos forjando nuestro propio camino, el conociendo los lugares, los territorios, es donde también nosotros podemos forjar nuestras propias decisiones para un futuro. Así que desde mi experiencia cuando les acompañé a los chiquillos, fue súper grata, fue muy gratificante. También agradecerle a quienes generaron esta instancia, que ojalá se repliquen, lo conversamos ahí en su momento, porque los aprendizajes siempre son mutuos. Ellos vienen, llevan algo, y nosotros también nos quedamos con algo. No sé si Cata quiere a opinar o aportar con ellos más.
14: Muy interesante.
18: Yo directamente no estuve en esa actividad, pero como parte de mi rol siempre es gestionar redes en pro de la calidad de las personas mayores, y esta instancia me parece muy bonita como intergeneracional y se tiene que replicar, quizás no con ayuda de leña, pero sí con, no sé, puede ser un baile, un canto.
14: Ahí le estamos tirando algunas ideas al colegio, ¿verdad? Sí, una cosa que, digamos, escuchándolas me llama la atención en positivo. En el fondo pueden haber muchas dinámicas, pero la cosa más importante es justamente relacionarse, conocerse, escucharse. Yo he pasado varias veces por fuera, Y siempre tuvo un poco la inquietud, bueno, un día u otro voy a entrar. Así que ahora tengo la excusa y me voy a hacer invitar, porque primero quisiera conocer también un poco cómo funcionan de adentro la casa tutelada. Y, por ejemplo, he visto algunas fotos donde hay, me parece, espacios comunes. Puede ser, o corríjame si tal vez fue una impresión equivocada. No sé cómo funciona una casa tutelada normalmente.
17: Es que, a ver, como vamos a situarnos como desde la imaginación. Okay. El dispositivo es un recinto perimetrado, está cerrado, está... Okay. Campos de hielo, abajo tenemos los glaciares. ¿Qué es la población de abajo? Sí. Y al lado tenemos un colegio.
14: Con una hermosa vista, por lo demás.
17: Hermosísima.
14: Hermosa, ya. Esto es importante.
17: Tenemos el recinto que rodea el condominio, el dispositivo. Y el dispositivo está dividido en cuatro módulos. Uh-huh. Que están. Cuentan entre 4 a 3 casas. Pensémoslo como departamentos, como un módulo que tiene 3 o 4 casas y que están asignadas a una persona mayor. En algunos casos también tenemos personas mayores que viven con sus parejas o marido o esposa. Y esos son 4, son 18 personas mayores en este momento.
14: Son como mini departamentos, perdón, algo así, son mini casas. Con un dormitorio, baño.
17: O sea, tan mini casa no son, porque están construidas para que ellos tengan el espacio suficiente para vivir. Es una vivienda digna, es una vivienda que lleva 10 años de construcción, por lo tanto son construcciones nuevas, que se les hace mantención y que en los que ellos son los responsables de mantenerlas bien. Entonces son casas prácticamente nuevas, que cuentan con un dormitorio, cocina, comedor, baño, y las instalaciones son todas independientes.
14: Ah, perfecto.
17: Y la vida de ellos es normal, es como, son su espacio, es su casa. Uh-huh. Así hay que verlo, es su casa. Estamos hablando de personas mayores autovalientes, por lo tanto, ellos no requieren mayor acompañamiento, más que, como decía Cata, son otras acciones en las cuales la administración del condominio tiene que colaborar. El resto de las cosas o actividades, acciones, todas las desarrollan ellos como cualquier persona normal: salir a comprar, limpiar, ordenar, picar su leña. Bueno, en algunos casos, obviamente, con el transcurso de los años y por el ciclo vital en el que ellos van a requerir más ayuda, como por ejemplo a picar leña, pero eso no significa que ellos no lo puedan hacer. De hecho, el dispositivo está creado para eso, para fomentar su autovalencia y su independencia también. Uh-huh. O sea, esto es un espacio que, si bien está protegido por el Estado, son sus casas y ellos viven solos, hacen sus cosas solo. Es como un resumen en realidad de cómo funciona.
14: Y Jennifer, Catalina, ¿también esto se replica en otro lugar de la región o por ahora solamente acá en Coyhaique?
18: A nivel nacional existen otros CDTs, está el de Mariquina, de La Pintana.
17: Bueno, no sé, son como 8 o 9 a nivel nacional, sí. Sí.
14: Pero acá en la región este es el único.
17: Claro, sí, sí. Y es parte de un programa a nivel nacional. Un
14: programa. Y en estos 10 años podemos tener, 10 años son mucho, de manera tal, es una manera también para ver cómo fue la cosa y también cómo fue evolucionando. Muy brevemente, ¿pueden decirnos algo en este contexto de dos, tres cosas tal vez más relevantes que ustedes pueden compartir, y también una proyección de este tipo de instalaciones, porque es un hecho que nosotros adultos mayores hablo por nosotros de esta mesa, no de ustedes, estamos en aumento, ¿no? Siempre somos más. Entonces, estas son pequeñas ayudas muy importantes, pero también hay un tema de número acá que es importante. Un poco a raíz de la experiencia que han tenido, ¿pueden decirnos algo en este contexto?
17: Como desde la proyección que nosotros tenemos en relación al dispositivo, sino
14: también cómo proyectan esto, por ejemplo, acá en la región.
17: Claro, la rotación, es que, a ver, hay que entender que la rotación del condominio es más lenta, porque los ingresos son bajo circunstancias muy puntuales, por lo tanto tenemos, de hecho, personas mayores que ya viven 10 años, entonces... esperamos también de que ellos estén y nos acompañen el mayor tiempo posible.

0: y de verlos como si ellos necesitaran ayuda, sino que más que nada es lo que necesitamos es compartir el vínculo que hoy día se necesita en el condominio, que es lo que nosotros aspiramos, va más allá de las ayudas económicas, que también son súper bienvenidas, pero el valor está la gestión el vínculo que se da con el exterior. Por ejemplo, si trabajo con chicos jóvenes, sería un tremendo aporte para ellos y también para nosotros, porque si bien nosotros ya no estamos en el ciclo de una persona mayor, pero vamos hacia allá. Por lo tanto, todo lo que los jóvenes nos tengan para enseñarnos, como por dar un ejemplo, la tecnología, que ya hoy día hay una diferencia entre nosotros y ellos, que nacen con la tecnología, que también tienen una visión diferente a la que tenemos nosotros, desde nuestras propias vivencias. Entonces, por lo menos yo espero y me gustaría pensar y visualizar en que este espacio, así como vinieron estos jóvenes a acompañarnos, también sea un espacio para invitar a otras comunidades a participar. El espacio es un espacio seguro, un espacio bonito, las personas mayores acogen bien la bienvenida de juventudes, de otra instancia, que también a ellos les da un valor de reconocimiento. O sea, el que vengan acá, el que quieran conocerlo y conocer sus historias, sus creencias, porque acá tenemos un grupo bien variado de historia, de contexto. O sea, podemos entablar una conversación de una hora en donde vamos a llevarnos un enriquecimiento tremendo de parte de ellos. Y esto se puede dar viceversa. Esa es como mi visión, o es lo que yo esperaría, ojalá, para el futuro.
1: Multiplicar los contactos, las relaciones humanas en
0: Sí,
1: este
0: el
1: contexto.
0: vínculo con las redes externas, e invitarlos también, invitar a la comunidad a conocer estos espacios, que este espacio que es tan bonito. Así como hay otros también, no deja de ser importante el trabajo con las personas mayores en cualquier circunstancia en la que nos encontremos. Ese día en particular, yo les comentaba a los chiquillos que si bien obviamente se agradece que ellos hayan venido, ellos tan solo con darle un buenos días a una persona mayor que está en la calle, el mirarlo, responder, el visibilizarlos, es el acto más grande que ellos pueden hacer. Es tan solo el ver al otro,
1: Escuchando a
0: el
1: Jennifer,
0: identificar.
1: me viene a la mente también podrían ir los profesores. Los profesores
2: Y
1: también, otro del personal no docente.
2: otras comunidades de parte de la iglesia también, de la misma manera que se puede hacer como un apostolado en otro lado, y a veces simplemente es lo que tú dices, ¿no? Jennifer, el contacto, simplemente. Y quiero agradecer a las chiquillas, agradecerle a ustedes que nos recibieron tan bien. Y no sé, quizás puedo equivocarme, pero agradezco la formación que te están dando también a ti, porque yo entiendo que tú todavía estás estudiando,
0: Sí, así es.
2: pero tienes muy clara tu rol dentro de este trabajo y es motivador, lo haces como convencida, así que ojalá que sigas adelante y estamos súper agradecidas de ustedes y de la otra persona que nos recibió la vez anterior también, y de mucha acogida. Creo que eso es fundamental, sobre todo con adultos mayores. Así que muchas gracias por todo y esperamos que no sea la última.
1: Depende de nosotros.
2: Exactamente.
1: Muchas gracias, estamos en la hora. Muchísimas gracias, Catalina, Jennifer, por el contacto. Personalmente me voy a hacer a personarme, acercarme. Además que tengo también algún tipo de estudio gerontológico, pero aparte de esto soy adulto mayor, entonces ahí hay una componente personal. No sé si se quieren despedir ustedes de Campo de Hielo. Aquí tienen todo el micrófono, Jennifer y Catalina.
0: Yo lo voy a hacer breve porque soy buena para conversar, no sé si lo habrán notado, disculpe. Nada, solo agradecer a a nuestra contraparte por su

0: tu gesto tan bonito al traernos esta experiencia que nos hace sentir tan bien. Y como reitero, es una experiencia que es gratificante para ambos lados, tanto para las personas mayores como nosotros. Y espero que haya sido, y lo presiento que así fue de los chiquillos, y hacer solo un llamado a la comunidad, un llamado a nosotros, o desde el individual, desde la persona, a detenernos, a mirar, a visibilizar al otro, independiente de la circunstancia en la que esté, y nunca a juzgar también. Creo que es un llamado para que vivamos en comunidad, nomás es eso, para fomentar el buen trato también, el respeto hacia cualquier otro.
1: Muy bien, gracias Jennifer. Catalina.
2: Y bueno, agradecer esta instancia, este contacto. Para nosotros es súper importante hacer estas redes en pro de nuestros residentes también. Así que también está invitado a ver, a conocernos.
1: Por
2: Estamos
1: cierto,
2: muy listos.
1: gracias por la invitación. Será un placer. La voy a, digamos, avisar con tiempo. Y ahí nos vemos. Muchas gracias, Catalina. Muchas gracias, Jennifer. Y hasta pronto. Ninoska, si también quieres tú despedirte. El próximo lunes, yo creo que con Alejandra van a hacer también una, digamos, la segunda parte de este programa, pero con los chiquillos también, ¿no? Con los estudiantes.
3: Sí, así es. Y gracias por recibirnos, porque siempre es una experiencia bonita. Y todo esto tiene que ver, además, como un poco lo que Jennifer nos ayudó en este encuentro, que tiene que ver con la vocación a la que somos llamados. Cómo motivar a los chiquillos para que se den cuenta que hay algo más que solamente lo que dice la apariencia. Entonces, eso por un lado, y por otro, como esta solidaridad y este llamado a las comunidades son de que somos adultos mayores, pero que también estamos vivos, y lo cual significa que podemos aportar. Muchísimas gracias.
1: A ti. Por último, también yo quiero agregar algo. Entre los adultos mayores, que somos nosotros, y también los jóvenes, hay un rango etario muy grande. También una invitación a todas las personas que tienen 30, 40, 50 años, 45, 35. Conozcámonos, relacionémonos. Yo creo que hay muchas buenas sorpresas. Solamente salir un poco también de esta mentalidad que nos desconfiamos uno de otro. No existe solamente la violencia, existe también el amor y depende de nosotros. Que tengan unas buenas tardes. Nosotros, tengo una, tenemos una. Un aviso, por favor, Marcia, casi se me olvida. Ve, el próximo mañana va a haber un programa de televisión acá. Escuchemos y miremos.
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0: Mañana martes 29 a las 21 horas en el canal 49, que corresponde a la Radio Santa María, pero televisión, va a haber este encuentro sobre la chilenidad, sobre ser chileno, etcétera, etcétera. Así que están todos cordialmente invitados a sintonizarse mañana a las 9. Nosotros nos vemos el miércoles, tenemos miércoles formativo. Acuérdense, vamos a tener un programa súper especial, vamos a hacer un baño de palabra. Un baño de palabra porque será el 30, el último día del mes de la Biblia, San Jerónimo, y vamos a tomar un evangelio y nos vamos a recrear, vamos a respirarlo. Así como la palabra solamente puede alimentarnos y puede darnos vida. Gracias por todo, gracias Marcia, gracias Ninoska. Buenas tardes y hasta el miércoles. Chao, chao.
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0: Son las 2 de la tarde y 41 minutos.
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0: Son las 2 de la tarde, 42 minutos.

0: Son las 2:50 p.m.
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1: Son las 3 de la tarde y 2 minutos.
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1: Son las 3 de la tarde y 3 minutos.
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1: Son las 3 de la tarde, 4 minutos.

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1: Son las 3 de la tarde y 31 minutos.
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0: Son las 3 de la tarde, 35 minutos.
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0: Son las 3 de la tarde y 48 minutos.
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1: Son las 3 de la tarde, 58 minutos.

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1: Son las 4 de la tarde, un minuto.
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1: Son las 4 de la tarde y 3 minutos.
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0: ¿Cómo están todos ustedes? Sean una vez más bienvenidas, bienvenidos a esta nueva edición de Mensajes a la Comunidad, esta nueva semana que se inicia en este lunes 28 de septiembre de este año 2026, la última semana del mes de la patria. Estamos como cada tarde junto a Marcia Lagos en este soleado, al menos acá en esta esquina, de Francisco Bilbao 691 de Coyhaique. Vamos a iniciar de inmediato con los mensajes. El primero dice así: se extravió billetera a nombre de Eleazar Pino Cárcamo. A la persona que lo haya encontrado, favor llamar al siguiente número telefónico, el más 569-58-24-25-69, o bien dejarla aquí en dependencias de Radio Santa María, que están ubicadas en calle Francisco Bilbao 691 de Coyhaique, que repetimos, una billetera se perdió que está a nombre de Eleazar Pino Cárcamo. Se necesita con urgencia peón para faenas camperas. Para conocer requerimientos y condiciones laborales, llamar o dejar mensaje al teléfono WhatsApp de doña Raquel, que es el siguiente, el más 569-73-71-19-34. La empresa de la ISEN informa a los vecinos de Coyhaique que por trabajos de ampliación y mejoramiento de sus redes deberá suspender el suministro eléctrico en los siguientes horarios y sectores: miércoles 30 de septiembre del presente año, entre las 9:30 de la mañana y las 15:30 horas. El corte comprende el sector El Verdín, desde Santa Amalia, parcela 1D. El siguiente es un aviso de corte en Laguna Foisic. Se informa a la comunidad que habrá un corte nocturno por trabajos de instalación de alcantarilla en el sector Laguna Foisic, a la altura del kilómetro 615. Corte se efectuará a partir del jueves 1 de octubre, desde las 22 horas hasta las 6 de la mañana del día 2 de octubre. Se solicitan, por supuesto, las disculpas pertinentes y mucha atención a la señalética en el sector. Continuamos con la lectura de mensajes. Se ofrece persona para trabajar como vendedora, cajera, niñera o niñera. Puede ser por hora o mediodía. Dice tener disponibilidad inmediata para jornadas en la mañana o tarde. Su nombre es Marcia y el teléfono es el siguiente, el más 569-68-35-90-95. Atención, Puerto Arsénico y Coyhaique, un llamado de Dios. La Iglesia Pentecostal Dios es Amor te invita a participar de los cultos sábado 3 de octubre a las 16 horas en el gimnasio Nalcayec de calle Las Golondrinas, esquina Manuel Rodríguez, en Puerto Aysén. El día domingo 4 de octubre a las 10 de la mañana en Villa Mañiguales. Van a estar en Eusebio Ibar, esquina Caupolicán. En tanto, el domingo 4 de octubre, pero en Coyhaique, en la sede del Club Deportivo Social Emilio Millar, de calle Los Maitenes 1115, van a estar a las 17 horas. Los esperamos. Se estará orando por los enfermos, la familia y sus proyectos de vida. Si tiene alguna necesidad, te esperamos y Dios garantiza tu victoria y la bendición en tu vida. Ven y adoremos al Señor. La entrada es liberada. En tanto, el lunes 5 de octubre estaremos pasando por Ñiriguao alrededor de las 14 horas. Se predicará en la plaza. Acércate si tienes alguna necesidad para orar tu salud y tu familia. Te esperamos. Y en los avisos a las comunidades le contamos que se informa que del 2 al 11 de octubre se realizará la colecta de Cáritas Digital. En los próximos días se dará a conocer la cuenta y por medio de la Pastoral Social se realizará la colecta con fines solidarios los días 9, 10 y 11 de octubre, desde las 9 de la mañana a las 13 horas. En tanto, este próximo domingo, 4 de octubre, se realizará la misa en la capilla de la catedral a las 19 horas en honor a San Peregrino Laciosi, protector de los enfermos de cáncer. Oraremos por ellos y sus familias. Al final de la misa se dará la bendición con el óleo de San Peregrino. De esta manera ponemos punto final a esta lectura de mensajes a la comunidad acá en su Radio Santa María por su atención y preferencia. Muchas gracias.
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0: 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Son las 4 de la tarde y 30 minutos. 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
2: Son las 4 de la tarde y 32 minutos.
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0: Son las 4 de la tarde y 40 minutos.
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0: Son las 4 de la tarde, 51 minutos.
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1: Son las 5 de la tarde y 2 minutos.
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Son las 5 de la tarde, 4 minutos. 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Son las 5 de la tarde, 4 minutos.

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0: Ya, ahí pasaba Lucibel. Buenas tardes, buenas tardes. ¿Dónde se fue el sol? Delante había sola, a la hora de mensajes y de las noticias, algo del sol nos quedaba. ¿Para dónde te fuiste? Está rara la primavera, Marcia. ¿Qué estará pasando? ¿Será verdad eso del cambio climático? Oiga, buenas tardes. Estamos llegando un poquito atrasados. Estábamos ahí haciendo algunas cositas en prensa. Los saludamos, por supuesto, desde Melinca hasta O'Higgins, pasando por la Patagonia Argentina. ¿Fue a votar o no? ¿Se acuerda si fue a votar? ¿Tú votas, Marcio, no? ¿No? ¿Votaste la vez pasada? ¿En la presidencial? ¿Primera vuelta también? ¿Votaste? Sí. Porque sabes que hay 22.000 o cerca de 22.000 senadores que no fueron a votar. Primera vuelta. Y arriesgan multas, escuchen, de 38.000 hasta los 108.000 pesos. Sí, pues. No le gustó quedarse en la casita. Igual está difícil, sí. Aquí estamos con tonteras. Las primeras vueltas presidenciales, hay gente que hace como un estudio, ¿eh? Mire, usted si entra al www.radiosantamaria.cl, vamos a hacer el ejercicio aquí con la Marcia. Si usted ingresa a nuestra página web, usted va a ver que en la portada está: Cervel presentará cerca de 22.000 denuncias por abstención electoral en Aysén. Ese es el titular, ¿ah? Si usted pincha ahí la notita, usted se da cuenta que hay una linda foto de las urnas y con los votos, con los pocos votos que hay en esa hora. Y está, por supuesto, el desarrollo de esta información, que en total fueron 26.000 los electores que no concurrieron a votar, pero de esos estimamos que 4.000 se excusaron, ¿no? Debidamente, oportunamente. Y por eso este delta de 22.000 personas que van a ser objeto de estas notificaciones por parte del juzgado, de los juzgados de policía local respectivos. Van a mandar una cartita, los van a citar, y va a poder hacer su descargo. Y lo que conversábamos con la SRI es que, fíjese que Carabineros no tiene respaldo de sus constancias. Cuando usted fue a presentar, no las tiene. Así que usted mismo va a tener que buscar el papelito, el médico, la atención de urgencia, a donde sea que haya ido ese día domingo, fue un domingo. Y decirle al juez por qué diantres no fue a votar. En ese minuto, ¿quién estaba en la papeleta? ¿Te acuerdas, Marcia? Bueno, estaba el presidente electo, estaba el presidente José Antonio Kast, estaba Jeannette Jara, estaba un clásico, Marco Enrique Suminami, estaba Evelyn Matthei, estaba Johannes Kaiser. ¿Quién más estaba, Marcia? Franco Parisi y el profesor Artés. Si no me equivoco, ahí estaban los siete. Eran siete, ocho. Ya ni me acuerdo. Creo que eran siete. Ahí está. Era bien variopinto la elección. Carito, 38.000 pesos. Desde los 38.000 hasta los 108.000 pesos. Y esto es solo por primera vuelta, digo. Falta la segunda vuelta. Ahí subió, obviamente, el padrón electoral. Subió la participación. No el padrón, la participación aumentó. Por razones obvias. Ya las cartas estaban más echadas. Había solamente dos opciones. Y ahí la gente, obviamente, ya tenía claro por quién votar y por quién no votar. Pero también hay gente que no fue. Imagínate, no fuiste a dos votaciones y te comes dos multas de 108 mil pesos. Para pensarla, ¿eh? Para pensarla. Fíjese que en la región estaban habilitados 99.575 personas. Casi la región completa. Casi la región completa. ¿Eh? Mientras que, claro, y de ese universo, el 73,17% fue efectivamente a votar. En Coyhaique, la abstención llegó a 14.228 electores que no fueron a votar. Le siguió Aysén con 5.586 y Cisnes con 1.103 electores que no fueron. Cochrane, mire, Cochrane, 1.059 personas no fueron a votar, esto en primera vuelta. Y en O'Higgins, que tuvo la votación más porcentualmente hablando, por supuesto, la más baja, 336 habilitados para votar no se presentaron en sus mesas y locales de votación. Dijeron, paso. ¿Ah? Así que se viene este proceso. Escuchemos una de las declaraciones de Miguel Ortiz, el director subrogante del CERVEL Aysén. Escuchemos las declaraciones que hizo para que también usted sepa en su casa qué pasa con esta documentación que le va a llegar a sus hogares.
1: Considerando aproximadamente referencias de elecciones anteriores, porque la cifra exacta la vamos a tener aproximadamente la segunda semana del mes de octubre, pero podría mencionarte que nosotros estimamos que aproximadamente vamos a tener un total de 22.000 denuncias a nivel regional, y que esta ya, por supuesto, el proceso de distribución tiene y de presentación de las denuncias a los distintos juzgados tiene que verse finalizada antes del mes de octubre para la elección, la primera vuelta presidencial o la elección parlamentaria que se produjo el año pasado. Ese proceso se repite durante el mes de diciembre para hacer la presentación de los no votantes de la segunda vuelta presidencial. Debiésemos tener informado a los juzgados presentadas las denuncias respectivas respecto a la primera elección a finales del mes de octubre y a finales del mes de diciembre respecto a la segunda vuelta presidencial.
0: Ahí están las palabras de Miguel Ortiz Valenzuela, el director subrogante de el CERVEL, que se refería por supuesto a esta materia. Así que ya saben, le van a empezar a llegar cartitas. Usted después va a tener que ir al juzgado policía local a defenderse. Ojalá que le vaya bien, que no le apliquen la multa. Si le van a aplicar una multa, que sea baratita, pues, que sea de 38.000 nomás y no de 108. Que no están los tiempos como para entregar así nomás 108.000 pesos. Y lo más seguro, en mala fecha, pues va a venir noviembre, diciembre. Imagínense estar pagando en fecha de previo a Navidad 108.000 pesos. No tiene sentido. 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Momento de hacer nuestra primera pausa de bloque, por supuesto. Al regreso vamos a estar conversando con la gente del municipio, porque hoy es el día del cine. Usted se recordará que hicimos en la semana, hicimos una nota, la semana pasada, para ver, por supuesto, porque aquí van a haber tres días, para que usted pueda ir con sus pequeños, funciones tanto en la mañana como en la tarde. Así que vamos a estar conversando con la gente de la Muni a la vuelta de esta pausa comercial.
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3: Son las 5 de la tarde y 30 minutos.
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0: Ya, estamos de regreso acá en su radio Santa María, por supuesto. Oiga, pero si usted no lo sabe, es el Día Nacional, Internacional, pero el cine hoy día está, obviamente, de gala, y por lo mismo, la semana pasada, le informamos a usted que el municipio de Coyhaique tenía agendado una cartelera, no solamente por hoy, sino que por los próximos tres días, lunes, martes y miércoles. Y para conversar de aquello estamos con Pía Ramírez, la encargada cultural, por supuesto, del municipio de Coyhaique. Pía, ¿cómo está? Buenas tardes.
1: Muy buenas tardes, Lorenzo. Gracias por su invitación.
0: No, pues ustedes por pedirnos el espacio también, porque es importante la gente, aunque no lo crean. Hay gente que está con sus niños en su casa, que quizás no tiene panorama, algunos que están ahí saliendo alguna enfermedad, vaya uno a saber, y también necesita un poco de distracción, y por eso es bueno que se pongan a disposición estos espacios, además, algo que costó tanto, ¿no? El tema del cine en el interior del Centro Cultural costó harto, porque un proyecto que había sido anunciado hace hartos meses atrás ya, y costó y ha tenido buena acogida por parte de la comunidad. Por lo general se llena la sala, tengo entendido que tiene una capacidad de 200 personas, al menos 200 butacas, por lo que ha sido bien utilizado, ¿no? por la comunidad, y por eso ustedes armaron una parrilla para estos días, que tiene también en la mañana, tengo entendido, para los alumnos, y en las tardes también para todo público.
1: Así es. Durante los días 28, 29 y 30 de septiembre, cada mañana a las 10 de la mañana, vamos a recibir a jóvenes. Esto está pensado con estudiantes. Hoy tuvimos nuestra primera función

0: en donde queremos acercar a los estudiantes al cine y a la cultura audiovisual de nuestra comuna, en donde los recibimos con palomitas de maíz y luego con una función de cine. Se llenaron las butacas, están invitados a diferentes estudiantes de establecimientos educacionales del SLEP, algunos también de particulares subvencionados, y dando la oportunidad a diferentes estudiantes que puedan ir a ver diferentes películas. Eso es durante las mañanas. Durante las tardes estamos con un preestreno, que es, voy a leer la película porque sabéis que me la traté de escribir ahí, no, y me costó. No,
1: es imposible.
0: Sí, a las 18 horas vamos a disfrutar de Avengers Eight Game Bonus. Esto es un reestreno.
1: Esto es para los niños.
0: Sí, ya, pero es un reestreno mundial. Esto es una película de Marvel, fue muy exitosa. Sí. Y esto va a convertir al Centro Cultural en un punto de encuentro familiar, ya sea para los fans también, porque siempre hay fans de Marvel. Marvel es popular.
1: Esto parece que igual como una saga, no sé.
0: Así es. Y bueno, está invitado al público general, familia, los fans por supuesto siempre. Y esto es, también está impulsado por la gestión de nuestro alcalde Carlos Gatica Villegas. Entonces, las mañanas tenemos panorama estudiantil y por las tardes familiar, público general, fans, todos bienvenidos.
1: O sea, si usted está escuchando, alcanza a llegar, porque en 20 minutos más parte la función, por así decirlo, alcanza a llegar. Yo creo que si llama un Uber, en una de esas, si está cerca del Centro Cultural, alcanza a llegar y se...
0: No, alcanza perfecto.
1: Además, tienen palomitas afuera y todo.
0: Así es. No, y además esto tiene un plus, que no sé si ya le vinieron a contar de la aplicación de El Corazón de la Patagonia.
1: Sí,
0: tarjeta vecino.
1: La tarjeta vecino.
0: Sí, ya. Con la tarjeta vecino, si descarga esa aplicación, esta película va a tener un valor de 3.000 pesos.
1: De 7 a 3.000 pesos.
0: Sí. Claro. Entonces va a haber un gran descuento para nuestros vecinos y vecinas para que puedan disfrutar del cine.
1: Ahí estamos viendo algunas imágenes, claro, el día del cine, ahí estamos viendo, por supuesto, las imágenes. Es bien cómodo el Centro Cultural, ¿no? Para la gente que no lo conoce, es bien cómodo, vaya con confianza, es bien seguro, está iluminado. Ese fue el día del lanzamiento. Ahí mismo están esas pantallas, está todo el sector ahí de las palomitas, para que usted pueda con su familia alimentarse con algo, ir con una bebida, con un jugo, no sé, y entrar directamente allí al auditorium del Centro Cultural para ver esta película. No sé la duración de la película, pero me imagino que si fue tan popular en su minuto porque entretenía, a los cabros les gusta, y está bien que se... ¿Esta película se va a dar los 3 días al mismo horario?
0: ¿Cómo? Los 3 días al mismo horario, y además este preestreno viene porque luego viene una nueva película.
1: Ah.
0: Entonces es para actualizar y refrescarse.
1: Para actualizar y refrescarse, ya. Y tú me decías que en los colegios también están siendo invitados y hay las coordinaciones con el SLEP.
0: Así es, a través de gabinete. Pero hoy fue la primera, butacas llenas, 200 estudiantes.
1: 200 estudiantes.
0: Sí, y lo esperamos con palomitas de maíz, mucho cariño, para pasarla bien. Y salir de repente del estrés de las pruebas, quizás ya están ahí.
1: Sí, se estresan de nada, si en todo caso. Yo la otra vez conversábamos con unos amigos. Qué ganas de volver al colegio par de semanas, ¿sí? Cada vez se van a honrar, se quejan de cualquier tontera, no tienen que trabajar, no tienen preocupaciones, una preocupación es estudiar.
0: Sí, bueno, y ahora pasarlo bien viendo películas.
1: Ahora lo pueden pasar bien viendo películas. No, está muy bueno la iniciativa. Además, le preguntamos un tiempo atrás a la Munito, hay un tirón de oreja otra vez para el Ibu, porque ha tenido muy buena recepción por parte de la comunidad en el tema del cine. Ha ido mucha gente.
0: Sí, así es. Mira, igual yo traje las películas que están en cartelera.
1: A ver.
0: Mira, tenemos estrenos esta semana, además de los que les nombré. Los estrenos de esta semana son Corazón de la Bestia. Están disponibles en la cartelera general del Circuito de Exhibición Regional. Sí, Brad Pitt y un perrito. Siempre son buenas las películas de Brad Pitt.
1: Ah, no sé yo.
0: No, yo digo que sí.
1: Yo me quedé
0: verlo igual está
1: yo
0: bien.
1: Yo me quedé en Rambo, ¿eh? Yo me quedé en la Rambo.
0: Sí, ya, ya. Pero Resident Evil, sí. Noche de Cero, es una nueva entrega de la saga de acción y terror que está disponible en la sala seleccionada. Ahí a quienes les guste y disfrute de las películas de miedo. También tenemos un gran estreno nacional, que es Calcultum, que es un destacado lanzamiento del cine nacional contemporáneo y que se está ahora sumándose a la programación oficial. Y en el microcine, gracias a la red de salas, tenemos un documental de cine chileno que se llama Vuelvo donde nunca estuve, que relata la historia de una joven Seknam, quien impulsada por un dolor doloroso pasado familiar, regresa a su territorio ancestral para demostrar con fuerza que su pueblo no está extinto. También en el microcine, gracias a la red de salas, tenemos Hangar Rojo, que es chileno, incorporado recientemente a la programación especial de la red del microcine y las salas asociadas. Todo esto ustedes lo pueden ver en coyhaiquecultura.cl.
1: Ahí está, esa es la página. A ver, metámonos en la página Coyhaique Cultura, Marcia querida, para, pues yo solamente conocía la página de la Muni, que me imagino que si uno ingresa ahí también está el link, pero no conocía la página coyhaiquecultura.cl. Por si usted no la conoce, así como yo, para que se vaya familiarizando, sepa cómo es, y pueda obtener algunos descuentos con esta tarjeta vecino, ¿no? Que se lanzó hace cuánto, hace un mes, poco más de un mes se lanzó. Ahí está, esa es la página
0: de Coyhaique Cultura.
1: De Coyhaique Cultura. Ahí está la galería, bueno, etcétera. Usted puede ingresar ahí, por supuesto. Y hacer algunas consultas, los correos electrónicos, los horarios de atención, etcétera.
0: Ahí pueden ver también las actividades que hemos ido desarrollando y que vamos a ir desarrollando. Por ejemplo, también las últimas actividades de la chilenidad, las galas de folclore, la efeméride. Aquí está el cine.
1: Tiene harto uso también las dependencias. Nosotros ya fuimos a grabar un ensayo con Kenny, donde una
0: de Teatro Huevo, ¿no?
1: De Teatro Huevo, sí. Ahí abajito, mira, yo ni siquiera tenía idea que había un subterráneo.
0: Sí,
1: ahí está
0: una sala de ensayo.
1: Sí, así que bien utilizado el centro cultural por harta gente. Me imagino que es muy solicitado.
0: Muy solicitado y eso es muy bueno porque se están haciendo múltiples disciplinas artísticas todo el tiempo, y eso solo enriquece a la comunidad.
1: Además se están preparando porque va a ser un epicentro también del aniversario, ¿no?
0: Así es.
1: Hay un carnaval.
0: Ahí sí, estamos gestando los talleres del Carnaval Ciudadano en el Corazón de la Patagonia, que a petición de la ciudadanía se está pensando cambiarlo de un día jueves a un día sábado. Así que estamos tomando esas decisiones, así que todavía no tengo la certeza. Me encantaría tenerle la certeza, pero todavía no la tengo. Pero sí, las certezas que tengo es que estamos haciendo talleres para el carnaval. Estamos haciendo talleres de títeres gigantes. Estamos preparando un Martín Pescador hermoso. Con personas talentosas. Con personas que tienen no solo talento, sino que experiencia en el trabajo de la construcción de títeres gigantes, con personas que están enseñando maquillaje carnavalesco y técnicas de maquillaje, que eso tampoco se había visto, la creación de figurines, que es esto de ponerse un disfraz y ser un personaje, y taller de expresión corporal para ser parte de una comparsa. Y también estamos haciendo taller de máscara en establecimiento educacional para poder, junto a estudiantes, poder tener unas máscaras ahí moviéndose, todo esto con la biodiversidad de nuestra Patagonia.
1: Me dicen, Pia, que en caso de que usted no tenga, que el vecino o vecina no tenga la tarjeta física al Corazón de la Patagonia, tarjeta de vecino, ¿no? Basta con que estén inscritos.
0: Así es. Con la aplicación.
1: Con la aplicación.
0: Ahí van a tener un QR y va a poder obtener los descuentos.
1: ¿Se sabe más o menos cuánta gente ya tiene su tarjeta o no?
0: Yo no tengo esa certeza, pero ya puedo consultarlo y venir a decirle otro día y contarle cuántas personas tenemos.
1: Porque es bien buena la iniciativa, obviamente siempre cuando se utilice bien, es un beneficio que es para todos, pero no solamente para la gente, para los vecinos, sino que también para el mercado local, ¿no? Quienes asocien, porque tienen descuento de hasta un 30%, en este caso ustedes aplican un descuento para que la gente también pueda tener un costo menor en la entrada, de 7.000 pesos que cuesta a 3.000 pesos si es que tiene su tarjeta, y aunque esté tramitada, ojo, también puede ir, acercarse y decir, mire, tengo el trámite, y también va a pagar 3.000 pesos.
0: Sí, no, y también para el turista, porque va a tener una plataforma en donde le va a mostrar dónde puede comer, por ejemplo, comida típica, dónde puede encontrar alojamiento, dónde puede ir encontrar tour operadores. Esto es una plataforma que va a permitir poner a Coyhaique como un impulsor, como puerta de entrada al turismo también, y dándole información a la ciudadanía.
1: Porque creo que tiene página web, Marcia, la tarjeta. No sé,
0: sí, tarjeta vecino.
1: Tarjetavecino.cl. A ver si es que. Porque en ese tiempo, cuando se hizo el lanzamiento allí en el auditorium del ejército, yo me quedé en 40 y algo empresas que estaban enroladas. No sé si habrá crecido, aumentado ese número de firmas. Ahí está tarjeta vecino. Ahí estaban los turistas, lo que decía Pía. A ver,
0: y luego la tienda online, que igual está bueno también.
1: Y ahí está la tarjeta. ¿Qué más dice abajo? A ver, para que soy empieza el comerciante adherido, perfecto. ¿Tiene las marcas o no que están asociadas? Solamente aparece eso. Ya, ahí aparecen ahí están todas las firmas que están enroladas en esta tarjeta, con la cual usted puede ir y hacer utilizarla y dar su descuento. Ahí depende de la empresa, ¿no? Si es un 10, un 20 o un 30. Usted puede hacer uso con esta tarjeta, que en su minuto se nos dijo que si uno la pedía teníamos cinco días como para que te llegue físicamente. Así que, mira, está feliz.
0: Sí, y además es bueno porque así se pueden promocionar el comercio local y además tener descuentos los propios vecinos del comercio local, y es una vitrina para saber qué tiendas existen. De repente uno no sabe todo lo que hay, sí, y esto es bueno.
1: No, parece que hay más empresas de las que yo me quedé cuando se hizo el lanzamiento. Así que bien ahí, porque el comercio también está apostando a esta nueva vitrina, ¿no? Que para ellos es gratuito. Así que bien por ahí. Usted tiene ahí el link, cosa a veces de conocer un poquito, navegar, y se puede encontrar con buenos descuentos. Así que, y por lo pronto usted lo que puede hacer con esa tarjeta es ir. En 10 minutos más, si anda cerca, no tiene nada que hacer, vaya al Centro Cultural, porque allí en el cine se va a presentar esta película Avengers, hoy día lunes, mañana martes y este miércoles a las 6:30
0: de la tarde, por solo 3.000.
1: ¿6 y media?
0: Sí, por solo 6, por solo 3.000 pesos.
1: ¿6 y media?
0: 6 y media.
1: Ah, 6:30.
0: Sí, así que tiene tiempo. Puede todavía bajar la aplicación. Y
1: tramitar su tarjeta.
0: Tramitar su tarjeta, comprar su entrada e ir al cine.
1: Y ahí está.
0: Todavía queda tiempo.
1: O sea, sale 3 luquitas.
0: 3 luquitas.
1: 3 luquitas. Ya, sí. Para que vaya ahí con su retoño.
0: ¿Ah? Así es.
1: Y en las mañanas ustedes están también teniendo con los colegios.
0: Con las escuelas, así es, con los estudiantes.
1: Del SLEP.
0: Así es.
1: Asociados con el SLEP. Perfecto. Ya, pues, Pia.
0: Muchas gracias.
1: Que haya venido acá a Radio Santa María. Ya sabe, lunes, martes y miércoles. Vaya ahí al Centro Cultural, si no tiene nada que hacer, un panorama, si tiene de repente visita a un sobrino, a un nieto, ahí tiene una posibilidad como para que para que se distraiga un ratito y disfrute de una buena película. Al menos eso dicen, yo no la conozco, así que, pero la han premiado harto, así que me imagino que
0: debe algo, ser buena.
1: Algo tendrá.
0: Oye, Lorenzo, y que los vecinos y vecinas estén atentos a nuestras redes por la fecha del carnaval y que vayan acordándose de lo que se hacía antes, poder celebrar la primavera, de los carros alegóricos, de juntarse con los vecinos. Así que ahí les dejo la propuesta.
1: ¿Van a haber carro alegórico de ustedes?
0: Sí, pues vamos a tener carro alegórico. ¿Ustedes no lo van a tener?
1: Yo no estoy habilitado a manejar, así que...
0: Ya, pero hay algún amiga.
1: Tengo mi licencia suspendida.
0: Muchas gracias. Que estés muy bien. Pia.
1: Ahí está la información. Salga un ratito, salga con su gente, vaya a disfrutar. Está bien, si usted no sabe de estos Avengers, pero para que el niño o la niña lo pase bien, que se ría, que como unas palomitas, y después llegan a su casa y ahí... No lo molesta más, el niño se queda sobadito, duerme tranquilo y no lo molesta hasta mañana. Oiga, vamos a ir a la. Vamos a dar una pausa musical, como diría Manuel Duarte, y después volvemos acá a la revista.

0: Ya, oiga, y antes de que nos vayamos a la pausa formalmente, yo le voy a pasar un datito. Escuche bien. En Coyhaique, eso, ahí está la música. 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Ahí está. Saludos, por supuesto, para la doctora Javiera Comesaña, quien ha estado en más de alguna oportunidad acá en la revista, también en el matinal, por supuesto. Buenos días, sesión que usted puede escuchar todos los días de lunes a viernes desde las 8 de la mañana hasta las 11:30 de la mañana. Vamos a ir a la pausa y al regreso yo les voy a contar que vamos a estar conversando con Claudia Otgers, quien es la coordinadora del Centro de Atención Psicosocial de la Universidad de Aysén. Vamos a la pausa y regresamos.
1: En Radio Santa María indicamos la hora. Son las 5 de la tarde y 59 minutos. 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

0: Ya, estamos de regreso acá en su radio Santa María, 6:04. Estamos en estudio con gente de la Universidad de Aysén y específicamente con gente que está ligada al Centro de Atención Psicosocial. Y para ello estamos conversando con Claudia Odgers, quien es la coordinadora del Centro de Atención Psicosocial. Muchas gracias por estar acá en Radio Santa María, Claudia. Bienvenida.
1: Muchas gracias a ti, Lorenzo, por la invitación y la oportunidad de poder saludar a la comunidad y darnos a conocer también.
0: Cuéntanos un poquito, ¿hace cuánto que ustedes están? Partamos de lo más básico, ¿no? ¿Hace cuánto que ustedes están? ¿Quiénes conforman este centro? Para que la gente entienda.
1: Ya. Bueno, este centro se empezó a gestar ya hace 2 años con un proyecto que se logró concretar este año, ¿ya? Este año recibimos a nuestras alumnas en práctica de psicología de quinto año, en su último año de formación. Y tenemos en este momento 4 alumnas en práctica del área clínica, una alumna en práctica de psicología organizacional que nos ayuda en esas tareas a nosotros como centro, y una alumna de trabajo social. Ese es el equipo a nivel de estudiantes. Tenemos el equipo permanente, que es Paola Valdebenito, que ella es psicóloga clínica y quien supervisa las atenciones de nuestros estudiantes de último año. Y tenemos a Marcia, que es nuestra gestora de casos y administrativa, que está ahí jornada completa. Y quien habla, que soy la coordinadora académica y yo soy profesora de la Universidad de Aysén de psicología, y como parte de mi asignación estoy coordinando este centro con las distintas funciones.
0: ¿Y formalmente están operando desde...?
1: Operando desde el mes de mayo comenzamos las primeras atenciones ya. O sea, las personas ya empezaron a conocernos y recibimos a los primeros usuarios.
0: Atenciones que ustedes hacen primero en el interior también de la universidad, pero también fuera, ¿no? O sea, una persona, o sea, yo que trabajo en la radio, ¿puedo ir a este centro?
1: Sí, de hecho, nosotros estamos enfocados en la comunidad. ¿Ya? Para la atención de nuestros estudiantes existe otro servicio dentro de la universidad. Entonces nuestro foco es precisamente la comunidad. Este centro está físicamente en uno de los campus, que es Campus de Rasuri.
0: ¿Está acá cerca?
1: Sí, aquí cerquita. Y
0: el Antoine, ¿no? O sea, la del Antoine, del
1: colegio. Y después me dijeron que mutó también a un tiempo a la municipalidad, y claro, ahora ya es de la Universidad de Aysén ese campus. Sí. Así que físicamente estamos ahí localizados. Por lo tanto, es bastante central para las personas de acá de Coyhaique, al menos.
0: Además, estamos en una etapa, en un mes que también es súper relevante. Estamos en la mes de prevención, perdón, del suicidio, donde como región, así como en casos VIF, en tema de salud mental, no estamos tampoco en un muy buen pie, que digamos. No sé si tú me puedes más o menos ayudar a entender esta situación. No tengo la tincano de que esta región padece mucho de temas mentales, de salud mental, básicamente. Y ustedes llegan a todo tipo de gente, van desde los chiquititos, desde niños de 5 años hasta ya personas mayores. Sí. Y esto también tiene efectos en los hogares, con casos de violencia familiar, laborales. Hay mucho adulto mayor que está solito. Exacto. Un poco para entender, ¿no? Al menos lo que ustedes conocen, digamos, de la materia.
1: Bueno, inicialmente te comento nuestra preocupación, al igual que toda la comunidad, ¿cierto?, por la tasa elevada de suicidio, que entiendo que alcanza casi el doble de la realidad nacional, ya, nuestra región. Entonces, nosotros queremos aportar en esto de la promoción de la salud mental y prevención de algunas conductas de riesgo, y aportando precisamente desde los casos que todavía no se han complejizado, ya casos que todavía podemos actuar desde un enfoque más de promoción de salud. Reconocemos que, por ejemplo, una de las poblaciones más delicadas respecto a esto de la prevención de suicidio, que nos invita a poner todos nuestros esfuerzos ahí, así es como la población joven también es la población de adulto mayor, ¿ya? Muchas veces se habla de los jóvenes, que es verdad como la preocupación que hay que tener, pero así también, como tú mencionabas, los adultos mayores, que en la región a veces por condiciones familiares se quedan bastante solos, No solamente hay un aislamiento territorial, sino también un aislamiento relacional, que eso afecta también en cómo ellos se proyectan o quién los puede cuidar en algunas necesidades que tienen.
0: Conversábamos, te comentaba fuera de aire, conversábamos con la directora regional de Sernamec, que nos daba un antecedente que era súper crudo. Los casos más complejos hoy día que está atendiendo el Sernamec de violencia intrafamiliar están perjudicando a las personas, a mujeres extranjeras que han llegado acá a la región, que vienen muchas veces con sus parejas de sus mismos países, y que acá se ven envueltos en casos de violencia, o que se enrolan con parejas de acá, de no sé, chilenos, que vienen de otro lado, y como acá no tienen ninguna red de contención.
1: Exacto.
0: Ese es hoy día uno de los principales factores o problemas que están teniendo las personas para enfrentar estos problemas, que no tienen redes.
1: Exactamente.
0: No sé si el diagnóstico es más o menos similar en lo que ustedes han podido ver desde este centro.
1: Mira, por una parte, como confirmar lo que tú recién expresas, de que no es menor de quedar sin redes. O sea, ese es un aspecto que nos influye a todos nosotros, seamos nacionales o extranjeros, ¿cierto? Cuando enfrentamos alguna situación difícil de la vida o alguna transición de la vida, muchos de nosotros tenemos ese apoyo que nos puede colaborar en salir adelante. Pero cuando nos quedamos sin redes, ya sea incluso nuestros estudiantes que vienen de otras localidades más aisladas y llegan a la universidad, o como tú decías, mujeres que vienen, que son migrantes, se exponen a más vulnerabilidad, ¿ya? Entonces, esta situación de quedar sin sus redes, de tampoco conocer cómo acceder a las redes locales, las deja en esta indefensión, ¿cierto?, que al final hace que estén más en riesgo. Y nosotros, fíjate que como centro, con los pacientes que ya, los usuarios que ya han llegado, sí tenemos mujeres extranjeras, porque el requisito para nosotros solo es que sea de acá de la región. Entonces, damos la bienvenida a mujeres que son migrantes, y precisamente nos alegramos de eso, de poder colaborar y hacer parte de su red de apoyo para que puedan reconfigurar su situación, ¿cierto?, y poder mejorar en su estado de ánimo y en los otros desafíos que tienen.
0: O sea, lo que uno conversa en este caso con la directora subrogante tiene un correlato, o sea, es así,
1: sí,
0: lo que ustedes
1: sí
0: también ven, que efectivamente se vive un grado de violencia importante.
1: Sí, bueno, los motivos de consulta generalmente llegan de todo tipo de usuarios, ¿cierto? Tiene que ver con la sintomatología ansioso y depresivo, y de ahí las profesionales, la que atienden los casos, van explorando de dónde viene y en qué contexto se dan esa sintomatología. Entonces, inicialmente una persona no viene inicialmente diciendo la situación de violencia, porque a veces ni siquiera la reconoce, ¿ya? Solamente sabe que no tiene ganas de levantarse, que ya no puede hacer las mismas cosas de antes, que se siente sola. Toda esa sintomatología la trae a consulta, y luego, poniendo esa sintomatología en contexto, es que uno puede empezar a identificar otros factores sociales.
0: Hay también, bueno, siempre se dice que lo principal, todo este tipo de cosas, lo mismo cuando uno va al médico, ¿no? Es que uno tenga la intención y el compromiso, ¿no? De querer salir adelante.
1: Sí.
0: Eso es como lo primero, ¿no? Lo esencial. Parece de perogrullo.
1: Pero es el paso más difícil. El darse cuenta que uno tiene un problema y después pedir ayuda. Son los dos pasos más claves. De hecho, hay estudios que muestran desde que uno pide la atención, pide, como digamos, llama por teléfono, ¿cierto?, o pide una consulta, hasta que tú vas por primera vez, ya se han producido los primeros cambios. Es increíble. Entonces, eso demuestra que realmente lo más complicado es decidirse a dar este paso, como por mi salud mental, por mi familia. Yo quiero explorar otras soluciones que han sido diferentes a las que he estado intentando. Eso es lo más difícil.
0: Y en el caso de los jóvenes o los niños también, que llama la atención, sin obviamente, sin uno conocer la realidad, pero hemos conocido casos en la región de agresiones con arma blanca en colegios, en el caso de Aysén. ¿Qué puede estar motivando a esa joven o joven, puede ser un hombre o una mujer, querer llegar a ese extremo de querer atacar a una persona, un par? ¿Quiere ser llamado a atención? porque me parece muy violento llamar la atención de esa manera, no querer agredir con un cuchillo a una persona, pero que puede estar pasando por ese, son procesos internos, son procesos familiares. Hoy día usted lo ha notado, porque uno lo que ve más o menos, yo no tengo hijos, pero conozco casos, ¿no?, de donde uno por ahí nota que no hay, quizás no hay mucha comunicación, hay un rechazo a conversaciones quizás más profundas. Eso va debilitando un poco la conexión entre, no sé, papá, hijo, mamá, hijo, hija, abuelo, tutor, lo que sea, o pareja también, ¿no?
1: Sí, mira, bueno, hay que tener en cuenta, si hablamos de adolescentes, que es una edad, todo el mundo dice una edad difícil, ¿cierto? Pero ¿por qué es difícil? Es porque además se da condiciones particulares de descontrol de impulsos, ¿ya? Un joven que se enfrenta a una situación no responde de la misma manera que nosotros esperaríamos que respondiera quizá un adulto o una persona más madura, porque no tiene esos filtros a veces que nosotros sí hemos logrado desarrollar con el tiempo, con la madurez. Entonces quizás ese es un elemento a tener en cuenta, uno de los principales. La adolescencia en sí mismo, como lo dice la palabra, adolece, ¿cierto? Le falta algo, y ese algo es desarrollo madurativo, poder regularse mejor, poder entender sus emociones también, y comprender que sus emociones también son dadas por una situación gatillante, pero que es una emoción que se puede manejar de otra manera. Hace poco también estuve escuchando la profesional, la coordinadora de Senda, que hablaba precisamente lo que tú dices, o sea, cómo la comunicación entre padre e hijo se ha deteriorado. Ellos, los adolescentes, nos ven a nosotros como bastante ocupados. Entonces, aunque uno no le diga directamente no tengo tiempo, ellos te ven llegar a la casa con trabajo o a lo mejor queriendo descansar y metiéndote en alguna serie, ¿cierto? Entonces damos sin querer poco espacio también a hablar de las cosas que le pasan. Y como todo es multifactorial, o sea, no podemos hablar solamente allá. Esos dos factores son los que causaron un evento tan difícil como el que me menciona, sino que también hay factores sociales ahí, también pueden haber factores escolares, también pudiera haber problemas de salud mental. O sea, no es solamente el problema de salud mental, siempre hay elementos como hay que observar también de distintas dimensiones, ya la dimensión como contextual, además de la individual, relacional. También podemos entender que quizás ese adolescente también ha hecho esta forma de reaccionar a los problemas como un hábito. Quizás lo vio modelado en su familia, por ejemplo, y no es algo que se le puso un atajo cuando se podía, y ahora ya la situación se desbordó, por ejemplo. También pueden ser víctimas, estos jóvenes, víctimas de violencia de parte de otro compañero de curso. No saben cómo enfrentar esa situación, y entonces reaccionan en otro momento ellos de manera violenta. Entonces lo importante es ver esto en perspectiva, así como las dificultades, los problemas son multifactoriales, las soluciones también. Ya no hay una solución para un problema que se viene gestando de mucho más tiempo.
0: Porque además también hay datos que pueden a uno explicarle o darle a entender muchas cosas de que hoy día están pasando. Delante hablábamos de la noticia a propósito de la baja natalidad, ¿no? De que los cursos de que algunos colegios o escuelas que tienen una, tres matrículas, y antes, por último, entre los hermanos uno se apañaba o se pedía ayuda, cuando era un hermano hombre o una hermana mujer, el hermano hombre andaba al lado de la hermana mujer para que nadie ni siquiera la tocara. Hoy día no, es solamente el niño o la niña, entonces no tiene tampoco a quien pedirle ayuda, tan guachito ahí en los colegios. Eso también va incidiendo en la forma de cómo se comportan. En este caso, estamos hablando de un niño que después va a ser adolescente, que después va a entrar a la adultez, que son niños que hoy día lamentablemente están pegados al teléfono también, o viven en su mundo, así como tú decías, los papás llegan a la casa a ver una serie y los niños van a hacer lo propio jugando, no sé, los juegos típicos que juegan con sus compañeros en línea. Entonces será como se genera ese ambiente de que yo en mi mundo, yo acá, y nos juntamos a comer, y a veces porque uno va a lidiar, con suerte comen juntos. O sea.
1: Sí. La verdad es que yo iría por el lado de las habilidades, ya, porque tampoco podemos asumir que un hijo único va a salir como una persona que no sabe resolver el problema. porque no tuvo un hermano, ¿ya? Entonces tendríamos que mirar la ventaja y digamos la bendición de haber tenido hermanos como también una posibilidad de aprender a resolver nuestros conflictos, a veces a tener que evitar un conflicto. Entonces en ese sentido, claro, las familias ahora son menos numerosas y no nos dan esa posibilidad a veces de resolver de esa manera, de aprender. Ahora hay personas que lo pueden reemplazar porque todavía la familia vive más o menos cerca, los primos o tienen amigos cercanos. Pero cuando ya se agrava más la situación es cuando ya no tenemos estas redes. Entonces ahí sí que el niño crece más solo, literalmente solo, porque los papás pueden estar también ocupados. Entonces va generando, digamos, se va conteniendo sus propias emociones y no las va expresando. Entonces ahí llega un punto en que después con otras personas les cuesta mucho más poder entender sus emociones y poder manifestarla de manera adecuada.
0: Con los adultos mayores, a mí me queda siempre, a propósito también de todo lo que se ha hablado aquí, del ELEAM, de todas las cosas que pasan de repente, la otra vez conversábamos con la Seremi de Salud Social, de estas casas de acogida que están ilegales, que no tienen, no están autorizadas para funcionar, y uno tiene la sensación de que los adultos mayores, igual es súper fácil a veces como acallarlos, ¿no? Les parece que les meten mucho miedo, amenaza, y ellos como que solitos se van oprimiendo, así como me quedo callado, no digo nada, por más que me estén vulnerando algún derecho. También ahí se genera y se va generando, más encima con los adultos mayores, que son están en su última etapa, que más encima estén pasando por estos procesos psicológicos, también me imagino que ustedes han podido la posibilidad de conocer casos, no como yo lo estoy describiendo, pero me da la sensación de que son mucho más vulnerables de lo que uno cree.
1: Sí, siempre que tenemos como una persona que es vulnerable, puede ser vulnerable por edad, como estamos hablando ahora que es adulto mayor, o también al otro extremo un niño, o puede ser vulnerable por discapacidad también, o por aislamiento, o por muchos factores, se tiende a dar esto del abuso de poder. Ya, hay que siempre estar atento, es un factor de riesgo cuando nosotros podemos detectar a alguna persona que tiene alguna vulnerabilidad. Tenemos que estar atentos a la posibilidad de que alguien quiera abusar de esa vulnerabilidad. En el caso de los adultos mayores, realmente comparto tu preocupación y tristeza porque han servido, digamos, toda la vida, ¿cierto?, a su familia, se han dedicado a ellos, se han sacrificado por ello también. Bueno, nadie es perfecto, ¿cierto?, pero hemos perdido también nosotros como sociedad esta corresponsabilidad, esta mirar las necesidades del otro, de poder materializar el amor que tenemos hacia los adultos mayores, nuestros padres, porque de que tenemos, de que los amamos es así, ¿cierto?, la mayoría de los casos, pero a veces no nos damos cuenta que llamarlos por teléfono, saber cómo están, es una muestra muy necesaria para ellos sentirse amados, porque una cosa es que nosotros queramos transmitirle algo y otra cosa es cómo la otra persona lo percibe. Entonces, claro, si el hijo está lejos, no puede estar presente, pero tampoco lo llama, tampoco sabe qué está pasando, tampoco lo deja encargado a una vecina que a lo mejor no es tan mayor. Todos esos aspectos hacen que la persona se sienta desvalida. Conversábamos también con una colega, los inviernos acá para un adulto mayor que no tiene apoyo también son muy difíciles, ya sea porque no tiene los recursos para poder calefaccionar su casa o para salir cuando hay nieve. A mí realmente me enternecía este invierno que pasó, que nos tocó un poquito de nieve, ver personas con muletas en la calle, con dificultades de movilidad, tratando de hacer sus compras. Entonces yo decía, pucha, a la sociedad nos falta esto de ver un vecino y decirle, vecino, ¿qué necesita? Yo voy al supermercado, se lo traigo, ¿ya? Tenemos que reconstruirnos en ese sentido, de nosotros somos nuestro... Mi mamá siempre dice, los vecinos son tu primer médico, tu primera ayuda, y eso tenemos que rescatarlo.
0: Ahí también, lamentablemente, esto no es una... No es una crítica, ¿eh? Pero ahí quizás se nota también el cuando una persona es de acá y no es de acá.
1: Ya.
0: Porque yo no soy de acá, pero sí me consta que los que son nacidos y criados acá, pues, en el tema solidario, lo tienen muy arriba. Y los que hemos tenido la suerte de llegar, probablemente llegamos con eso más individualista. De preocuparnos de lo nuestro y no al lado, y vimos vivimos como si estuviéramos en Santiago, en Temuco, en mi caso, Concepción, y Coyhaique, otra cosa. Mm. Es mucho más tranquilo, o sea, acá un taco con suerte son 5 minutos, en otros lados son horas, entonces es otro el ritmo. O sea, acá de verdad sí, el Patagón en sí es muy solidario, y quizás eso que está pasando puede ser, quizás tú hiciste un injusto con esas personas que no tienen ese, porque entre todos se conocen. O sea, tú ves a alguien, pero si yo conozco a ella, porque ella es hija o nieta de...
1: Y ojalá nunca se pierda, porque los vecinos te conocen, o sea, el vecino donde tú le vas a comprar te busca conversación, quiere conocerte, quiere saber de ti.
0: Claro.
1: Y también una vez se percibe que puede ser que la única conversación que tenga en ese rato, y uno feliz de aportarle, digamos, en eso. Así que bueno, la invitación a que todos seamos parte de esta solidaridad, ¿cierto?, comunitaria.
0: Sí, pues oiga, si usted quiere, usted está pasando por algún problema o cree que alguien requiere de la ayuda profesional de este centro de atención psicosocial de la Universidad de Aysén, tiene dos formas para hacerlo. La primera, la más básica, por supuesto, es dirigirse al campus Errázuriz, que está allí en Errázuriz 532. O también puede llamar a un teléfono, que es el +569 77 18 02 99. Y aquí viene lo complejo. También hay un correo. caps@uaisen.cl. Y aquí se la voy a complicar más porque hay un código QR. Yo sé que hay gente que no es para nada tecnológica. No sé si hay una página que nos pueda colaborar. Aquí está el código QR. O puede entrar, no sé, a la página web de la universidad, no sé, ahí...
1: Sí, la página web está, y también en nuestro Instagram.
0: Colegas, ahí está, que ahí le pueda ayudar a mi control para dirigirlo a la página web. Ese es el código QR, donde usted puede, obviamente, tener... buscar la información, agendar, no sé si la hora... Pues, también
1: sí, el primer paso es como solicitar la evaluación para ver si nosotros podemos ayudarlo o necesita quizá una atención más de mayor complejidad.
0: De mayor complejidad. Ah. Pero que sepa usted que existe este lugar.
1: Es gratuito. Muy importante.
0: Es gratuito, que es lo más importante, porque en estos tiempos... Pucha que sales al lado.
1: Sí, la atención psicológica requiere tiempo, entonces también sumando las sesiones, duele. Duele el bolsillo.
0: Sí, duele el bolsillo, y atendido también por profesionales, aquí está detrás la Universidad de Aysén, así que por supuesto también es para validar el trabajo que está haciendo el Departamento de Ciencias Sociales y Humanidades de la Casa de Estudios. Que también nos da la posibilidad de conversar estos temas que son tan relevantes a veces. Yo cuando conversábamos con la directora subrogante Sendamet, te juro que era súper triste conocer un poco más de la realidad y además de lo que se puede contar, porque eso es otra, o sea, de lo que se puede contar, de lo que pasa. Mi tiempo atrás estábamos revisando igual las cifras de los hospitales de ideación suicida. Uh-huh. Están súper altas. Uh-huh. Súper, justo en el mes más encima.
1: Sí.
0: No tan solo en Aysén, sino que en Coyhaique, porque uno tiende a pensar que lamentablemente este tema está más arraigado en Aysén. Uh-huh. Y no, en Coyhaique también aumentaron mucho las cifras, y eso también tiene que ver con que quizás no nos creemos que estamos bien y no estamos bien. Uh-huh. Y nos cuesta también, antes era muy común decir, no, ¿cómo me voy a mandar un psicólogo, un psiquiatra? Así, no. Hoy día, afortunadamente, eso ha ido cambiando.
1: Sí, bueno. las personas están más abiertas. Todavía tenemos más apertura de parte de las mujeres, pero los hombres sí se están atreviendo. Sí, y yo creo que también es importante como reforzar eso, porque el pedir ayuda no es un signo de debilidad, al contrario, es un signo de valentía, porque queremos dar ese paso de mejorar, ¿cierto? De salir adelante, y entendiendo que eso afecta no solamente a la persona, sino que a su familia, a su contexto en general. Entonces sí, estamos contentos de ver también usuarios varones que llegan al centro, valientes patagones que están ahí por el bienestar de ellos y de su familia.
0: ¿La proporción sigue siendo más o menos?
1: Sigue siendo 80-20, sí.
0: Ya.
1: 80% mujeres, sí.
0: 20 hombres. Sí. Eso igual dice algo.
1: Sí, sí. Pero bueno, paso a pasito.
0: Paso a paso, sí. Es verdad. Claro, te queremos agradecer estos minutos acá en Radio Santa María para hablar de este tema que es tan importante. Por supuesto, cada vez que tengan ustedes alguna cosita, nos avisan porque tenemos que cuidarnos.
1: Sí, así
0: yo
1: es.
0: Creo que esa es la premisa base. Cada vez que una persona está o tiene alguna enfermedad o está padeciendo por algún cuadro, decae en su casa, se generan problemas o no, roces familiares, emocionales, de pareja, laborales, y al final se van generando climas, ¿no?, que no son los óptimos, y por eso hay que pedir ayuda, como dices tú. No se va a caer el mundo, no se le va a caer la hombría si usted pide ayuda. No se le va a caer un título profesional, porque si usted...
1: Exacto.
0: No se le cae nada, al revés, tiene que aceptar que está pasando por un problema, y si lo puede atajar a tiempo, mucho mejor. Y para eso, por supuesto, este trabajo del Centro de Atención Psicosocial, que tiene a disposición para usted gratuitamente la Universidad de Aysén, así que está a disposición suya. Muchas gracias.
1: Muchas gracias a ti y a la radio también.
0: No, por el contrario. Nosotros vamos a la última pausa de esta jornada y volvemos con más, por supuesto, acá a su Radio Santa María.
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3: Son las 6:30.
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1: Ya, estamos aquí de regreso a la pausa. Me estaba anotando aquí en el centro, porque voy a hacer, yo creo que voy a hacer, voy a ser uno de los usuarios. Muy bueno el centro de atención psicosocial. Repetimos, están aquí en el campus Errázuriz 532, lo que era antes del Antón. Ahí pueden ir, porque es importante. Es muy importante que, como sociedad, como entorno, por el bien de nuestras familias, por el bien de nuestras relaciones de amistad, con quienes en el fondo nosotros nos relacionamos, ¿no? Con nuestras parejas, con los matrimonios, con los hijos, los que lo tienen, hasta con las mascotas, ¿no? Podemos estar bien, es súper importante aquello, así que a no, como decía ahí Claudia, a no mirarlo en menos, a darle la relevancia que tiene, porque nos vamos a hacer un bien nosotros y le vamos a hacer un bien también a quienes nos quieren. Así que vaya nomás, consulte, o si quiere ir a otro profesional, es cosa suya, pero hágalo por su bien. El tema de la salud mental, lamentablemente, en esta región, como conversábamos con Claudia, está bastante, son cifras muy preocupantes, el doble que el promedio país. Sí, escuchó bien, el doble. O sea, los casos de salud mental acá son muy, muy, muy preocupantes. Y al final eso también se traduce en mayor gasto público en salud. Y por eso que algunas naciones que son más sanitas no gastan tanta plata en salud. Gastan en otras cosas. Tienen solucionado el transporte, tienen solucionado la educación, o al menos la solventan de una mejor manera. Una sociedad sana genera también eso. Le genera la posibilidad al resto de tener una mejor primera educación, una mejor educación superior o técnico profesional, que se construyan mejores viviendas, que se construyan mejores autopistas, carreteras. El día que invertamos menos en salud porque estamos bien, pucha, que va a ser positivo, va a ser muy, muy positivo. Oiga, ¿qué le iba a decir yo? Hoy día comienza la ruta médica, ¿ya? Esta es una ruta muy interesante que está avalada por el Ministerio de Desarrollo Social y Familia, por el Servicio Salud Aysén y el consultorio Víctor Domingo Silva, que va a prestar atenciones a personas en situación de calle de la comuna de Coyhaique. Según cifras

más o menos oficiales, porque estas datan del año del censo, ¿no? Gran parte de las las 197 personas que están en situación de calle en la región están acá en la ciudad de Coyhaique. ¿Ya? Y por eso se van a destinar estos 30, se va a hacer un trabajo que requiere una inversión, o que para lo cual se destinó una inversión de 30 millones de pesos, para este dispositivo que va a operar 3 veces por semana, que se va a extender hasta el próximo mes de febrero, o sea, del próximo año. ¿Ya? Y lo que va a generar, por supuesto, es que se va a garantizar una cobertura oportuna integral a este grupo de personas en los centros asistenciales. Es importante, por supuesto, porque hay gente que cae, lamentablemente, en situación de calle. También vinculado quizás con lo que estábamos conversando con la coordinadora del CAPS, de que en su minuto no se trataron, cayeron en una depresión y terminaron en situación de calle. No tuvieron más redes a quienes acudir. Y hoy día viven entre nosotros, quizás algo escondiditos, pero están ahí. Algunos de ellos son, por supuesto, más visibles. De repente, como lo comentábamos a la una, si uno puede hacer un gesto, entregar en un día de frío, una noche, un cafecito, ¿ah?, o algo para comer, siempre es bienvenido. Yo sé que algunos tienen en la retina que la gente pide para, no sé, para un traguito, para un vinito. Está en su esencia, no lo juzguemos a priori. Tratemos de cambiar esa cultura, ¿no? Es decir, en vez de un vinito, un cafecito, ¿ah?, un pancito. A veces es un gesto, ¿no? Es un gesto que se puede tener con una persona. Yo lo decía a la una, conversábamos tiempo atrás con el exdirector del Hogar de Cristo y me comentaba que veía con preocupación que había aumentado el número de mujeres en situación de calle en la comuna de Coyhaique, particularmente. Así que si se puede ayudar esta ruta médica, ojalá que tenga todo el éxito del mundo, que les vaya muy bien, que se puedan destinar, obviamente, quizás más fondos a aquello, para que, porque hay gente que lamentablemente nunca la vamos a poder sacar de la calle, nunca. Es su esencia, es su vida, y van a morir en la calle, lamentablemente. Si se les puede dar una mejor vida en esa calle, es el ideal, ¿no? Pero están ahí, son parte de la sociedad, y tenemos que tratar también de ser buenos seres humanos. Como lo describió también en el libro el tío, ¿se acuerda? Hace un tiempo atrás que lo conversábamos ahí con el autor del libro, con el obispo, con quienes conocieron a este famoso tío que falleció hace un tiempo, así, si no me equivoco, una década, ¿no? Hay gente muy buena, que por motivos que sabrán ellos, ya no tenían más familia, perdieron su trabajo, perdieron sus bienes y terminaron ahí. Pero siguen con nosotros, y si podemos nosotros hacer algo, si se puede hacer algo, si usted tiene la voluntad de verdad, de corazón, de hacerlo, hágalo. No se quede con ese pendiente. De hecho, hace muchos años atrás en Italia nació el famoso café pendiente, que creo que hay algunos que acá en Coyhaique tienen ese el sistema, ¿no? Que uno compra un café y deja otro un café pendiente. Así es el sistema. Hay algunos que lo tienen. Pregunte, por una de esas, deja pagado un cafecito para que una persona
en situación de calle o quien no tiene para comer, que puede también optar a ese brebaje. Vamos a un par de canciones y ya vamos cerrando acá la revista de Radio Santa María.

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0: Ya, y con los enanitos verdes nosotros nos retiramos. Oiga, muchas gracias por acompañarnos. Parece que va a estar helado. ¿Qué es el tiempo para más rato, Marcia? Ah, ¿cómo va a estar la cosa? Con lluvia. ¿Y mañana también? ¿En serio? A ver, ¿qué se metió Chile? No, no, no. Estoy chato de la lluvia. No quiero más lluvia. A ver, Coyeque. Claro, nublado y chubascos aislados. Mañana, chubascos aislados. Y los chubascos van a seguir hasta el miércoles, el jueves, el viernes, el sábado. O sea, va a ser una semana a pura lluvia. Ah, va a decir que, oh, que va a caer la lluvia. No, pero va. ¿Y la primavera? ¿Dónde está la primavera? ¿Está en primavera o no? Sí, es cierto, eso está comprobado. Ah, ya. Oiga, muchas gracias por acompañarse de nosotros. Ahí tiene, por supuesto, las redes. Se puede comunicar, nos puede dejar algunas cositas, saluditos, denuncias. Nos reencontramos mañana. Recuerde que más ratito a las 8 Saraí va a estar con los mensajes. Después nos va a acompañar en las pantallas del canal 49 Telefónica del Sur. Buenas noticias. Y nosotros nos reencontramos mañana. Mañana a las 7:30 en la M. Después la Andreita en el matinal. El Nacho a las 12. A las 13 las noticias. Y así usted sabe. La programación completa de Santa María Radio y Televisión. Que esté muy bien. Buen lunes. Chau, chau.
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2: Son las 7 de la tarde en punto.
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0: Son las 7 de la tarde y 9 minutos.
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1: Son las 7 de la tarde y 21 minutos.
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0: 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Son las 7 de la tarde, 28 minutos. 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
1: Son las 7 de la tarde, 29 minutos.
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4: Buenas tardes, queridos amigos y amigas de Radio Santa María de Coyhaique. Aquí nos encontramos nuevamente en este lunes 28 de septiembre, último lunes de este mes. Así que saludamos con mucha alegría a toda la gente que nos está escuchando de distintos lugares y aquella que nos va a acompañar después por las distintas redes sociales. Dándole gracias por este momento que podemos compartir juntos. Y también un saludo al Padre Obispo que siempre nos ha acompañado y nos ha permitido, como dice nuestra siempre buena Señora Soledad Cifuente, compartir gotitas de santidad salesiana o espiritualidad salesiana. Así que un saludo. ¿Qué tal, Soledad? ¿Cómo te va? ¿Cómo estás?
5: Muy bien, Darío. Buenas tardes para ti también, para todos nuestros auditores en este día lunes, que se puso muy fresquito a esta hora en la mañana. A mediodía estaba muy agradable la temperatura, bueno. Un poquito de sol, sí, estaba muy lindo. Está bien. Bueno, estamos en la Patagonia, ahora ya se puso frío.
4: Sí, hace frío, mañana hoy como capaz que llueve.
5: Pero es lindo, así se no hay vuelta que darle a ese tema. Así que muchos saludos y cariño a nuestros auditores desde allá, desde la Junta hasta Villa O'Higgins, ¿verdad?
4: Así es.
5: Que nos sintonizan y siempre proponiendo estos temas como para que usted converse, esté de acuerdo, no esté de acuerdo y le genere algunas cosas ahí.
4: Que una propia reflexión
5: para la gente. Una propia reflexión, justamente, y que esa es nuestra idea. ¿Ok? Bien. Recordarle nuestro correo electrónico salesianosseferino@gmail.com.

0: 100 personas inscritas para ese fin de semana que evidentemente va a ser algo muy lindo y que nosotros en algún programa después vamos a poder entrevistar.
1: Ojalá.
0: Para tener noticia de cómo fue ese congreso.
1: Que alguien se anime, de los salesianos cooperadores, que se anime para salir un poquito, un ratito en la radio, ¿no?
0: Sí, se van a animar. Y después también este mismo fin de semana está la jornada de capacitación integridad en el servicio eclesial, prevención de abuso sexual, de poder y de conciencia, que viene desde Santiago la señora Pilar Ramírez, a animar a seguir profundizando, a seguir preparándose en este tema. Ella trabaja en la Conferencia Episcopal de Chile justamente en este ámbito y me parece que en un programa estuvimos conversando con ella, la entrevistamos.
1: Sí, estuvimos conversando, sí. No sé si uno o dos programas, pero claro, estuvimos conversando.
0: Sí, van a participar en esta jornada de capacitación y de profundización representantes de las distintas comunidades, desde la Junta hasta Villa O'Higgins. Sí. Así es que sea provechoso y que nos ayude a todos a seguir trabajando en el tema de la prevención para que estas situaciones de abuso sexual, de poder y de conciencia no se repitan.
1: Sí, y porque es algo que se ha repetido a lo largo del mundo en tiempos pasados y que ha sido como algo que ha surgido y que también en la visita a Francia el Papa se ha reunido con, en el día de ayer se reunió con gente,
0: con víctimas
1: de precisamente de estos abusos en ese país. Así que, bueno, hay que seguir trabajando para hacer más puro y más creíble el anuncio del Evangelio que nos pide Jesucristo, ¿no? Que nos pide
0: Justamente,
1: Dios.
0: De eso se trata. Y que lamentablemente a veces el pecado humano se mete ahí.
1: Sí, y que nuestra espiritualidad salesiana tampoco salió ilesa. Claro. O sea, hubo lamentablemente en nuestras obras también abusos y eso hay que condenarlo de raíz, no hay que ocultarlo sino condenarlo y pedir que la justicia se haga presente y que podamos acompañar a aquellos que han sido víctimas de esta situación.
0: Muy bien, tú hablabas recién del Papa León XIV, que está en Francia y
1: terminó la visita.
0: Entonces ahí había un título de una noticia que decía: la sed de Dios sacia a París. Apoteósico abrazo a León XIV. ¿De qué estamos hablando? Mira ahí qué linda
1: la visita. Exactamente, la Champs-Élysées, los Campos de Eliseo. De alguna manera la visita que hizo el Papa en este tiempo a mí me llamó la atención. Bueno, yo lo comentábamos la vez pasada, ha ido a dos países de Europa, uno ha sido España el tiempo pasado, un país con marcada raíz católica, de mucha fe, que fue a, como dice el Evangelio, confirmar a sus hermanos en la fe. Y ahora va a Francia. Alguien en la historia de la iglesia dice que es la hermana mayor, aquella que se convirtió primero, después de los anuncios, ya hace mucho tiempo, pero que después también, en distintas maneras, ha sido también Francia lugar del nacimiento de las revoluciones. Los distintos paradigmas que se han vivido desde la época napoleónica y todo lo que vino después, pero todas esas cosas, y muy marcado por el laicismo, ¿no? Sin embargo, a mí lo que me llamó la atención y que muchos lo han marcado es la multitudinaria recepción del Papa que ha tenido Francia. Y eso marca, yo creo que un punto de pensamiento para nosotros, porque me parece, esto es muy personal mío, que hay una sed de espiritualidad, sed de evangelio, deseo de una mayor posibilidad de profundizar en una fe que aparentemente Dios ha muerto, pero que la sed del hombre lo sigue buscando hoy más que nunca, en medio de tantas

0: cosas.
1: Lo contrario, ¿no?
0: Claro, entonces eso me ha llamado la atención, y el día de ayer, como lo pudimos ver o pude ver por seguirlo por televisión, el rosario en Lourdes, ¿no? El signo que ha dicho el Papa, que es muy simple: caminar con un cirio encendido rezando el rosario, ¿no? Como lo hacían nuestros padres, nuestros abuelos, lo que nos enseñaron muchas veces las cosas, volver a esos signos, no le dicen tradicionalista, pero esos signos que marcan un sentido profundo de vida espiritual y de seguimiento del Evangelio de Jesús. Creo que eso es lo que me ha llamado mucho la atención y que me parece que es lindo, aquello que tiene la posibilidad de seguir alguna homilía o alguna discurso que ha hecho el Papa, es bueno profundizarlo para ver en qué anda el corazón del ser humano en esta historia, ¿no?
1: Sí, fíjate que yo estaba también haciendo la reflexión de que, bueno, él se encontró con los jóvenes, después se encontró con las víctimas de abuso que hablábamos recién, uh-huh. Después se encontró con los marginados en la mansión Vaquita, uh-huh. Cómo él le va dando gestos concretos al discurso que él hace, ¿no? A los mensajes que nos ha ido entregando en este tiempo, él lo va apoyando con gestos concretos. O sea, por ahí va, digamos, como la línea de su papado.
0: Sí.
1: ¿No? Los jóvenes, los marginados, las víctimas de abuso. Está todo el tema ahora de lo digital, que también ha generado mucha reflexión y ojalá que toma de conciencia al respecto. Entonces, él va, digamos, colocándole gestos concretos a esos discursos. Yo encuentro que eso es muy, muy bueno.
0: Sí, es de la mano de que hacía Francisco también, ¿no? Que el tema, quizás Francisco tenía un temperamento más fuerte, ¿no? Quizás en su manera de expresarlo y de decirlo, esto se hace así, a mí me gusta ir así, lo decía yo, viéndolo por como en la vestimenta de León XIV, ¿no?
1: Claro.
0: Francisco hubiese ido con su sotana blanca y punto, ¿no? Y sus zapatos negros todos rotos, y iría de esa manera, porque es la manera de estar. Pero también, como vos decís, León XIV tiene otra forma, pero también su gesto va dando un signo, ¿no? Claro. que nos llama la atención y que también hablan por sí mismos. O sea, no solamente la teoría, sino que el signo que acompaña el discurso, como dijiste, ¿no?
1: Sí. Y un poco para ir cerrando, que también lo conversábamos fuera de micrófono, ¿cuánto tiempo lleva el Papa ya como Papa?
0: Hace un año.
1: Un año. Pero ya su carita de cómo partió ahora, ya se le nota el peso del papado. Porque
0: está un poquito más marcado.
1: Más marcado. Tantas cosas que tiene que ir también, que va viendo, ¿no? Va viendo, claro. Se va enterando.
0: Y tiene que ir
1: decidiendo.
0: Por dónde
1: acompañar, decidir, orientar, sugerir. Bueno, así que hay que rezar por el Papa, para que también sea siempre esa guía que como iglesia se espera. Uh-huh. Vamos a hacer nuestro alto musical con una canción del grupo Hakuna Group Music que se llama Noche. Les aviso ya que es como bastante larga, así que en un momento vamos a bajar nomás el audio para poder pasar a la segunda parte de nuestro programa. Pero vamos con la canción Noche.

0: poníamos la canción, ¿no?
1: Muy lindo, oye, sí. Pero la letra es muy muy fuerte.
0: Es muy fuerte porque el Kyrie eleison, el perdón, ¿no? Claro. Pedir perdón por todas las cosas que a veces estamos, pero está puesta muy bien. Aquellos que lo pueden seguir por el Facebook, se ve la imagen de la adoración al Santísimo. Claro. ¿No? Que también, hablando de sed de Dios, también cómo podemos ir rezando y cómo podemos ir encontrando a Dios también en la oración eucarística, que nos dé fuerza para trabajar en las cosas de todos los días que tenemos que hacer. Bueno, para seguir escuchándola después a los oyentes, que lo puedan encontrar en las redes si les gustó.
1: Sí, muy linda
0: la letra.
1: Oye, vamos a ver si avanzamos un poquito, porque hemos estado conversando en estos días el tema de... hemos ido conversando, compartiendo algunos números de la encíclica magnífica Humanitas del Papa León XIV, y hemos ido recorriendo varios temas que él aborda, siempre teniendo de fondo el tema de cómo resguardar y proteger y respetar la dignidad humana en este contexto digital en el que todos nos estamos moviendo.
0: Recuperar o no perder de vista, o no abandonar, no dejar de lado la humanidad.
1: La humanidad. Y hoy día vamos a tratar de conversar un poco los números, del número 139 al 147, donde el Papa aborda el tema de la educación y la escuela, ¿no? Entonces, ¿cómo impacta la tecnología y la inteligencia artificial en el ámbito de la educación y la escuela? Y él allí propone como cuatro grandes líneas, ¿verdad?, de reflexión, que la podemos conversar. Una es la formación integral frente al mero procesamiento de información. La otra es la alfabetización y educación digital crítica. Ahí está la palabra clave. Después, el valor insustituible de la relación pedagógica, que es algo más humano, y la preservación de la libertad de pensamiento.
0: Sí, yo creo que es un tema potente, si bien tiene poquitos números, ¿no? Pero dedicado a esto, pero la potencia que tiene es cómo ha logrado encontrar la dificultad que tiene la educación y la poca preparación que tiene la educación para afrontar todo lo que está sucediendo. Ya sabemos que la educación está 100 años atrasada, casi 200 años atrasado, ¿no? Estamos respondiendo con un esquema del 1900 a estudiantes del siglo XXI, o sea, 200 años atrasado, con un esquema que ya no resiste más, pero seguimos haciéndolo. Entonces, ¿cómo eso hoy en día, cuando habla el Papa de estos recursos digitales, crea una cultura de la inmediatez y sobreestimulación que genera el cansancio y el aburrimiento y la apatía de todo lo que supone la búsqueda de la verdad? Y la búsqueda de la verdad está en el ámbito de la educación. ¿Cómo nosotros tratamos como seres humanos de encontrar y de llegar a la verdad, que es algo, o aprender, para no llamarlo de verdad, sino aprender? Y eso tiene un tiempo, requiere tiempo, ¿no? No solamente nosotros aprendemos a leer, a escribir, a matemáticas, aprender a inferir, a razonar, de un día para otro, ni de un año para otro. Y sí. Eso implica su tiempo y algunas cosas que tú dijiste de las cuatro perspectivas, ¿no? Que plantea el Papa, y me parece que el tema de el tiempo que uno tiene, que tenemos todos, necesidad para aprender, y eso hoy en día está sacado de contexto de todas las nuevas generaciones.
1: Sí, un poco rescatar el valor de la relación humana.
0: Y eso es lo otro.
1: En todo ámbito, sobre todo en el pedagógico, que es el tema que estamos hablando ahora. Yo conversaba hoy día con los estudiantes de cuarto medio cómo todo lo que es digital, ¿verdad?, ha invadido todo lo que son nuestras relaciones. Y por querer hacerlas perfectas, todo lo que el cuanto, por ejemplo, cuando uno se toma la foto, yo no me las tomo nunca, pero fotos para la selfie, para el Instagram, para las redes sociales, y uno cuida cómo va a salir esa foto, la regla, porque la tecnología te permite eso. Entonces, ¿cómo falsificamos?
0: ¿Cómo falsificamos nuestra realidad?
1: Nuestra realidad. Y cómo también, no quiero hablar de superficialidad, pero cómo vamos cambiando el tema de la relación entre las personas, y que una cosa es hablar con alguien a través de una cámara y otra cosa es hablar con una persona face to face. Entonces yo le decía hoy día a los chicos, le decía, todos nosotros tenemos un cantante favorito, un grupo favorito, uh-huh. Y una cosa es escuchar ese cantante, ese grupo favorito, no sé, pues en Spotify o en otra, o en la Radio Santa María, escuchar a tu cantante, a tu grupo favorito a través de la tecnología, y otra cosa es ir a un concierto de ese cantante, ¿verdad? O uh-huh. de ese grupo. Y entonces, claro, ellos decían, sí, profe, es verdad, o sea, una cosa, lo real en el concierto donde tú estás con otras personas, los ves, los tienes ahí presente. La forma de experimentar eso, ese momento de escucha de esa música, es muy diferente a cuando tú la escuchas por Spotify, porque la escuchas limpiecita, arreglada, y lo otro, o lo mismo la persona, y le decía yo, los que les gusta el deporte, ¿no? Una cosa ver un partido de fútbol en televisión, que te lo van comentando, te van mostrando las imágenes que ellos quieren, y otra cosa es estar en el estadio y vivir esa experiencia del deporte que a ti te guste. Entonces, ¿cómo lo digital va alterando esto tan lindo y tan profundo de los seres humanos, que es la experiencia personal, la experiencia humana de encontrarte, de conversar, de abrazarte, de escucharte, de mirarte? Y que la tecnología nos está robando eso, que es lo más lindo que tenemos como seres humanos.
0: Sí, yo creo que...
1: No sé si me expliqué.
0: Sí, yo creo que sí, sí. El tema también me hiciste acordar, hablando de algunos los ejemplos que daba, que mucha gente tenemos el celular y parece que lo más importante es que lo que estás viviendo ahí lo puedas tener para siempre. Entonces lo grabás o sacás fotos, y en vez de estar gozando un gol, por ejemplo, y gritarlo, estás grabando el momento y te privas de ese momento que es apasionado, claro. Apasionante, ¿no? Claro. Bueno, pero creo que el tema con que él culmina estos párrafos, el Papa, precisamente dice, no está llamada la escuela a perseguir la velocidad del mundo digital, ¿no? Uh-huh. No, o sea, no tenemos por qué seguir el mismo ritmo que tiene el mundo digital. Imposible. Como que estamos atrás, sino ofrecer aquello que lo digital por sí solo no puede dar, y da dos cosas: tiempo compartido para aprender y relaciones fiables.
1: Exacto.
0: Entonces, el tiempo que yo puedo compartir con otras personas y el tiempo que yo puedo estar junto a las otras personas en la sala de clase, por ejemplo, ¿no? O en otro lugar, en un lugar donde tenga que aprender alguna cosa. Hoy me pasó también con un chico de octavo básico.
1: ¿Ya?
0: Que le gusta todo el tema de las nubes. ¿No? Voy a decir, ¿pero para qué está estudiando las nubes? ¿Viste? Entonces me explicaba la diferencia entre los cúmulos. Le dije, bueno, a ver, vengamos a la ventana, a ver, allá, ¿cómo se llama eso? Cúmulos, ¿qué característica tiene? Y me explicó todo la experiencia. Y después aquella otra, ¿cómo se llama? Me dijo el nombre, ¿no? Y tiene las características, y me explicó toda la característica. Entonces, esa posibilidad de ese chico, ¿no?, de expresarlo, y cómo lo expresaba, si vos lo escuchás en una forma, formato,
1: En un podcast,
0: claro, aprendés, pero te falta la otra parte de relacionalidad, que era la vivacidad con que el chico lo expresaba, ¿no? Porque se sentía apasionado por eso que le gustaba. Entonces creo que eso, el compartir, poquitas cosas, pero por un lado, y lo otro, las relaciones fiables, que confiables, que la vez pasada también hablábamos de que muchas veces algunos buscan, sobre todo los jóvenes y no tan jóvenes, quizás buscan como un psicólogo o un acompañante a la IA.
1: Respuestas, sí. ¿No?
0: Y la IA te va a decir cosas lindas.
1: Es que te va a decir de acuerdo a lo que la misma IA ha visto que tú quieres, lo que tú quieres escuchar, claro. Que dice el Papa, las burbujas de eco. No, porque el celular te va conociendo, sabe tu gusto, lo que ves, lo que no ves, te conoce. Entonces te va entregando aquello que a ti te gusta, lo que tú quieres oír, entonces te va produciendo una burbuja que ¿cómo se llama? Irreal, ¿no? Uh-huh. Y fíjate que nosotros, estoy mirando el correr del tiempo en nuestro programa, nosotros acá en la Patagonia, o la cultura de acá, de la región, tiene cosas muy lindas que nos ayudan a distanciarnos un poco de esta invasión IA. Pensaba yo, no sé, pues en compartir el mate, ¿no? Uh-huh. El mate tú no lo puedes tomar o compartir a través de un medio digital.
0: Claro.
1: No, tienes que compartirlo, el mate tiene que ser darle el tiempo, pasarlo, recibirlo, cambiarle la yerba, qué sé yo, mirar la temperatura del agua, conversar. Y eso es algo muy lindo que está acá en la región. Por ejemplo, el baile, el chamamé, hoy los chicos bailan como todos juntos, uh-huh. Todos juntos, pero colócale un chamamé, tienen que bailar de dos. Y te lleva a encontrarte con el otro, qué sé yo. Entonces, yo hacía esa reflexión a partir de esto, de que nuestra región tiene cosas culturales y de costumbres que son muy valiosas y que ojalá no las perdamos. O no le demos tiempo o no le demos espacio a esas cosas que son tan lindas y que son propias de acá.
0: Sí, yo también, aparte de eso, estaba pensando qué le dice esto o qué, cómo encarnamos lo que dice el Papa con la espiritualidad salesiana. Uh-huh. ¿No? Y yo creo que ahí la relacionalidad es fundamental con el corazón oratoriano, con la caridad pastoral. Creo que el tema pedagógico de la relacionalidad humana, ¿no? Del acompañamiento, de lo que Domingo Sabio le dijo a Don Bosco, hágame un buen traje para Dios, el tiempo que le dedicó a su estancia, de los inicios del oratorio, cuando Don Bosco comenzó, no fue fácil y fue tiempo que se le dio, ¿no? Que tuvo que buscar, que ver qué es lo que Dios le decía, cómo compartir y cómo en el proceso educativo hay que tener paciencia, hay que saber esperar, ¿no? Y hay que saber acompañar a cualquiera, pero sobre todo a los jóvenes, saber acompañar y creer que en el corazón profundo del joven siempre hay un signo positivo, un signo bueno, y que eso a veces cuando uno ve, ¿cierto? Es más fácil cuando uno ve chicos y chicas que te lo manifiestan, ¿no? Pero es más difícil verlo con aquellos que son más díscolos, digamos, ¿no?
1: Cuesta más. Pero no hay que perder la esperanza. Y el último, para ir cerrando ya, que él también advierte en estos números, uh-huh. Llama a evitar que la brecha digital, porque no todos tenemos
0: la misma posibilidad
1: de acceso a lo digital. Entonces él llama a evitar que la brecha digital acentúe las desigualdades educativas entre sectores con altos y bajos recursos, promoviendo el principio del bien común y la solidaridad también en esto. Así es que les hacemos la invitación, queridos auditores, a ver los que tienen acceso a internet y pueden descargar el ¿cuánto se llama esto?
0: El documento,
1: la encíclica. También está en el vicariato, si alguno la quiere tener físicamente, ¿verdad? Y hoy día hemos comentado así muy brevemente, porque la verdad es que daría para muchos programas, los números del 139 al 147, donde el Papa aborda el tema de la educación y la escuela.
0: Muy bien.
1: Y te dejo los micrófonos
0: y para que te despidas. Y quedamos entonces, nos despedimos agradeciéndole el tiempo, la disposición. Último lunes del mes de septiembre 2026, el próximo lunes, Dios mediante, nos encontramos en el mes de octubre ya. Un saludo oratoriano, un abrazo para cada uno y cada una. Chau.
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5: Son las 8 de la noche y 2 minutos.
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5: Son las 8 de la noche y 5 minutos.
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10: ¿Cómo están? Muy buenas tardes, les doy una cordial bienvenida a esta última edición de Mensajes a la Comunidad de este día lunes 28 de septiembre. Funeraria Los Angelitos, ubicada en Avenida Eusebio Ibar 811 en Puerto Aysén y en calle Los Pilcheros 136 en la ciudad de Coyhaique, comunica el sensible fallecimiento de quien en vida fuera Luis Alberto Cárcamo Santana, que en paz descanse. Acaecido el día domingo 27 de septiembre de 2026 en el Hospital Regional de Coyhaique. Su velatorio está siendo realizado en el salón de la Iglesia Sagrada Familia, ubicado en Más Casas, esquina Baquedano, y su funeral se realizará el día martes 29 del presente, comenzando con un responso a las 11 horas y finalizando este se dará rumbo al cementerio Parque Los Cuatro Vientos. Para mayor información, al número 971-386340, firma Funeraria Los Angelitos. Honramos la memoria de sus seres queridos con dignidad, respeto y calidad. Julia Rivas Vargas e hijos agradece infinitamente a todos que nos acompañaron y expresaron su cariño ante la triste partida de nuestro querido yerno y cuñado Sandro Reinaldo Vera López, que en paz descanse. A cada uno, muchas gracias. Firma la familia. Betty Muñoz Rivas agradece infinitamente a todos quienes me acompañaron ante la triste partida de mi amado y querido Sandro Reinaldo Vera López, que en paz descanse. Para todos, mi más sincera gratitud. Firma Betty Muñoz Rivas. El Instituto de Previsión Social IPS informa a sus beneficiarios y beneficiarias que debido a remodelación de su edificio, a partir del lunes 28 de septiembre y por algunos meses, IPS Chile Atiende Coyhaique atenderá en el Terminal de Buses Municipal ubicado en Avenida Norte-Sur 1280, esquina Las Violetas, en Coyhaique. Esto en su horario habitual de lunes a viernes de 8:30 a 14 horas. Corte en Laguna Foisit. Se informa a la comunidad que habrá un corte nocturno por trabajos de instalación de alcantarilla, sector Laguna Foisic, en el kilómetro 615-419. El corte se efectuará a partir del día jueves 1 de octubre, desde las 22 horas hasta las 6 de la mañana del 2 de octubre. Solicitamos las disculpas pertinentes. Atentamente, Pavimentos Quilín LTDA. Aviso a las comunidades para el 27 de septiembre de 2026. Se informa que del 2 al 11 de octubre se realizará la colecta de caritas digital. En los próximos días se dará a conocer la cuenta y por medio de la pastoral social se realizará la colecta con fines solidarios los días 9, 10 y 11 de octubre, desde las 9 hasta las 13 horas. El domingo 4 de octubre se realizará la misa en la capilla de la catedral a las 19 horas. En honor a San Peregrino Lacioso y protector de los enfermos con cáncer, oraremos por ellos y sus familias y al final de la misa se dará la bendición con el óleo de San Peregrino. Atención vecinos de Coyhaique. Edeleisen informa que por trabajos de ampliación y mejoramiento de sus redes deberán suspender el suministro eléctrico en los siguientes horarios y sectores. El miércoles 30 de septiembre de 2026 entre las 9:30 y las 15:30 horas. Comprende los sectores El Verdín desde Santa Amalia, parcela 1D. Edeleisen solicita tomar las precauciones necesarias para disminuir los efectos que esta suspensión de suministro pudiese ocasionar, aislarse de la red pública si posee un inversor o grupo generador, evitando someter a nuestros trabajadores a riesgo de electrocución. En caso de que los trabajos finalicen antes de los horarios programados, las instalaciones serán energizadas para recuperar el servicio a la brevedad. Edeleisen lamenta los inconvenientes y les recuerda que está trabajando para dar un mejor servicio. Y se necesita con urgencia peón para faenas camperas. Para conocer requerimientos y condiciones laborales, llamar o dejar mensajes al fono WhatsApp más 569-7371-1934 con doña Raquel. Más 569-7371-1934. Se extravió billetera a nombre de Eliazar Pino Cárcamo. A la persona que lo haya encontrado, favor llamar al teléfono 958-2425-69 o dejarlo en Radio Santa María. Al teléfono 958-2425-69 o dejarlo en Radio Santa María. Hasta aquí la presente edición de Mensajes a la Comunidad. Que tengan todos muy buenas noches.
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0: Son las 8 de la noche y 19 minutos.
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1: Son las 8 de la noche, 29 minutos.
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1: Son las 8 de la noche y 30 minutos.
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2: Son las 9:02.
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